0: pasto y mal parada la defensa de Junior. No hubo poder de recuperación en la mitad, no hubo el filtro, una pelota colocada a la banda izquierda, Herrera ido totalmente, apareció clara la proyección y Estupiñán frente a la salida de Jefferson Martínez y el 2-1 Junior, cuando parecía reaccionar, mi estimada Cori, se quedó y aquí Pasto le cobró.
1: Balón por la izquierda y acá casi que me pongo a narrar boxeo aquí en la gradería. Un hombre que metía gancho de izquierda y metía upper con la mano derecha y intervino la policía como árbitro para separarlos inmediatamente. Arriba el balón, el esférico para Paiva. Paiva va dominando con pierna derecha, la juega profunda a la izquierda. Pardeo la viene dominando, Teo domina el hombre con el balón, el esférico para Jesús Rivas. 2-1, pierde el Junior. Levantan centro, pelota para Canchimbo. Canchimbo cayó el arquero, que dijo el árbitro que era lícita la acción a poder de Herrerín. Cori Ureche, ¿cómo lo viste, Cori?
2: Sigue Junior sin sostener lo que podría ser una ventaja. Un empate te podría más cerca de la victoria y el equipo rojiblanco en un descuido terminó cediendo esa posibilidad. Ataca Junior, juega mejor el equipo rojiblanco, así que creo que en cualquier momento puede llegar un nuevo gol.
1: Balón por la derecha, Bicolta prende motores, va Bicolta, arranca Bicolta, mueve la cintura, saca uno, gana línea de fondo, levanta centro. El arquero voló, la sacó Jefferson, el disparo de Bicolta. La pelota para Herrera, Herrera va dominando para el Junior, a ras de piso, la juega por la izquierda, peligroso, ataca Paiva, va Paiva, cambia por la izquierda para Teo, va dominando el hombre con el balón, que arranca Teo, se endereza, la juega profunda para Canchimbo, en el área va Canchimbo, la cruzó, pega en un contrario a la última línea, tiro de esquina a favor del Junior.
2: Es el quinto de este compromiso, el tercero que cobra el equipo tiburón.
1: Vamos muchachos, ya se juega para Herrera. Herrera con el balón, arranca Herrera, levanta centro. Voló el arquero, la soltó, va por ella de nuevo. El balón atrás, que dijo el árbitro, que había falta sobre el arquero. 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
3: Vea, qué jugada extraña la de Bicolta. La manera como patea desde el lado derecho y la salvó Jefferson. A una pelota que iba pegada, entrando por el palo.
4: Pegó en el palo, pegó en el palo, Richard.
3: Sí, señor. Sí.
1: Bueno, el balón para Jesús Rivas, la cambia por la izquierda, arriba para Teo. Teo por la izquierda para Navia, va a levantar servicio, arranca Navia, la levantó, hay rechazo, el balón queda en el medio, esto está señores, 2 para el Pasto, 1 para el Junior, se juega el segundo puesto de la liga, el que va saliendo ahora a la derecha, Chávez, falta el árbitro que dijo, que ahí falta, a favor del Pasto, tiro libre, no solo debe ser motivación, no improvises con tu cuerpo, en 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Robelio Martínez de Barranquilla está ganando el Pasto. 2-1. No se saboreó el empate del Junior ni siquiera un minuto.
3: Bueno, pero hay que decir que el segundo tiempo ha sido un partido muy activo. Más para el Junior que el Pasto. El Pasto, bueno, aprovechó el contraataque, ¿verdad? Después del gol del Junior. Pero la pelota del Junior la tiene. Está abriendo por el lado derecho con el jugador Canchimbo. Por el lado izquierdo, Teo está manejando los hilos de la ofensiva rojiblanca.
1: Bueno, de la derecha, Dime, mi querido John John.
4: Sí, hay que decir que el gol del Pasto, todo legal. Es una falta a Chávez, el 10 agarra la pelota, luego que pitan la falta.
1: ¡Velasco de cabeza! El arquero se la llevó Jefferson. Muy bien, John, todo legal. Arriba la pelota para Canchimbo, la enganchó, la dominó. Arranca Canchimbo, vale, Junior. Canchimbo la juega por el medio para Paiva. Aparece Paiva, va Paiva. La mete diagonal, arriba, trastabilló. Muriel la cruzó.
5: Barranquilla.
1: Luis Fernando Muriel, trastabillando Muriel, se lleva la pelota, la cruza y el balón al fondo de la red. Altura del minuto 18 en la etapa final de juego y vuelve a empatar el equipo de mi tierra. 2 tiene Junior, 2 tiene Pasto. Ricardo, John, Mike, Cori.
3: Mi querido Ramiro, este es un partido espectacular. Miren cómo Canchimbo lucha la pelota. Es un saque rápido que viene desde el fondo del arquero, la lucha, se mete, después la cambia hacia el centro donde prácticamente despejado llega Paiva e inteligentemente mete esa pelota allí para que Muriel termine definiendo como solo él lo sabe hacer, con la tranquilidad y con la serenidad de los goleadores en Europa. Hoy aquí en el Romelio Martínez, Muriel acaba de anotar un gol para poner esto 2-2, mi querido Chonchón.
4: Gran gol por el grado de dificultad, ¿no? Porque es que Muriel va precisamente muy forzado a esa acción, pero la técnica que tiene para definir dejó sin chance al portero español del Pasto. Gran gol por la dificultad que tenía Muriel, el recurso técnico, la forma y la sutileza para marcar ese gol, extraordinaria la forma como define Luis Fernando Muriel. Y como usted dice, Ricardo, la pelota nace, ese gol nace desde el portero Jefferson Martínez, que muy vivo saca con la mano rapidísimo para Canchimbo carretea, pasa Paiva y Paiva filtra esa pelota, increíble también para ahí dentro del área Muriel, y Muriel con marca presionante, muy cerca, hace ese gol de una gran factura técnica. Partido nuevo, Mike.
0: Un extraordinario gol, por todo lo que fue la jugada, por la participación de los hombres de Junior, tal y cual como se registra, desde el arquero, pasando por Canchimbo, la forma como irrumpe Paiva, la determinación de Muriel también para finalizar la acción, bien, la colaboración de Canchimbo, parece Junior levantar ofensivamente, pero hay que ajustar la defensa si se quiere estar cerca del propósito de ganar este juego.
1: Rivas la mete al vacío, Velasco la deja pasar, se perdió, no salió, la dominó Velasco, va dominando Velasco, el hombre con el balón, ya esto está 2-2, señores, estamos en el minuto 21, en la etapa final, 21 minutos, Cori, 2 Junior, 2 Pasto.
2: Le decía Ramiro, va a llegar el gol pronto porque Junior ya se apropió de la pelota, es más profundo, con un Canchimbo que no da nada por perdido en la generación de juego, no escatima, y sin duda se asocia perfectamente con un Paiva que entendió perfectamente la jugada, aprovechó el espacio, y Muriel, que es un brillante, es un crack, y ya empata Junior, así que es muy probable, está muy cerca de conseguir un nuevo gol para obtener victoria.
1: 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El balón por la derecha, 2 tiene Junior, 2 tiene el Pasto, la pelota al medio para Goes que juega arriba para Chávez juega profundo, el arquero Jefferson Martínez se lleva el balón, informa Urisimón, estudia un posgrado en Urisimón, becas del 30% en todas nuestras especializaciones presenciales y virtuales, es momento de comenzar a crear nuevas oportunidades, conoce más en www.urisimón.edu.co. 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Simón Bolívar. La pelota la roba Canchimbo, va Canchimbo, el hombre mueve la cintura, hace un saque largo a la derecha, va Canchimbo, le roba el balón, Velasco la tocó a la última línea, tiro de esquina para el Junior.
2: Es ahora el sexto de este compromiso, el cuarto que cobra Junior.
1: Teo viene al cobro por la derecha, Junior quiere más, Junior quiere más, estamos ya en el minuto 22, arranca Teo. Con pierna derecha, cobra abierto, la meten de cabeza en el área, la busca Luis Fer, el balón queda abierto, lo están sacando de allí, la pelota la viene sacando rápidamente Estupiñán, a la derecha para Chávez, contraataca, el equipo Pastuso va Chávez, el estado mirando, arriba para Vicolta, se le va larga Vicolta, bien, la plancha, era de Ríos, recupera, uy, falta compadre, se lo quería llevar para acá. Y el árbitro le saca tarjeta amarilla a Diego Chávez. Amarilla para Diego Chávez. Mi querido Ricardo agarraba por la cintura al cacha. Se lo quería llevar papasto.
3: Es la primera tarjeta amarilla. La primerita al minuto 23 del segundo tiempo. Mira eso. ¿Cómo se habrá jugado este partido tan limpio? Tanto de parte de Pasto como del Junior, pero en una salida rápida del Junior.
1: Sí, pensé que era que el man quería llevarlo a comer cuy, mi querido May, lo agarró por la cintura media cuadra.
0: Pero tiene una alta velocidad Chávez también. Sorprende este Pasto porque tiene jugadores muy rápidos y es un equipo de buen accionar colectivo. Va Junior.
1: Herrera la juega para Teo. Teo la frena. Teo que juega ahora para Pestaña. En corto para Ríos. Junior quiere más. Ríos que cambia para Jesús Rivas. La toca por la izquierda. El balón se va. Se perdió a la raya lateral. Dos Junior, dos Pasto. César.
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1: Para Canchimbo le da con zurda. Sí, gol de tuyo, de mío, de nuestro Junior, nuestro equipo del alma.
7: Se estremece Barranquilla.
1: ¡Golazo! Joel Canchimbo se llama. Con pierna zurda la mete al palo de la mano derecha del arquero Herrera y el balón al fondo de la red. Altura del minuto 25 en la etapa final de juego y a ganar el equipo de mi tierra. 2 tiene Junior, 3 tiene Junior, 2 tiene Pasto. 3 tiene Junior, 2 tiene Pasto, Ricardo y John Maicone.
3: Mi querido Ramiro, este gol vale un Potosí. ¡Qué gol! ¡Qué manera de definir de Canchimbo! Típico en él. Tuvo control de la pelota. Amagó. Y como él tiene habilidad con ambas piernas, puede patear con la derecha o con la izquierda. Vio al arquero y se la puso pegada al palo. Imposible. Ni el hombre elástico capturaba esa pelota. Señoras y señores, cómo cambia la novela. Cómo cambia el partido. Y el Junior gana 3-2, John.
4: Así es. Se volteó la arepa, como dicen popularmente. ¿Eh? Se volteó esto. ¿Eh? Un Junior partido de 5 goles. Un partido de 5 goles entre Pasto Junior y el golazo de Canchimbo. Hemos hablado de este chico varias veces, tiene tantas condiciones Canchimbo, le pega con la derecha, le pega con la zurda, el gol que hace es muy bueno porque la pone a un lugar imposible, abajo, pegada al palo del portero del Pasto, imposible para que llegara, ¿no? Y es un chico que tiene una gran ambición. En el Barranquilla lo vimos haciendo goles así, con la misma fuerza, la misma potencia, pateando de las dos piernas. ¿Gana Junior, Mike?
0: Sí, un golazo. El significado que tiene y un... Paradójicamente, Junior venía entregando ventajas en los segundos tiempos. Hoy ha reaccionado en el segundo tiempo. No solamente el ingreso de Cachimbo, cuando aprovecha la ventana el técnico...

0: para hacer tres sustituciones, que se había presentado la pala del compromiso por fuerza mayor. Allí aparece la fórmula. Un partido que se torna de ida y vuelta, dos equipos que se entregan con intensidad, que parecen a esta altura del torneo jugársela toda. Qué partido interesante. Y va Junior buscando también ampliar esto.
1: Paiva metía, pero había fuera de lugar. Fuera de lugar, señoras y señores, se cobra a favor del Pasto. Pero qué partido, Cori, de ida y vuelta en estos minutos del segundo tiempo.
2: Se lo decía, Ramiro, estaba mucho, pero mucho más cerca Junior de empezar a sacar ventaja, porque el juego que desarrolla y los espacios que puede conseguir la generación de juego de Canchimbo, incluso el liderazgo de Teo y la ubicación, todo esto es importante para el estilo de Arias en el terreno de juego, que usted no lo crea. Y allí Junior se está haciendo fuerte, y aunque es un partido de y vuelta, es Junior quien tiene la pelota y en este momento siendo mucho más efectivo.
1: Estupiñán la juega a la derecha para Micolta. El hombre va dominando, mueve la cintura, arranca Micolta, está en el área, la jugó, pega en un contrario, la sacaron de allí. El balón para Teo, la viene dominando Teo, la juega para Luífer, va Luífer, saca uno, tratan de agarrarlo, atraviesa la frontera, la pelota para Canchimbo, va largo, va Canchimbo, Velasco, le atraviesa la pierna, el balón se perdió a la raya lateral, informa. ¡Más!

0: Juega el balón arriba. Hay rechazo de cabeza de Nicolás Gil. Pelota a las horas. Uy, se estrellaron allí. Hombre tendido, que dijo el árbitro. Falta de Bicolta. Tiro libre. Quedaba tendido Navia. Ya se recuperó. Se estrellaba con Bicolta. Tiro libre. Quedan pocos minutos por jugar.
1: Bueno, un saludo para la gente que está en el palco. Para Ricardo Villa. Fue comentarista deportivo, fíjate, sí. No sabía. Sí, no, señor.
0: Tenía ni idea.
1: El micrófono se lo dio Luis Alberto El Che Ceballos.
0: Ah, bueno.
1: En Todelar.
0: Ricardo Villa.
1: Sí, señor.
0: Saludo para él, para Ricardo. Él es amigo mío.
1: Ricardo José Villa Pérez.
0: Bueno, hombre tendido, César. Partido detenido, César.
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0: Sale Navia en el carrito de la Cruz Roja. Sale Navia. 6 minutos de adición. 6 minutos, claro, por el tema de la bengala y el rollo y la
1: baila. La bengala, la parada de ahorita, sí, las discusiones, sí, sí, las lesiones, los cambios.
0: El balón por la izquierda, arranca Teo. Teo la mete diagonal para Luífer. Taquito de Luífer. Pelota para Paiva. Intenta, le robaron el balón. Desde el fondo está saliendo el Deportivo Pasto. Queda en el Cacha Rivera. El Cacha que abre. Uy, hombre al piso. Falta. Falta, señala el árbitro. Hubo infracción. ¿Quién era Paiva? El que está tendido para el equipo barranquillero. Señoras, señores, esto está 4 para el Junior, 3 para el Deportivo Pasto. Miro el cronómetro, minuto 46. Quedan 5 minutos por jugar.
1: Junior se consolida en el segundo lugar detrás de Nacional.
0: Falta uno para Junior, falta un gol. Quiero cantarles un gol más para el Junior. 4-3 está el partido. 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Hace unos días estábamos en Matute, en Lima.
1: En Matute.
0: Hoy estamos en el Romelio. Ajá. El próximo jueves estaremos en el Jaime Morón. El balón por la izquierda. Arranca precisamente el recién ingresado, el señor Rueda. Rueda, Rueda, la economía. Don Jaime Rueda Domínguez, que está en sintonía. Aquí está un pariente suyo, don Jaime, jugando para el Deportivo Pasto. El balón por la izquierda para Velasco. Va dominando Velasco. Velasco que adelanta. Hay un rechazo. La pelota queda libre. Esto está, señores. Junior 4, Pasto 3. Pelota para Velasco. Va Velasco. Lo presiona Ángel. Velasco que abre a la derecha para Nicolás Gil. Va dominando Nicolás Gil. El hombre toca por la derecha. El que transporta. Transportaba Caicedo. Rueda por el piso. El árbitro da continuación de juego. Caicedo cobra la falta. Dijo, ahora que la cobre en el sitio exacto donde se cometía la infracción. Se va a ejecutar a favor del Pasto. 4 tiene Junior, 3 tiene el Pasto. Minuto 47.
1: Muriel tiene 10 goles. El goleador actual es Andrew Estupiñán, que está jugando aquí, que tiene 12.
0: Muriel, y fíjate, sin estar físicamente en sus papeles, Muriel, ¿eh?
3: Y Rodallega estaba dentro del podium de los goleadores también.
1: Sí, señor.
0: Bueno, imagínate Muriel 0 kilómetros con una buena pretemporada, Ricardo. ¿Cuántos goles llevara Muriel?
1: No, por favor, tipo Europa.
0: Tiro libre de la derecha, va a pegarle Herrerín. Herrerín va a levantar con pierna derecha. Ya levanta Herrerín, busca a Velasco, se cruzó la pelota en el área, la sacaron de allí. La sacaba Fabián Ángel a la raya lateral, saque de banda a favor del Pasto. Últimos minutos, señores, se juegan en el Romelio Martínez. Últimos minutos, estamos ya en el minuto 48, quedan 3 minutos por jugar. Quedan 3 minutos por jugar. Velasco a sacar lateralmente para el Deportivo Pasto. Velasco.

0: Velasco, levanta los brazos. Velasco, el que mete al área. Hay rechazo de cabeza, la pelota queda libre, la busca Caicedo, elude la marca de Uribe, arranca Caicedo, le da de afuera Jefferson, dijo Vía. Se lleva la pelota, últimos minutos del partido.
1: Por supuesto, el Pasto no se queda quieto. El Pasto sabe que está perdiendo la posibilidad de no enfrentar a Nacional. Ya la perdió con Junior.
0: Herrera domina. La pisa Herrera. Herrera jugó. Pega en la pierna de un contrario. Le queda Herrera. Herrera juega para Joel Cachimbo. La saca de cabeza ágil. El balón queda servido para Paiva. La cambia profunda. A la izquierda, fuera de lugar. Fuera de lugar la bandera. Arriba se levantaba. Fuera de lugar se cobra. Teo, el que estaba adelantado, se cobra para Pasto. César.
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0: 50 minutos, queda minuto por jugar, queda un minuto por jugar. El balón profundo a la derecha, rechaza Navia, va dominando Navia, a ras de piso la cambia para Paiva, va transportando el hombre con el baloteo, es el que domina, la mete para Luis Fernando Muriel a las manos de Herrerín, el arquero del Deportivo Pasto. Va a terminar el partido, señoras y señores, va a terminar el juego. 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Sufrimos un salto ahí en el satélite. La pelota al medio, el esférico largo, rechaza finalmente Pestaña. El balón para Herrera. Herrera con pierna derecha la juega. Herrera se va a perder, se perdió a la raya lateral. Transmite Emisor Atlántico Espectacular desde el Romelio Martínez. 4-3 el partido. El esférico para Gil. Gil con pierna zurda. Adelanta servicio. Hay rechazo de cabeza. Pelota por la izquierda. Se perdió a la raya lateral. Saque de banda. Señoras y señores, a favor del Junior, va a terminar el partido. Va a terminar el compromiso en Barranquilla. Va a terminar el juego. 4-3. Ya estoy mirando mi cronómetro. Minuto 51. El árbitro levanta el brazo. Señala el eje del terreno. Indica, señoras y señores, que el partido en Barranquilla ha llegado a su final. El marcador definitivo: 4 para Junior, 3 para el Pasto. Y el Junior gana el segundo lugar en la tabla general de posiciones. Era lo que se disputaba aquí. Era lo que se peleaba aquí. El segundo lugar en la tabla de posiciones que le permite al Junior ir por una vía diferente a la del Nacional, que es el primero, y además cerrar de local la serie, ¿verdad? La próxima serie del Matapata la cierra el Junior de local ante el rival que le toque ahora en el sorteo, que es a las 8 de la noche. Eso se disputaba, eso se peleaba, y el Junior en el segundo tiempo fue inmensamente superior en ataque y hoy le ha ganado al Pasto 4-3. Mi querido Ricardo, mi querido John, Mike, Cory, ustedes con los oyentes de Visor Atlántico Espectacular y de todas nuestras plataformas digitales.
1: Muchas gracias, Ramiro, por su relato de estos 4 goles del Junior, el de Paiva, el de Canchimbo y los 2 de Muriel. Esos 4 goles dieron la victoria al Junior. Victoria que vale un Potosí, porque esta victoria te aleja de enfrentar, por lo menos en lo que va a empezar el mata-mata, al Atlético Nacional, que fue el primero con 40 puntos. De segundo está el Junior, le gana la posición al Pasto y se va de tranquilidad, ¿verdad? Va por una vía diferente, es decir, el Junior va a empezar por una carretera pavimentada, porque empezar por el lado de donde está Nacional, bueno, era coger un camino ahí medio espinoso, medio como un camino de herradura. Claro, que habrá quien me diga, el que va a quedar campeón le gana todo, sí, pero siempre y cuando evites a los que han demostrado a lo largo de este torneo que son los mejores, es mejor coger por el otro camino. Me imagino que Nacional le estaba haciendo fuerza a Pasto, no a Junior, porque Nacional está en la misma. Voy por la otra vía. Hoy se consolidaron muchas cosas. Primero, ganar, después de ir perdiendo, porque Junior empezó perdiendo con el gol de Gil, después vino el empate de Paiva, pero después de Tupiñán, que es el goleador, entre otras cosas lleva 12 goles, vino el 2-1, después Muriel puso el 2-2, después Canchimbo puso el 3-2, y todo parecía chévere cuando Muriel pone el 4-2. Pero después llegó Caicedo y metió el 4-3. Victoria del Junior. Ahora, señoras y señores, después de esta clasificación, lo que pasó, pasó. Como dicen los mismos jugadores y los técnicos, pasa la página, porque ahora viene el mata-mata. Lo que hiciste en este torneo no vale. Ahora te toca... en sentido figurado lo digo, entre comillas, matar al que te toca, porque se dice mata-mata,
0: sí. ¿Verdad? Termina, mata. La película, Ricardo, y ya voy con John, con Bay, con los compañeros, pero recordemos cómo queda la clasificación. Nacional primero, 40 puntos, Junior segundo, 35, Pasto tercero, 34, América cuarto, 33, Once Caldas quinto con 33, Tolima sexto con 31, Santa Fe séptimo con 29 e Internacional de Bogotá con 28 puntos. Quedaron eliminados el Deportivo Cali con 27, Millonarios con 26, Medellín con 26, Águilas con 26, Bucaramanga con 23, Llaneros con 22, Fortaleza con 22, Jaguares con 18, Alianza con 17, Boyacá 17, Cúcuta 16 y Pereira con 10 puntos. Así se definió el tema y ahora, mi querido John Romero, a esperar el sorteo a las 8 en punto de la noche.
3: Así es, Ramiro, para todos los hinchas del Junior, indudablemente pues una gran victoria del cuadro Tiburón, partidazo, 7 goles, y bueno, este partido en donde se volteó la arepa, porque llegó un momento en que el equipo estaba perdiendo, ¿no? Con un gran Luis Fernando Muriel. Mire lo que nos comparte Juan Carlos Rodelo. Juan Carlos Rodelo, nuestro compañero, nos comparte un dato de nuestros amigos de Data 1924. Por primera vez en la historia, Junior le hace 4 goles en un partido al Pasto. Primer doblete de Luis Fernando Muriel con la camiseta del Junior. 2 asistencias de Teófilo Gutiérrez, superando a Giovanni Hernández con 48. Y bueno, lo de Paiva, ¿no? Que se sacó la sal Paiva, se saca la sal Paiva con un golazo, y Paiva pues ya se libera un poco, se suelta un poco de esa situación de que tenía más de 20 partidos que no marcaba con gol. Así que varios datos interesantes de esta victoria, y bueno, lo más importante era ganar, la reacción del equipo. Me parece que Muriel jugó un partidazo. Canchimbo, importantísimo este chico Canchimbo, tipo exportación. Este es un jugador de exportación, Canchimbo. A cualquier momento se puede ir, porque los equipos grandes, los que tienen plata, buscan eso: juventud, talento, velocidad, dribbling, gol, pegada, y este chico lo tiene. Canchimbo fue importante cuando entró. Y Muriel, bueno, jugó toda la ruta. Eso es importante. Hombre, Muriel jugó toda la ruta, todo el partido. Y lo que decíamos, tiene que jugar Muriel para poder tener precisamente ese ritmo, ¿no? Ese ritmo, ¿cómo hace? Jugando, no hay de otra manera. Jugar, y obviamente, pues, mientras se va acomodando, pero nos complace mucho que jugó todo el partido Muriel, y ese es otro dato importante. Lo de Teo también, un gran aporte cuando ingresó, y obviamente pues el técnico mueve el equipo, porque lo que se vio en el primer tiempo termina con derrota Junior, allí fueron de verdad unas situaciones que no estuvieron muy buenas, sobre todo en ataque el Junior, en esas situaciones en donde muchos jugadores nunca aparecieron en el ataque, y también mueve el equipo el técnico Arias precisamente para darle mayor potencia, llegada, volumen al ataque del Junior. Vamos a esperar el sorteo, Ramiro, a ver qué pasa.
0: Sí, por supuesto, y prevenimos a Cor y a César para estar pendiente del sorteo, y bueno, tenemos chance, pues el sorteo es en 10 minuticos. Pasamos el sorteo, por supuesto, para saber con quién le toca al Junior.
1: John, escucha lo que voy a decir. Si en Bogotá estaban pidiendo a Falcao para la selección, nosotros no podemos pedir a Muriel para la selección.
3: Claro.
1: ¿Ah? Sí.
3: Claro. Sí, imagínese. Goleador del Junior.
1: Figura, 10 goles.
3: Goleador del Junior.
1: Goleador,
3: con todo y que no, que no.
1: En Europa.
3: Sí, no, que no aparece, que Muriel, que está pesadito, que a veces camina. Goleador de Junior, no hay nada que hacer. Los goles son amores.
0: Goleador es goleadora.
3: No hay nada que hacer.
0: Claro, es que decíamos el otro día, Mike, que bueno, si un jugador tiene 8 goles, en ese momento Muriel, y había uno que estaba en una sequía goleadora, yo decía, ¿por qué no poner al que está marcando goles?
4: Sí, teníamos una controversia interesante también, y fíjate que se presenta hoy una cosa también en medio de esto. No te quiero sacar del tema porque dos goles son dos goles. La producción de él, sus tantos en el fútbol colombiano, lo colocan en el podio de los artilleros del balompié nuestro, pero volver otra vez, y yo que hace rato te dije, tiene que acabarse la paiva, este momento de ausencia de goles, tiene que volver a celebrar con la gente. Y fue de esos goles que llamó la atención, pero de los menos celebrados, porque inmediatamente Pasto le hizo el gol a Junior y se montó otra vez en el partido. Pero quiero decir algo que es importante. El segundo tiempo cambió la imagen del Junior del primer tiempo. Eso tenemos que decirlo, y del partido. El partido fue mucho más intenso. El partido fue más de una propuesta futbolística y de una respuesta de Junior frente a un cuadro agresivo, que fue a presionarle la salida, que fue a atacarlo, que fue allá, que nunca renunció a buscar el pórtico rival. Un equipo como el Junior, y eso le quedará a uno también dentro de los aspectos de evaluar qué tiempo se necesita. Te pregunto, Ricardo, Ramiro, le pregunto a Cory, se lo pregunto también a John, ¿cuándo vamos a ajustar la defensa de Junior? Es que esto, este es un algo que está prolongado y que le genera a uno inquietudes frente a la definición de un título.
1: Pero fíjate todos los cambios que se hacen en defensa, fíjate lo que acaba de pasar con Germain, que la defensa ideal era Monzón y Germain. Mira que el Cacha ha venido cogiendo el ritmo. Mira, hoy por ejemplo, ¿quiénes fueron los defensas? Jan Pestaña, que lo Ramiro lo denominó el Nazareno, porque cada vez que salía terminaba con una cortadura. Si le hubieran aplicado esos puntos al Junior, tuviera de primero.
0: Sí, Richard, pero yo creo que en todos los partidos no se pueden marcar 4 goles, ¿verdad? Yo creo que de verdad hay que apretar el tema defensivo, que ha sido el gran talón de Aquiles del Junior durante todo el semestre. Quiero escuchar la opinión también de Cory Brecha.
4: Voy a integrar a Cory aquí nomás, Ramiro, y a mis compañeros. Tú dices, hay que evadir por lo menos inicialmente a Nacional, pero te cuento que Pasto en condición de local es uno de los equipos más difíciles.
1: Bueno, sí. Otra cosa, tampoco todas las veces se reciben 3 goles.
0: No, okay, Ricardo, pero aquí tampoco. El Nacional también le metió 4, ¿te acuerdas?
1: Ah, bueno, pero...
0: Bueno, pero por eso digo que el talón de Aquiles del Junior ha sido el tema defensivo, porque ofensivamente el Junior ha respondido, pero defensivamente ha tenido, si tú miras la tabla de posiciones... la tabla de posiciones del Junior en cuanto a los goles se refiere.
1: No, Junior ha anotado 31 goles.
0: Ha marcado.
1: Y le han anotado 24.
0: Sí.
1: O sea, más 7.
0: Sí.
1: Fíjate que de todos los equipos que están clasificados, Nacional es el que más diferencia de gol tiene a favor, 20. Uh-huh. Después está Junior con más 7. Después está Pasto con más 4. Después está el América con más 10. Después está Once Caldas con más 9. Tolima con más 10. Santa Fe con más 7. Y el Internacional con 0.
0: Sí, pero le han marcado goles, Ricardo. 25 goles. Junior, mira, las vallas más vencidas del campeonato.
1: 24.
0: Junior, 24. Las vallas más vencidas, Pasto 25, ¿verdad? Internacional tiene 26. Por acá, Águilas tiene 25. ¿Quién más? Por acá, Jaguares tiene 33. O sea, de las vallas más vencidas. Sí. Cuando a ti te acomodan 24 goles, es de las vallas más vencidas. Sí.
4: Fíjate, Nacional tiene 15
0: Pereira
4: en contra.
0: Pereira le metieron 32.
4: Y América 15 en contra, pero y Tolima 17. Pero aquí hay una edición también de los 8 que clasificaron.
0: Sí.
4: 4 están en torneos internacionales.
0: Sí.
4: Sí. Entonces, y lo va a coger esta instancia con ese doble compromiso.
0: Sí, sí, sí, sí.
4: Es determinante también ajustar la línea, mover los jugadores, no tener lesiones y no tener suspensiones. A mí me queda una inquietud. ¿Por qué en el partido pasado, Guerrero, con 4 amarillas, no le mostraron la amarilla que lo inhabilitara este juego y empezara en 0 en la clase de los, en la parte de los cuartos de final?
0: Sí.
4: Yo creo que eso es también de la gerencia deportiva.
0: Oye, déjame integro a Cory Ureche. Cory, tu opinión de lo que ha sido este partido y lo que viene además, ¿verdad? Ya en 5 minutos tendremos el sorteo, mi querida Cory.
5: Gracias, Ramiro. Coincido con usted hoy sí estoy de acuerdo, en que el objetivo de Junior siempre debe ser, uno, ganar, dos, estar o tener siempre la ventaja deportiva. Para eso se formó el equipo, para eso se trabaja día a día, y hay una falencia que no ha dejado descansar a Junior y a todo su equipo, y ha sido la zona defensiva. Más allá de que sea un equipo el que recibe muchísimos goles, es un equipo que comete muchos errores defensivos, que en su mayoría cuenta con la salvada de Mauro Silveira, o en este caso el señor Jefferson, que le permite al equipo no tener mayor cantidad de goles encajados en contra. Eso no quiere decir que esté bien, es un trabajo que tiene que seguir haciendo Junior, porque esto no es un tema nuevo, esto no es un tema de este semestre, incluso Junior acaba de ser campeón y seguía el mismo problema en la zona defensiva, y se han hecho variantes, se han cambiado jugadores, se han ido algunos, llegaron otros, se regañaron a unos, se suspendieron a otros, y se ha hecho de todo, y todavía Junior sigue sufriendo en esa zona. El objetivo principal de hoy, obtener ventaja deportiva, se logró. Paiva regresó al gol. Muriel, doblete. Y esto no puede opacar. O todo lo que se ha hecho positivo no puede ser inferior a el lunar de la defensa. Y eso es para celebrar por lo menos una victoria que le permita al equipo anímicamente recuperarse de todo el bache que ha tenido futbolísticamente y revisar los rivales que se vienen para este playoff. Porque recordémosle a nuestros oyentes, debe haber uno que otro desprevenido. No hay grupos, no hay ni grupo A ni grupo B. Son los dos líderes o dos que están ya listos, encajados en la ventaja deportiva, que es Atlético Nacional y Junior, y en los playoffs, que es ahora, en un ratico, ya vamos a conocer el rival que obtendrá o que se enfrentará a Junior, por lo menos en lo que será la primera llave del mata-mata, que ya sería en busca del tan anhelado bicampeonato para Arias, porque ya Junior ha sido bicampeón en su historia.
0: Bueno, estamos a la espera, dicen que en 3 minutos se estará arrancando el sorteo. Así que vamos a sostener hasta que sepamos cuál es el rival del Junior, ¿verdad? Y cuándo arranca esta película. Bueno, ya las fechas están definidas, ¿no? Mi querido Mike, esto usted tiene las fechas del arranque. Esto arranca inmediatamente, ¿verdad? Porque el campeonato mundial está encima y hay que acabar todo. Por eso, efectivamente, es mata-mata y no hay cuadrangulares como en el pasado. Se va el público del estadio, veo la sonrisa, la gente que pasa por aquí nos levanta el dedo y tal, felices. Cuando el Junior gana, por supuesto, siempre hay felicidad, y esto es, digamos que, un pañito de árnica para la afición que había sufrido el leñazo de esa última derrota del Junior en Copa Libertadores de América, y que tenía a la gente, pues por supuesto, inquieta, ¿verdad? Porque el equipo no se le vio bien en ese último partido. Pero qué bueno que hoy el Junior, Ricardo, haya podido superar un score en contra, porque recordemos que el equipo arrancó perdiendo el partido.
1: Sí, señor. Vea, un detalle. No sé qué van a hacer con las conferencias de prensa, porque las conferencias de prensa coinciden con el sorteo. Entonces me imagino que van a postergar las conferencias de prensa, van a lanzar el sorteo para que después se le pueda
0: preguntar sobre el rival a los técnicos. Rival, sí.
1: Si la hacen ahora, ¿qué va a decir?
0: No, y los técnicos no van a estar tampoco pendientes de preguntas de periodistas, ¿verdad? Mientras ellos están pendientes de con quién les va a tocar. Entonces me imagino que eso, por lógica, mi querido Mike Fajardo, creo que por lógica la conferencia de prensa será después del sorteo.
4: Y hay que tener en cuenta también las elecciones en Colombia, ¿no? Sí, ese es un tema. Aquí estoy consultando, porque ese es el tema, son el 30 de mayo, ¿no?
0: Sí.
4: La primera vuelta.
0: Sí, entonces hay que mirar también ese tema. Ese día la policía está ocupada, no puede haber fútbol.
1: Y tienen que mirar los partidos internacionales.
0: Sí.
1: Para los equipos que tienen compromisos internacionales.
0: Bueno, aunque el señor presidente de DIMAYOR nos dijo el otro día que por eso era que los equipos debían tener dos equipos. Eso lo dijo el otro día cuando inauguró la sede de la Federación Colombiana de Fútbol. Así que bueno, así que esperemos a ver qué ocurre con este tema, las fechas del calendario este ya de la semifinal del fútbol colombiano. Arranca en este momento casualmente el sorteo de DIMAYOR.
6: Muy buenas noches, bienvenidos al sorteo de la Liga Colombiana. Nos ha dejado los candidatos.
0: Bueno, a ver qué pasó.
6: ¿Quién será el campeón de esta Liga Profesional 2026-1? También acabamos de ver estos equipos que se quedaron además con la ventaja deportiva. Estos son los equipos clasificados y son los que van a estar disputando un nuevo título en nuestro país. Pues bien, Atlético Nacional con 40 puntos se queda con esa ventaja deportiva importantísimo. Junior de Barranquilla, recientemente veíamos el partido ante el Deportivo Pasto, 4-3 quedó el resultado y se quedó con la ventaja deportiva. El equipo volcánico también hace parte y dice presente en el grupo de los ocho. América de Cali, que viene de ganarle al Deportivo Pereira 1-0 con gol del ídolo de América de Cali, con gol de Adrián Ramos. Once Caldas también está presente en este grupo de los ocho, está en el puesto número 5 con 33 puntos. El Deportes Tolima entonces se quedó en la casilla número 6 con 31 unidades. Independiente Santa Fe está en el puesto número 7 en ese partido importantísimo que vimos ante Internacional de Bogotá, que tiene 29 puntos. E Inter de Bogotá se quedó con la última casilla. Felicitaciones a todo Internacional de Bogotá, que tiene 28 puntos y que hace parte por primera vez en la historia, porque este semestre, este año, empezó la historia de Inter de Bogotá y dicen: quiero disputar y quiero mi primer título en la historia del equipo capitalino. Para llegar hasta acá, disputamos 190 partidos. Fue espectacular lo que hemos visto en esta fase del todos contra todos. Vamos a ver los resultados de esa fecha número 19. Entonces, Once Caldas 1-0 ante Atlético Nacional. Boyacá Chico tuvo la oportunidad de enfrentar a Llaneros 3-0. Importante esto para el tema del descenso para el equipo de Tunja. Jaguares 2-0 ante el Cúcuta Deportivo. Lo mismo también para el equipo de Montería, para pensar en el tema de continuar en la primera categoría del fútbol profesional colombiano. Alianza Valledupar ante Millonarios 2-2. Independiente Medellín, que tenía la chance, la posibilidad, pero perdió ante Águilas Doradas 2-1. Deportes Tolima empató 1-1 ante el Deportivo Cali. El Deportivo Cali también tenía la posibilidad, pero definitivamente se queda fuera de los ocho. Independiente Santa Fe 3-1 en su casa con su gente ante Internacional de Bogotá. Ambos equipos hacen entonces parte de la fiesta del grupo de los ocho. Fortaleza 2-1 ante el Bucaramanga. Junior de Barranquilla, recién lo veíamos, 4-3. ¿Qué tal? 7 goles en este partido. Y América de Cali 1-0 ante el Deportivo Pereira. Esta fue nuestra fascinante fecha 19, la última fecha de la fase todos contra todos. Y por supuesto, usted lo disfrutó a través de la pantalla de Win Sports.
0: Bueno, estamos pendientes, señores, ahí, Cori, del sorteo. A ver finalmente en qué momento el tema de las balotas y demás, ¿no?
5: Claro, claro que sí, Ramiro. Agradecemos o damos gracias a Win Sport, que nos ha permitido obtener su señal para informarles a ustedes sobre lo que será el sorteo de los playoffs que se disputarán ya en la recta final en busca del campeón de este primer semestre, un torneo cortico, es mundial y pues en todas las ligas o todas las ligas se acelera un poco el fútbol para así desocuparse temprano y además ocuparnos de la cita más importante de selecciones cada 4 años. Así que estamos pendientes, ya en sí, contados
0: nos robamos,
5: minutos.
0: Nos robamos unos minuticos ahí. Este sorteo va a ser rápido, ¿ah?
5: Sí.
0: Esto no va a demorar más de 7 minutos, 10 minuticos, mi querido Mike, porque esto no va a ser nada. Eso es mata-mata, ¿eh? Le toca a fulano con sutano, le toca a Perencejo con sutarejo, y son 4 partidos, mi querido. 4 llaves. ¿Dónde está el otro? ¿Dónde está el otro? ¿Qué se hizo el otro? Ah, lo tiene el señor en la mano. Bueno, son 4 llaves, mi querido Aifardo.
4: Enumerar, llave A, llave B, sí. Llave C, llave D. La llave A tendrá como cabeza a Nacional, la llave D como cabeza a Junior, sí, de Barranquilla. Entonces sí, ya allí...
0: Eso cierra de local, ¿verdad?
5: Sí, esa es la ventaja de este campeonato.
4: Sí. Y tenemos que tener en cuenta los compromisos internacionales que tienen los equipos.
1: Vea, abrieron la conferencia del partido de América con Pereira.
0: ¿Sí?
1: Sí, señor.
0: Bueno.
1: Hay conferencia de prensa.
0: Bueno, América y, Pereira. Ah, pero la abre Pereira, creo, ¿no?
1: Y
0: la abre en América.
1: Y la abrió América de Cali.
0: Bueno.
1: ¿Y la señal del sorteo?
0: No, la señal del sorteo está la señal del sorteo, compadre. Está por Wing Sports y está por también por la página de Di Mayor. Aquí la estoy viendo, el tema del sorteo, están en propaganda en este momento, casualmente están ahí en publicidad, así que tomamos la señal de los colegas de WIC, creo que regresa Ancori, ¿no?
5: Sí, señor.
0: Bueno, ya, regresa ya la señal de los colegas de WIC que tienen el sorteo.
7: Técnicos, jugadores, a los dirigentes que han hecho un gran esfuerzo y yo creo que este es el fruto de un semestre de mucho trabajo y que nos va a traer ahora también muchas emociones en esta segunda etapa.
6: Pero, por supuesto, no lo dudamos, Juan Pablo. Hablemos un poco del sistema de competencia que vamos a tener, porque cambia un poco respecto a lo que venimos viviendo en los años anteriores.
7: Así es, recordarle a todo el público que este semestre vamos a tener un formato distinto en nuestra fase final, debido a que tenemos Mundial.
6: Sí.
7: Y que nuestra Selección Colombia va a estar representándonos, por lo tanto, tenemos que terminar un poco antes nuestra competición, y por eso, en la Asamblea de la DIMAYOR se definió que vamos a hacer este año un torneo de playoffs que consta de 4 fases. La fase número 1, que fue la que acabamos de terminar con 19 fechas, un todos contra todos, vamos a sortear lo que va a ser la fase 2, que son cuartos de final, que son con nuestros 8 clubes clasificados, 4 partidos a ida y vuelta. Los ganadores van a pasar a una fase 3, que es una fase semifinal, también 2 partidos a ida y vuelta, y los ganadores de esa fase irán a la final, fase 4, que también lo vamos a disputar en un partido de local, un partido de ida y vuelta. Recordemos que será local en el partido de vuelta el club con mayor puntaje durante todas estas fases, es decir, fase 1, fase 2 y fase 3 cuentan para definir la localía en la fase 4, que es la final.
6: Tenemos unas ventajas deportivas que la tiene precisamente Atlético Nacional y Junior de Barranquilla. ¿En qué consisten estas ventajas deportivas?
7: Así es, garantizamos que Atlético Nacional terminando primero y Junior FC terminando segundo van a terminar sus partidos de cuartos de final, lo van a cerrar de local, sí, tanto en el Romelio Martínez como en la Atanasio Girardot. En caso de que avancen a semifinal, también van a terminar de local en el Atanasio Girardot y en el Romelio Martínez. Ya la final, como mencioné anteriormente, si el tema de la localidad se va a definir por un tema de puntos durante todo este certamen de fases finales, de fase 2, fase 3 y fase 4. Y también la segunda ventaja es que Nacional, al terminar primero, va a estar ubicado en la llave A, y Junior va a estar ubicado en la llave D. Esto tiene un sentido, y es que premiamos que el primer y el segundo solo se puedan encontrar, en caso de que se encuentren, en una hipotética final, y no se crucen en un camino de cuartos, semis, y solamente podrían lograrlo en una hipotética final.
6: Eso también es una ventaja deportiva, eso también, claro, es que sí, importante para los hinchas, para el espectáculo, para los presidentes y todo lo que tiene que ver obviamente con nuestro fútbol profesional. Juan Pablo, entonces...
7: Esta parte es muy importante, Salo, porque lo más importante es que se entienda que este sorteo lo vamos a dividir en dos partes.
8: Sí.
7: La primera es cuando vamos a conocer las llaves, las cuatro llaves, cómo van a quedar conformadas. Uh-huh. Como verán en el cuadro, Nacional va a estar ubicado en la llave A.
8: Sí.
7: Junior va a estar ubicado en la llave D.
8: Sí.
7: La primera balota que saquemos cuando avancemos en esta parte del sorteo va a ser el rival de Atlético Nacional. La segunda balota va a ser el rival de Junior FC.
8: Sí, señor.
7: La tercera balota va a ser el primer club sorteado en la llave B. Uh-huh. La cuarta balota va a ser el primer club sembrado en la llave C. La quinta balota va a definir por fin la llave de la llave B, el grupo de la llave B. Y la sexta balota va a ser la que nos va a definir la llave C. Entonces, esto es importante. Ahí están viendo en pantalla cómo va a ser este sorteo, porque el orden del que vamos a sacar las balotas es supremamente importante.
8: Importantísimo.
7: Y posteriormente, la segunda parte del sorteo es que vamos a definir la localía de las llaves B y C de estos cuartos de final, porque recordemos que ya está definida la llave A, que Nacional va a terminar de local en la Atanasio Girardot, y la llave D, que Junior va a terminar de local en el Estadio Romelio Martínez.
8: Perfecto, entonces tenemos dos sorteos, a los de las llaves y luego para definir entonces las localidades de la llave B y de la llave C.
7: Correcto.
8: Perfecto.
7: Entonces yo creo que salgo sin más preámbulo, porque creo que el celular me está vibrando, creo que varios clubes están interesados en saber cómo va a ser su suerte, y no solo su suerte, sino su camino, claro, en estas fases finales, que es lo que nos da estos playoffs, que los clubes ya van a poder saber sus hipotéticos caminos hacia las finales, que es en definitiva lo que todos quieren. Así que damos también la bienvenida a Patricia, que nos acompaña en nombre de BetPlay. Patricia, por favor, vamos a sacar la primera balota, que va a ser el rival de Atlético Nacional.
1: Atención.
8: Muy bien, ya vamos a ver quién será el rival entonces de Atlético Nacional.
7: Internacional de Bogotá, es decir, que vamos a jugar en este caso 1-8, Salo, en la llave A.
0: Internacional de Bogotá, el rival de Nacional.
8: Internacional de Bogotá, que llegó a esta instancia entonces con 28 puntos, 7 partidos ganados para el equipo capitalino. De hecho, le ganó al Cúcuta, Jaguares, Medellín, Cali, Millonarios. Realmente ha sido un gran trabajo de Internacional de Bogotá. Tenemos la primera llave.
7: Recordemos que esta llave ya está definida la localía. Vamos a iniciar el partido de ida, va a ser en el Estadio Metropolitano de Techo, y el partido de vuelta va a ser en el Atanasio Girardot. Ahora vamos a conocer, Patricia, por favor, el rival del Junior de Barranquilla, que está ubicado en la llave D.
0: Se define el rival del Junior, atención.
1: Señoras y señores.
0: Rival del Junior, semifinal del fútbol colombiano.
7: Once Caldas de Manizales va a ser el rival de Junior de Barranquilla.
0: Caldas de Manizales abriendo el palo grande y cerrando Barranquilla. Deportiva.
7: Ya tenemos también definida la localía. Vamos a iniciar en el palo grande la llave y vamos a cerrar en el Estadio Romelio Martínez, una llave muy pareja.
8: Muy bien, Once Caldas, que ya tiene 4 títulos en nuestro fútbol profesional. El último título de Once Caldas fue en el 2010-2. De hecho, ha tenido la oportunidad de disputar 6 finales. Estará en busca de su séptima final. Muy bien, sigamos para
0: bueno, las otras dos llaves. Vamos a encontrar, atentos,
7: por favor, Patricia, el preequipo sembrado en la primera posición de la llave C. De la llave
0: primer
7: B, perdón.
0: Equipo de la llave C.
1: La B.
0: De la C. O de la B.
1: De la B, compa.
0: Ah, de la B. Bueno, le quité la C al señor gerente de la B mayor. Sí, se equivocó. Entonces la B, el primero.
7: Llave sembrado. B para Deportivo Pasto, que va a estar ubicado en la primera posición de esta llave, que va del lado de Atlético Nacional. Uh-huh. E Inter de Bogotá.
8: Por ese camino, bueno, entonces ahí está Deportivo Pasto.
0: Pasto.
8: Entonces en la llave B, que tiene un título, ha jugado 4 finales. Su único título se ha logrado en 2006. Se la ganó precisamente al Deportivo Cali.
0: Y ahora va en la vía del Nacional, ¿no?
7: Sí, de señor. La llave C.
0: Sí.
7: Por favor, Patricia.
1: El Junior de 2 alturas.
0: Sí.
1: La de Pasto y la de Inter.
0: Y de un rival duro también el Pasto, ¿eh? Porque Pasto es complejo. Sí. Duro el Deportivo Pasto. Bueno, vamos a ver, se conoce entonces el rival del Pasto ahora.
7: Va a ser la primera posición de la llave C, lo que también nos indica que va a estar del lado y el camino de Once Caldas y Junior de Barranquilla.
8: Muy bien, entonces Independiente Santa Fe queda ubicado en la llave C. Independiente Santa Fe, que en esta liga ha logrado 29 puntos, 7 partidos ganados, de hecho 19 puntos fueron de local.
7: Ahora vamos a conocer
0: la ruta del Junior
7: de Deportivo Pasto. Patricia, por favor.
0: Bueno, ahora el rival del Pasto. Internacional, Nacional, Pasto. y vamos a ver cuál es el rival de
7: Deportivo de Pasto. Va a enfrentar a Deportes Tolima en la llave B, que
0: Tolima
7: se conforma también
0: en la otra llave.
7: La primera parte del cuadro con en la llave A,
0: Nacional Bogotá, y Tolima,
7: Atlético Nacional, y en la parte Pasto. Baja Deportivo
1: y América, Pasto y
8: Deportes Tolima. Deportivo Pasto, Deportes Tolima, entonces es la llave B. Ya vamos a sortear luego de este momento quién va a empezar de local y obviamente quién sería el visitante. Deportivo, o mejor, el Tolima tiene 3 títulos, se clasificó con 31 puntos. Muy bien.
7: Y por último, Patricia, vamos a encontrar el rival de Independiente Santa Fe, que por sorteo y por temas de claridad va a ser América de Cali, pero Patricia, así que adelante, por favor.
0: Bueno, Santa Fe, América, Caldas y Junior. Así queda el tema, esa llave, esa vía. Santa Fe, América, Caldas y Junior.
7: América de Cali, primer que va a la llave C con Independiente Santa Fe, que también queda conformado esa parte de la llave con llave C, Santa Fe, América, y llave D, Once Caldas Junior.
8: América de Cali con 15 títulos, el último
4: rival estaría
8: título
4: en el partido, de hecho, Santa Fe, América.
8: Sí. Lo ganó a Independiente Santa Fe.
0: Bueno, entonces, listo, mi querida Cori, César. Entonces queda definido el tema, ¿no, Ricardo? ¿Cómo es el asunto? ¿Cómo es la vía hasta llegar a la final?
1: La llave A, Nacional Inter, empiezan en Bogotá, terminan en Medellín. Pasto Tolima, empiezan en Ibagué, terminan en Pasto. Esa es la llave B, la C.
0: No, la de Pasto Tolima todavía no ande, eso apenas vienen ahora a definir.
5: No se ha definido la localía de esas dos llaves, de la llave B y de la llave C. Solo está definido llave A y llave D.
0: Sí, esa parte del sorteo la explicaba el gerente de Dimayor, que eso viene ahora a continuación, pero eso a nosotros no nos interesa mucho, eso dónde comienza y dónde termina.
1: Nos interesa es por dónde va el camino
0: del la vía del Junior. Sí,
5: sí, además, Ramiro, porque a Junior solo le interesaría en el dado caso de que ojalá se deje, llegue a la final, porque enfrentaría a, dependiendo del rival al que enfrentaría la final, y si llega a Nacional, complicaría, empezaría a revisar los puntos. Pero antes de eso, no importa si cierra o no cierra, porque Junior tiene la ventaja deportiva.
0: Bueno, sí, señor. Entonces por la vía de Santa Fe América y Caldas Junior va el Junior, ¿verdad?
5: Sí, señor.
0: O sea, mata-mata. Si el Junior le gana al Caldas en el mata-mata, se enfrentará o a Santa Fe o a la América para llegar a la final.
5: Sí, señor.
0: Sí, y si Nacional pasa sobre Internacional, le tocaría enfrentar, o el que gane mejor entre Internacional y Nacional, enfrentará al ganador de Pasto y Tolima. Así es ese tema. Para ir a la semifinal y a la final del fútbol colombiano.
1: Bueno, ¿hay fechas tentativas?
0: Bueno, las fechas, mi querido Mike Fajardo, no, es que ese tema ahora lo van a decir ahora en la segunda parte del sorteo. ¿Cómo es el cuento? ¿Cuándo arranca? ¿Cómo es el tema? ¿Verdad? En la segunda parte del torneo. Por lo pronto están listos los partidos.
1: Sí, pero
4: la
1: no.
4: La primera semana de junio es la final. Ahí está la fecha de la final. Los otros lo ajustan con los criterios de televisión.
0: Sí, sí. Bueno, señores, despedimos. Hay que seguir con la programación de Visor Atlántico. Queríamos entregar el sorteo. Ya tendremos, por supuesto, vamos a estar pendientes por nuestras redes sociales también del tema de los días, de las fechas. Por lo pronto, el Junior abre su primer partido en Manizales ante el Caldas y cerrará aquí el mata-mata frente al Caldas en Barranquilla. Señoras, señores, un verdadero placer haber estado con ustedes. Nos robamos unos minuticos de la programación musical de Visor Atlántico. A nombre de todo nuestro equipo, con Ricardo, con John, con Mike y Cory en el análisis, César Páez, nuestra voz comercial, Tim Briseño en la producción, en el máster, José David Cantillo manejando mis redes sociales particulares, en el relato su amigo y servidor Ramiro Alfonso Jiménez. Mil y mil gracias, señores. Mañana estaremos en Atlántico en Deportes conversando con ustedes de lo que ha sido esta parte del campeonato colombiano y lo que viene para el fútbol nacional. Un abrazo para todos. Adelante, estudios.

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1: 1:45. La 1:45 minutos.
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1: Ay, José. Así no, por favor. Ay, José. Hazlo otra vez. Ay, José. Así no, ¿eh?

papito lindo, Joseito. Ahora vamos a dar la clasecita, que su Gracielita se lo va a enseñar todo muy bien. Póngame la manito aquí ahora. Apriétame un poquitico más. No tengas miedo, acércate. Acércate así, Joseito, que yo te voy a enseñar muchas cositas buenas, sí. Ahora date una media vueltecita así. Así, no, no lo haga al revés, mi amor, así no. Así sube un poquitico más la mano aquí. Sube así, así. Ay, pero no me aprieta, que no puedo respirar, José. Espérate, suéltame, suéltame.

0: Como le dice Graciela, para que usted prenda pronto. Tú ves qué bueno es, papá, sí. Aprieta un poquitico más. Pégate un poquitico más, no tengas miedo. Así. Sube un poquito más la mano, aquí. Saca tu piececito así. Ponme la manito aquí. Súbela, súbela, súbela, papá. Súbela así. Anda, Joseito. Ay, cómo está prendiendo, negro. Ay, José. Así sí es. Ay, José, hazlo otra vez. Ay, José. ¿Ya lo prendiste? Así, papito, así. ¡José, así!
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2: Dos en punto. Las dos en punto.

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1: 2:45. Las 2:45 minutos.
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1: Son las 3:30 minutos. 3 emisora Atlántico espectacular, la emisora de los mayores oyentes.

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8: Gente linda, ¿cómo están? 3 de la mañana, 58 minutos. Estamos escuchando a Shakira, esta extraordinaria cantante barranquillera que ha hecho historia. Primero que todo, buenos días a todos los amigos que están llegando a la sintonía. Shakira ha congregado más de 2 millones de personas en la playa de Copacabana, superando a Madonna y a muchas otras artistas de talla internacional. Fue un concierto extraordinario y gratuito, además, gratuito, además. Sin embargo, el alcalde de Río de Janeiro ha dicho que la presentación de Shakira ha atraído turistas de todos los rincones del mundo y le ha generado a la ciudad de Río de Janeiro multimillonarios recursos. ¿Será que tenemos un concierto gratuito de Shakira en Barranquilla pronto, de pronto cuando termine las obras del Estadio Metropolitano? Pero ¿sabe una cosa? Quería resaltar lo que pasó durante el concierto, porque previo al concierto en el Cristo Redentor, que es la imagen icónica de Río de Janeiro, se proyectaron las imágenes de Colombia y de nuestra Barranquilla, de la ciudad que vio nacer a esta chica que hoy es la mujer más importante de nuestra ciudad en la historia de Barranquilla. Qué maravilloso ver todo eso. Hoy vamos a conversar un poquito sobre el tema y hemos decidido colocar pregunta del día. Tenemos muchos temas políticos, judiciales, pero para variar un poquito, la pregunta del día hoy guarda relación con nuestra hermosa y famosa Shakira. Aquí está la pregunta del día.
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8: La pregunta del día dice: Shakira toca el cielo en Río de Janeiro. 2 millones de personas, más de 2 millones de personas la escucharon cantar. ¿Usted qué opina del éxito de la barranquillera Shakira? Bueno, me deja su mensaje en el 322-696-1070 o en la cuenta de X de Jorge Cura 1070. Ya lo saben, ahí nos quedamos con Shakira. Bueno, vamos con otras noticias del día. Barranquilla amanece con una temperatura de 26 grados, la máxima 32 grados. Buen tiempo en Barranquilla durante todo el día, poca brisa. En este momento la velocidad del viento está apenas en 9 kilómetros, ráfaga de 18 kilómetros, la visibilidad en el Cortizo 20 kilómetros. Bueno, fue noticia el Cortizo este fin de semana por cortes en el servicio de energía. La planta eléctrica no funcionó. ¡Qué aeropuerto, Dios mío! Bogotá, entre tanto, amanece con una temperatura de 12 grados, la máxima 19. Buen tiempo en Bogotá, pero después de las 12 del día hay 25-30% de probabilidades de lluvia hasta las 5 de la tarde. La visibilidad en El Dorado hoy está en 13 kilómetros. La pista completamente despejada. Mire, vamos con los indicadores económicos porque ahí hay mucha información. El dólar el viernes, bueno, el jueves, subió 15 pesos con 65 centavos. Tasa representativa del mercado para hoy, 3.637 pesos con 51 centavos. El petróleo Brent se dispara, y ahora les hablo un poquito, $108.98. $108.98. Bueno, y el señor Donald Trump, el rey de la selva, ha revelado detalles sobre el proyecto para que los barcos retenidos en el Estrecho de Hormuz salgan de ese lugar. Bueno, Irán dirige un mensaje a los barcos comerciales que quieren pasar por el Estrecho de Hormuz y dice que cualquier barco que pase sin la orden de la Guardia Revolucionaria iraní va a ser objeto de ataque. Así que se complica la situación en el Golfo Pérsico y concretamente allí en el Estrecho de Hormuz. El fin de semana hubo intercambio de mensajes y Trump dijo incluso que estaban cerca de llegar a un acuerdo con los iraníes. Ojalá se pongan de acuerdo porque esto ya no da espera. Mire, los precios del petróleo están haciendo quebrar a las aerolíneas de Estados Unidos. Ya quebró Spirit. Pero mire, en Estados Unidos están diciendo cosas como esta. Spirit le pidió al gobierno de los Estados Unidos $500 millones para mantener su flota en el aire. Incluso se suspendió el vuelo de Spirit que cubre Barranquilla con Fort Lauderdale. Bueno, le pidió $500 millones y el rey de la selva le dijo que no había plata para eso. Pero para mandar plata a Israel y a todas esas cosas allá para matar gente, no lo duda un minuto. Ayer nada más observé que le enviaron $6.500 millones en bombas al Estado criminal israelí. Ahora, hay otra compañía que está en problemas, se llama JetBlue. JetBlue sería la compañía que va a reemplazar a Spirit en la ruta Fort Lauderdale Barranquilla. Pero ayer estuve mirando y la compañía dice que no puede seguir pagando el galón de gasolina para avión a más de $4.50. La aerolínea JetBlue está a punto de tirar la toalla, al igual que Spirit. Consecuencia de las políticas nefastas del rey de la selva que ahora va a aparecer en los pasaportes de los Estados Unidos. Bueno, mire, vamos a ir con otros hechos del día en materia económica. El petróleo WTI también pasa a los $100, $101.94. El café colombiano baja $3.31 la libra. Bueno, ¿cómo va la política? Ay Dios, Abelardo versus Paloma, la batalla para enfrentar a Cepeda en segunda vuelta presidencial. Tuvimos otra encuesta el fin de semana, tuvimos la encuesta del Centro Nacional de Consultoría. Esa es una encuesta contratada por la revista Semana. Mire cómo está la cosa de la encuesta esta. Cepeda tiene un 37.2, Abelardo en el segundo lugar con el 20.4 y Paloma Valencia con el 15.6. Muy abajo, Sergio Fajardo con el 2.7 y Claudia López con el 1.5. Pero mire, Cepeda pasa del 28.2 hace 4 meses al 37.2. Abelardo pasa del 15.5 al 20.4. Y Paloma Valencia, que estaba en el 2.3, sube al 15.6. Bueno, ahora bien, segunda vuelta. Si la segunda vuelta fuera entre Cepeda y Paloma, según la encuesta del Centro Nacional de Consultoría, Iván Cepeda tendría el 44% y Paloma el 40%. Ahora bien, si la segunda vuelta fuera entre Iván Cepeda y Abelardo, Cepeda tendría el 46.4% y Abelardo el 37.9%. La encuesta también publicó la imagen del presidente Gustavo Petro. Usted tiene una imagen positiva o negativa del presidente Gustavo Petro. Positiva 49.3, negativa 43.6, no sabe, no responde 7.1. Bueno, hoy vamos a cambiar el sistema. Siempre llamamos a los analistas. En esta oportunidad tenemos un grupo de políticos, cada uno representando un sector de los candidatos, para que den su opinión sobre lo que está pasando. Mire, y preocupante lo del orden público en Colombia, en Barranquilla, en el Atlántico. Mire, Colombia llega a la masacre número 50. En Cúcuta asesinaron a 4 personas. Una de las víctimas era el presidente de una junta de acción comunal. En Barranquilla, un doble crimen. El asesinato de Rosa Beatriz Mora Pérez, de 52 años, y su hijo Dandeni Davis Vallejo Mora, de 29 años. Tenían una licorera. Allí llegaron unos tipos en moto. El parrillero se bajó y los mató a ambos. Un muerto y 2 heridos dejó ataque sicarial en Villa Zambrano. Los atacantes dispararon contra el grupo de personas en la tarde de este domingo. Muy complicado, repito, la situación de seguridad en nuestra querida Barranquilla. Mire, y nuestro compañero Arturo García Medrano nos ha enviado cifras que le voy a dar un repasito nada más, porque ahorita más tarde le doy los datos completos. Pero mire el balance que tenemos en este momento. Acabo de colocar en mi cuenta de X: gran incertidumbre generan cifras de homicidio en Barranquilla y el Atlántico. Solo en el mes de abril, 104 muertes violentas, la mayoría sicariato. En Barranquilla hubo 54 muertos, el resto en municipios del departamento. Pero ojo con esto: al sumar las cifras en los primeros meses del año, llegamos a la escalofriante cifra de 394 asesinatos frente a 278 del año anterior en el mismo periodo. Cifras que, repito, ha venido consolidando con mucha paciencia Arturo García Medrano. Y un poquito más arriba, en la cuenta de X de Jorge Cura 1070, hemos colocado 3 fotografías de cómo los motociclistas violan el famoso cuento del cuadrante. No lo respeta nadie. Y los policías no sé dónde andan. Continúa el irrespeto a la restricción del parrillero hombre en Barranquilla. En imágenes captadas por un oyente en la calle 76, carrera 76, se evidencia la circulación de motociclistas con 2 personas a bordo, violando de esta manera la medida vigente. Ciudadanos expresan su preocupación por la aparente falta de controles y presencia de cuadrantes de la policía en la zona, especialmente ante la ola de inseguridad que afecta a Barranquilla. Ahí están las 3 fotos. Hasta se ve la placa para ver si la policía toma medidas sobre el particular. Pero repito, muy, pero muy complicado el tema de la seguridad. Un asunto de nunca, nunca acabar. Oiga, hubo una tragedia también en una zona del Cauca. Estaban haciendo juegos con estos vehículos gigantes. Uno de esos vehículos cayó ante la multitud y mató a 3 personas. Terrible escena la que se vio. Sigamos con política. ¿Sabe cuántos ministros lleva el gobierno del presidente Gustavo Petro? 65 y 134 viceministros. El gobierno no ha tenido estabilidad gubernamental y ahí se genera mucho, pero mucho problema. Polémica por aparición de Emilio Tapia en Festival Vallenato mientras crecen alertas en contratación pública. Una imagen difundida en redes mostrando a Emilio Tapia, el famoso contratista vinculado al famoso caso de corrupción del carrusel de la contratación, compartiendo con figuras públicas, desató críticas sobre la falta de sanción social en Valledupar. Habló el doctor Fajardo, creo que hoy va a hablar con nosotros. Sergio Fajardo se va de frente contra Paloma Valencia y Abelardo de la Espriella. Corrupción a su alrededor. El candidato presidencial aseguró que es más difícil luchar contra la corrupción que contra los grupos criminales. En otras informaciones del día, los analistas del mercado prevén que la inflación de abril suba y se ubique en 5,64%. Hay opiniones de analistas de diferentes bancos, del BBVA, del Bancolombia, Santander, Grupo Aval, en fin. Bueno, y en deportes, el Junior enfrentará al Once Caldas en los cuartos de final en la Liga Betplay. El poder ofensivo del Junior ayer le dio el triunfo sobre el Pasto, Santa Fe e Inter, los últimos clasificados a los cuartos de final. Bueno, son las noticias que vamos a estar manejando en la mañana de hoy. Vamos a ir ahora con las efemérides que nos envía nuestro compañero Angelillo Benítez. 4 de mayo es el día 124 del año. Faltan 6 días para celebrar el Día de las Madres y 241 días para que termine el 2026. Bienvenido mayo. Es el quinto mes del año en el calendario gregoriano y tiene 31 días. De acuerdo con una tradición, la piedra de mayo es la esmeralda y su flor el lirio. Para la Iglesia Católica este mes está dedicado a la Virgen María. Uno de los grandes placeres de la vida es reír a carcajadas. La risa es considerada una expresión genuina de las distintas emociones humanas asociadas a la alegría, la diversión y el humor. Es por ello que hoy celebramos el Día Mundial de la Risa. Bueno, trate de reírse en medio de todas las noticias, hombre. Bien, hoy se celebra también el Día Internacional del Bombero por su loable labor en apoyo a la comunidad. Hace pocos días estuvo de aniversario nuestro Cuerpo de Bomberos de Barranquilla. Bueno, poniendo en riesgo sus vidas en la extinción de incendios, rescate de personas y protección de espacios ambientales. Siempre están dispuestos a ayudar y apoyar a personas en situación de riesgo. Es una profesión de vocación y no por obligación. 1655 en la ciudad de Padua, Italia, nace el músico italiano y constructor de instrumentos musicales Bartolomeo Cristofori, a quien debemos la invención del piano. 1938, a bordo de un buque japonés, Ikawa Maru, de vuelta a Japón, fallece Jigoro Kano, fundador del arte marcial japonés el judo, en 1882. 1949, en Italia, mueren en accidente aéreo todos los miembros de la plantilla del Torino, base de la selección nacional italiana de fútbol. 1961, nace Luis Alberto Herrera, más conocido como Lucho Herrera, es un ex ciclista fusagasugueño profesional entre 1982 y 1992, durante los cuales consiguió 30 victorias, siendo la más importante la Vuelta a España en 1987. En su época como ciclista fue considerado el mejor escalador del mundo. Bueno, ¿y le ponemos música a la cosa? 1944, nace Johnny López, Johnny el Bravo, gran timbalero que brilló con luz propia gracias al éxito de su propia orquesta. Dentro de la discografía, los temas La Barola, El Melón, Cuca Paruca o Sagrado Corazón, entre otras. 1954, nace Andrea Braschel, flautista, graduada en la Escuela Superior de Música y Arte y Manhattan. Durante estos últimos 20 años ha grabado más de una docena de CDs con muchos artistas. Se destacó ampliamente con la charanga 76 de los hermanos Martínez, Felipe y Hansel. ¿Quién no ha escuchado su flauta en canciones como Mi Viejo, Soy, Pita Camión, entre otras? Y mire, cerramos con esta buenísima. Esta es una de las habituales en la programación de Emisor Atlántico. 1957 se cumplen 69 años de la canción Nuestro Juramento. Es una canción escrita por el compositor puertorriqueño Benito de Jesús y popularizada en ritmo de bolero por el cantautor ecuatoriano Julio Jaramillo. Años más tarde, Jaramillo aseveró estar seguro de que sería la canción por la que más sería recordado. Gente linda, 4:15, nos quedamos con Nuestro Juramento con Julio Jaramillo. Si usted quiere conocer la historia de Julio Jaramillo, entre a nuestro portal jorgecura.com. Le hicimos un programa muy bonito. Bueno, no a Julio Jaramillo, sino a su vida, porque ya para esa época estaba muerto en Guayaquil. Recorrimos todos los sitios donde él nació, donde estudió. Hablamos con algunas personas que lo conocieron. Y terminó en una trastienda de una licorera, de un bar de mala muerte, entre otras cosas. El trago acabó con la inspiración y con el talento de Julio Jaramillo. Bueno, como ocurre con muchas otras personas. Bueno, gente linda, nos vemos pronto. En media hora exactamente estaremos con ustedes. Víctor Acosta está con nosotros en el Control Master de la calle 72. Feliz día para todos. Los quiero mucho. Chao.

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1: Cuatro de la mañana, 45 minutos. Gente linda, ¿cómo están? Saludo cordial a todas, a todos los que están con nosotros en la sintonía. Esto comenzó a las 4 de la mañana, vamos con ustedes hasta la 1 de la tarde con toda la información de Barranquilla, la costa, Colombia y el mundo. Víctor Acosta en el control máster, Juan Carlos Rodelo maneja redes sociales, Lorena Lamilla estará atendiendo a la gente linda y también estará en la lectura de noticias, y Marco Tulio Peralta en la producción general. Bueno, mire, queremos arrancar con una muy buena noticia que ocurrió en Río de Janeiro este fin de semana, cuando nuestra hermosa Shakira hizo historia en Copacabana. Más de 2 millones de personas asistieron a este concierto gratuito. La artista colombiana rompió récord mundial en Río de Janeiro con un show multitudinario, impacto económico histórico y marea global de fans. Ayer hablaba el alcalde de Río de Janeiro y dijo: llegó gente de todos los rincones del mundo a ver el evento. Y aunque fue gratuito y no tuvieron que pagarle impuestos a la alcaldía de Río de Janeiro, la recompensa económica para la ciudad fue extraordinaria. Más de 2 millones de personas asistieron a este espectacular concierto. El show enmarcado dentro de su gira Las Mujeres Ya No Lloran World Tour superó eventos recientes de magnitud similar como los conciertos de Madonna en 2024 con 1,6 millones de asistentes y Lady Gaga en 2025 que reunió 2,1 millones de personas. Copacabana, una de las playas más icónicas del planeta, se transformó así en un escenario universal donde música, identidad y emoción colectiva confluyeron en una experiencia sin precedentes. Río de Janeiro aglutinó todo el talento de nuestra hermosa Shakira. Y hoy la pregunta del día no puede ser otra, sino Shakira. Aquí está la pregunta del día para que la vayan respondiendo con nosotros.
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1: La pregunta del día dice: Shakira toca el cielo en Río de Janeiro. 2 millones, más de 2 millones de personas la escucharon cantar. ¿Usted qué opina del éxito de la barranquillera? Me deja su mensaje en el 322-696-1070 o en la cuenta de X de Jorge Cura 1070. Espero sus comentarios, que estoy seguro van a ser muy numerosos. Bueno, son las 4 de la mañana, 48 minutos, y vamos a ir con política. Bueno, este fin de semana salió la encuesta del Centro Nacional de Consultoría que da los siguientes resultados. Iván Cepeda, 37,2%, Abelardo de la Espriella, 20,4%, Paloma Valencia, 15,6%, Sergio Fajardo, 2,7%, Claudia López, 1,5%. Mire, si la segunda vuelta fuera entre Iván Cepeda y Abelardo de la Espriella, los resultados serían los siguientes: Iván Cepeda 46,4% y Abelardo de la Espriella 37,9%. Si la segunda vuelta fuera entre Cepeda y Paloma, Cepeda tiene 44% y Paloma 40%. La encuesta del Centro Nacional de Consultoría también midió la imagen del presidente Gustavo Petro: 49,3% positiva, 43,6% negativa, no sabe, no responde 7,1%. Bueno, siempre que sale una encuesta, al menos es lo que tenemos aquí montado, llamamos a los analistas. Esta vez la reacción la vamos a hacer con dirigentes políticos de cada una de las candidaturas. Vamos a tener una persona que respalda al doctor Iván Cepeda, otro al doctor Abelardo, otro a la doctora Paloma, y ahí vamos a ir conociendo sus impresiones sobre la política, que está bastante, bastante movida. Mire, otra cosa que está muy movida es la criminalidad. Le voy a ir dando datos. Colombia llega a la masacre número 50. En Cúcuta asesinaron a 4 personas. Una de las víctimas era el presidente de una junta de acción comunal. Y aquí en el Atlántico no nos quedamos atrás, porque en el barrio Los Cedros asesinaron a 2 personas, madre e hijo. Jainer Vallejo, hijo de Rosa y hermano de Dandeni. Ahora viene una historia que va a publicar nuestro compañero, que desde hoy va a cubrir las judiciales. Por otro lado, un muerto y 2 heridos dejó ataque sicarial en Villa Zambrano. Los atacantes dispararon contra un grupo de personas la tarde de este domingo. Pero mire, por aquí nuestro querido amigo Arturo García nos envía el balance del mes de abril. Abril cerró con 104 muertes violentas en el departamento del Atlántico. 104. Barranquilla, 54 casos. Soledad, 15 casos. Malambo, 10 casos. Galapa, 5. Puerto Colombia, 1. Se suman para el área metropolitana un total de 85 muertes. Continuando con el resto del departamento, en abril hubo 19 muertes distribuidas así: Sabana Larga, 8, Sabana Grande, 5, Baranoa y Polo Nuevo con 2 casos cada municipio, Campo de la Cruz, Santo Tomás con un hecho criminal respectivamente. Pero ¿sabe qué es lo que asusta? El acumulado. El acumulado del año 2026, en los primeros 4 meses del año van 394 asesinatos. 394. Esos mismos 4 meses en el 2025 acumularon 278 casos fatales. O sea, han matado 116 personas más este año que el anterior. Muy grave la situación. Mire, si usted entra a nuestra cuenta de X de Jorge Cura 1070, puede ver también este informe que nos envía Arturo García. Y un dato curioso, bueno, ni tan curioso. Continúa el irrespeto a la restricción de parrillero hombre en Barranquilla. En imágenes captadas por oyentes que nos enviaron fotos en la carrera 76, en la calle 76, se evidencia la circulación de motociclistas con 2 hombres a bordo, violando la medida vigente. Ciudadanos expresan su preocupación por la aparente falta de controles y presencia de cuadrantes de la policía de Barranquilla en la zona, especialmente ante la ola de inseguridad que afecta a la ciudad. Bueno, muy triste eso, ¿eh? Muy triste lo que ha ocurrido. Ahora hablemos un poquito de economía, porque el mundo está patas para arriba. El presidente de Estados Unidos, Donald Trump, ha decidido que los barcos que están retenidos allí en el estrecho de Hormuz, que no pueden salir, los va a escoltar su flota de barcos de guerra. Irán dice que los barcos comerciales que pasen por el estrecho de Hormuz tienen que tener el permiso de la Guardia Revolucionaria iraní. Y eso va a comenzar ahorita. Así que vamos a estar muy pendientes de lo que ocurra allí, porque el petróleo está alcanzando otra vez precio récord. El petróleo Brent alcanza los $108.98. Y el WTI en este momento está por encima de los $100. Está en $101.94. Mire, lo de la economía complicado con esto del alto costo del petróleo. Fíjese que se quebró definitivamente la compañía Spirit. Tenía un vuelo diario a Barranquilla con Fort Lauderdale ahí en Florida. No va más Spirit. La compañía Spirit llamó al rey de la selva, a Trump, y le dijo: mire, préstenos $500 millones para poder mantener la compañía. Y Trump le dijo que no. Pero para enviar $6 mil millones en bombas a Israel, la plata fluye sin ningún problema. Qué horror. Este mundo, repito, está patas para arriba. Y otra compañía que está en dificultades es la que supuestamente va a reemplazar el vuelo de Spirit de Fort Lauderdale a Barranquilla. Se llama JetBlue. JetBlue dice que no puede continuar pagando el galón de gasolina avión a más de $4.50 como está en este momento. O sea, JetBlue también podría ser la segunda aerolínea quebrada en Estados Unidos. Y en la puerta, en la puerta de entrada a las compañías aéreas que están en dificultades económicas, hay 4 o 5 más en fila. Muy, pero muy delicado el panorama. Bueno, mire, vamos rápidamente con las efemérides que nos envía nuestro compañero Angelillo Benítez a esta hora de la mañana. Comencemos diciendo que hoy es 4 de mayo, es el día 124 del año, faltan 6 días para celebrar el Día de las Madres y 241 días para que termine el 2026. Bienvenido mayo, es en el calendario gregoriano, tiene 31 días. De acuerdo con una tradición, la piedra de mayo es la esmeralda y su flor el lirio. Para la Iglesia Católica, este mes está dedicado a la Virgen María. Doña Lorena Lamilla, muy buenos días.
2: Muy buenos días, Jorge. Un saludo especial a usted, a todos los oyentes que nos acompañan en este inicio de semana. Uno de los grandes placeres de la vida es reír a carcajadas. La risa es considerada una expresión genuina de las distintas emociones humanas asociadas a la alegría, la diversión y el humor. Es por ello que hoy celebramos el Día Mundial de la Risa.
1: Bueno, a reírse pues. Hoy se celebra el Día Internacional del Bombero. Hace pocos días se cumplió un aniversario más del Cuerpo de Bomberos de Barranquilla, pero esto es a nivel mundial. Por su loable labor en apoyo a la comunidad, poniendo en riesgo sus vidas en la extinción de incendios, rescate de personas y protección de espacios ambientales. Siempre están dispuestos a ayudar y a apoyar a personas en situación de riesgo. Es una profesión de vocación y no por obligación.
2: 1655, en la ciudad de Padua, en Italia, nace el músico italiano y constructor de instrumentos musicales Bartolomeo Cristofori, a quien debemos la invención del piano.
1: 1938, a bordo del buque japonés Ikawa Maru, de vuelta a Japón, fallece Jigoro Kano, fundador del arte marcial japonés judo, en 1882.
2: 1949, en Italia, mueren en accidente aéreo todos los miembros de la plantilla del Torino, base de la selección nacional italiana de fútbol.
1: Triste eso, ¿eh? Bueno, aquí tenemos el caso del Chapecoense y los muchachos esos del equipo de rugby, que quedaron en la mitad de la cordillera de los Andes, ¿recuerdan? Bueno, 1961 nace Luis Alberto Herrera Herrera, más conocido como Lucho Herrera. Es un ex ciclista fusagasugueño profesional entre 1982 y 1992, durante los cuales consiguió 30 victorias, siendo la más importante la Vuelta a España en 1987. En su época como ciclista fue considerado el mejor escalador del mundo. Bueno, y en música, 1944 nace Johnny López, Johnny el Bravo, gran timbalero que brilló con luz propia gracias al éxito de su propia orquesta. Dentro de la discografía, los temas La Barola, El Melón, Cuca Puruca o Sagrado Corazón, quizás los que más impactaron.

1954 nace Andrea Brachfeld, flautista graduada de la Escuela Superior de Música y Arte y Manhattan School of Music. Durante estos últimos 20 años ha grabado más de una docena de CDs con muchos artistas. Se destacó ampliamente con la charanga 76 de los hermanos Martínez, Felipe y Hansel, quien no ha escuchado su flauta en canciones como Mi Viejos, Soy, Pita Camión, entre otras.

Bueno, llegamos a 1957, se cumplen 69 años de la canción Nuestro Juramento, una de las habituales aquí en la programación de Emisor Atlántico. Es una canción escrita por el compositor puertorriqueño Benito de Jesús y popularizada en ritmo de bolero por el cantautor ecuatoriano Julio Jaramillo. Años más tarde, Jaramillo aseveró estar seguro de que sería la canción por la que más sería recordado.

0: Qué lindo tema, ¿eh? Bueno, son las 5 de la mañana en punto. Me escribe don Manuel Alba y me dice: don Jorge, tiene que recordar que terminó el Festival de la Leyenda Vallenata este fin de semana. José Juan Camilo Guerra, Mendoza, nuevo rey vallenato natural de Valledupar, actualmente acordeonero de Silvestre Dangón. Bueno, vamos a hablar del Festival Vallenato también más tarde. 5 en punto, titulares de los hechos más destacados de las últimas horas.
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0: Siete diligencias de levantamiento de cadáveres reportaron las autoridades entre la noche del viernes festivo y la tarde de ayer domingo, de las cuales 4 fueron con arma de fuego, 2 en accidentes de tránsito y 1 está por establecer. Los homicidios a bala se registraron 3 en Soledad y 1 en Malambo. Las muertes por accidentes de tránsito se presentaron en Barranquilla.
3: La última encuesta del Centro Nacional de Consultoría para la revista Cambio revela que Iván Cepeda y Abelardo del Espriella ocupan el primer y segundo lugar en la intención de votos para las elecciones presidenciales del 31 de mayo. Cepeda obtiene el 37.2%, mientras que del Espriella marca el 20.4%. El tercer puesto es para Paloma Valencia, 15.6%, seguida por Sergio Fajardo, 2.7%, y Claudia López con el 1.5%.
0: Polymarket, la plataforma de apuestas más grande del mundo, aseguró que el candidato presidencial Abelardo del Espriella alcanza 60% de probabilidad de pasar a la segunda vuelta electoral, mientras que el aspirante Paloma Valencia suma el 36% de esa probabilidad.
3: El presidente Gustavo Petro aseguró que las armas y explosivos utilizados por grupos armados para atacar a civiles en el departamento del Cauca ingresan desde Ecuador, país con el que su gobierno vive una tensión diplomática.
0: El presidente Donald Trump anunció que Estados Unidos desde hoy escoltará buques en el estrecho de Hormuz para garantizar la navegación segura.
3: El Papa León XIV recibirá en el Vaticano al secretario de Estado Marco Rubio en un encuentro que se produce un mes después de las tensiones entre el pontífice y el mandatario Donald Trump.
0: La Aeronáutica Civil activó plan de contingencia ante el cese de operaciones de Spirit Airlines después de que la aerolínea estadounidense anunciara su cese de actividades y que todos sus vuelos fueran cancelados.
3: Las autoridades frustraron un atentado terrorista en la vía panamericana en el norte del departamento de Nariño.
0: Fue hallada muerta en su alojamiento la comandante de la estación de policía de Providencia, la subintendente Jennifer Alexandra Marciales Londoño, quien había denunciado acoso laboral por parte de un superior. La familia del oficial rechazó que el caso obedezca a un suicidio y pidió que la investigación se adelante como un posible homicidio.
3: 4 personas fueron asesinadas, entre ellas el presidente de una junta de acción comunal en Cúcuta. Ya son 50 el número registrado en Colombia en lo que va corrido del año.
0: El alcalde Alejandro Char aseguró que Barranquilla está a punto de organizar un gran premio de la IndyCar. Advirtió que el sueño de la Fórmula 1 sigue adelante.
3: Como antesala al concierto gratuito de la barranquillera Shakira en Río de Janeiro, la alcaldía de Barranquilla se unió a ProColombia como una apuesta para atraer turistas brasileños al país de la belleza.
0: La alcaldía de Barranquilla reportó recaudos por más de $1 billón por concepto de impuestos durante los primeros 4 meses del año.
3: El gobernador Eduardo Verano invitó a jóvenes a convertirse en los transformadores que requiere el país. El mandatario fue docente en la Universidad del Norte por espacio de una hora dentro de la estrategia académica organizada para conmemorar los 60 años de fundación del estamento universitario.
0: En el encuentro de la Red Departamental de Comisaría de Familia se analizaron los avances en la implementación de la estampilla para la justicia familiar. También se coordinan acciones para otorgar más recursos a Comisaría de Familia en el Atlántico.
3: La empresa Aire Intervenida detectó una nueva conexión irregular en un conjunto residencial del barrio El Limoncito, en el norte de Barranquilla.
0: Por problemas por préstamos de dinero, esa es la principal hipótesis que manejan las autoridades tras el asesinato de madre e hijo en una licorera en el barrio Los Cedros del municipio de Soledad.
3: Un ataque a bala dejó un hombre muerto y dos personas heridas en el barrio Villa Zambrano en el municipio de Soledad.
0: Un joven muerto y otro herido dejó un ataque a bala en el barrio Marquetalia del municipio de Malambo.
3: Las autoridades reportaron el hallazgo sin vida de un joven de 18 años en un sector enmontado del barrio Los Ciruelos en Malambo. Esta muerte está por establecer.
0: Un accidente de tránsito dejó muerto a un motociclista en la vía 40 a la altura de la calle 67, cercano a la Escuela Naval de Suboficiales.
3: Como Luis Alfredo Arteta Martínez, fue identificado el hombre que falleció durante un accidente de tránsito en la Cordialidad con la carrera 22.
0: Dos hombres resultaron heridos durante un ataque a bala en el corregimiento de La Playa, en Barranquilla.
3: La Policía del Atlántico, mediante actividades de investigación en coordinación con la Fiscalía 217 Especializada de Barranquilla, logró la captura en flagrancia de 5 personas y la aprehensión de un adolescente de 16 años, señalados de pertenecer a la banda Los Pepes.
0: Mucha atención que por mantenimiento programado al sistema de acueducto y obras complementarias, AAA anuncia trabajos en sectores de Barranquilla y municipios del sistema costero. Vamos a tener información sobre esta noticia. Este mantenimiento programado está coordinado para mañana 5 de mayo. Ya les voy a contar los detalles. Son las 5 de la mañana, 7 minutos, 5-7. Sean bienvenidos a la más completa información del día. 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

0: 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Activa tu movilidad con brilla, fácil y rápido. 5 de la mañana, 9 minutos. 5-9, ya regresamos.
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1: 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Ahora son las 5 de la mañana, 16 minutos. Mire, ahora sí se armó el tierrero en Oriente Medio, concretamente en el Estrecho de Hormuz. Hace unos instantes nada más les contaba que el presidente Trump había decidido escoltar los barcos que están allí en el Estrecho de Hormuz para que salgan y lleven el petróleo a los lugares donde tienen el negocio. Pero mire lo que acaba de pasar. La cadena qatarí Al Jazeera está informando que la agencia de noticias Fars de Irán dice que dos misiles impactaron un buque de guerra estadounidense en el estrecho de Hormuz. La agencia de noticias iraní Fars afirma que dos misiles impactaron un buque de guerra estadounidense en Hormuz. La agencia de noticias iraní Fars informa que impactaron esos dos buques estadounidenses cerca de la isla de Sark, después de que éste ignorara las advertencias para que se detuviera. El presunto ataque se produce después de que el presidente Trump anunciara que Estados Unidos pondrá en marcha este lunes el proyecto Libertad para guiar a los barcos varados fuera del estrecho de Hormuz. ¡Ay, Dios mío! Lo que viene, quién sabe qué será. El precio del petróleo se irá a las nubes. Estaremos muy atentos a la información. Lorena, ¿qué están diciendo los oyentes de Emisor Atlántico a esta hora de la mañana? Buenos días.
0: Uno de nuestros oyentes nos dice un dato preocupante, y es que cuando hay racionamientos de luz en los municipios de la banda oriental como Sabana Grande, Santo Tomás y Palmar, como sucedió este domingo 3 de mayo, de 5 de la mañana a 5 de la tarde, los operadores de celulares quedan prácticamente sin señal y sin datos, y el usuario queda casi que incomunicado. Se supone que estas antenas repetidoras tienen plantas eléctricas. Nos pide el favor que se traslade esta petición a Movistar, Tigo, Claro y WOM para que puedan verificar el asunto. Por otro lado, también nos llega la información desde Aire, el comunicado de prensa, donde se nos habla del mantenimiento eléctrico en los circuitos Ciudadela, Santo Domingo y 20 de julio. Dice que como parte de las acciones de mantenimiento preventivo, técnicos especializados de Aire Intervenida adelantarán trabajos en los equipos que hacen parte de los circuitos Ciudadela, Santo Domingo y 20 de julio, 20 de julio, este lunes 4 de mayo. Inicialmente será intervenido el circuito Ciudadela entre las 8 de la mañana y las 10 de la mañana. También nos hablan que Avenida Las Torres, desde la 45 hasta la calle 45E, va a haber el mantenimiento. Mientras tanto, en el circuito Santo Domingo, la intervención será entre las 10 y 15 de la mañana y las 12:15 del mediodía. Para el caso del circuito 20 de julio 15, los trabajos en los equipos se van a ejecutar entre la 1:15 de la tarde y las 3:15 de la tarde.
1: Bueno, mire, y de la energía pasamos al agua. Les contaba esta mañana que AAA este martes 5 de mayo realizará una jornada integral de trabajo programado en la infraestructura del sistema de acueducto, en el marco de acciones estratégicas que adelanta la empresa para fortalecer la sostenibilidad operativa del servicio ante el crecimiento urbano de la ciudad. Estas intervenciones hacen parte del proyecto de la segunda línea de conducción entre las estaciones de bombeo Recreo Delicias, el cual comprende la instalación de una terminal de 30 pulgadas y válvula de 30 pulgadas. Más adelante vamos a tener al doctor Ramón Emmer, que nos va a explicar en detalle lo que está ocurriendo. Hay una persona desaparecida en el municipio de Santo Tomás. Responde al nombre de Francisco Javier Maldonado Mejía. Tiene 63 años. Está desaparecido desde el 27 de abril. Si alguien tiene información sobre el señor Francisco Javier Maldonado, llamar por favor al 302-347-0344. Vamos con la información enseguida.
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1: Bueno, mire, nuestro compañero Amílcar Alvear está de vacaciones y lo va a reemplazar o lo está reemplazando desde ya nuestro colega Montero. Está listo ya con información. Ricardo Montero, periodista, está listo con información. Vamos con él para que nos cuente qué pasó. Un doble homicidio se registró en el barrio Los Cedros del municipio de Soledad. Madre e hijo, víctimas mortales. A ver, Ricardo, buenos días.
4: Buenos días, Jorge, oyentes. Un nuevo hecho de violencia sacude el municipio de Soledad. La noche del viernes 1 de mayo, hacia las 10:30 de la noche, se registró un atentado sicarial en el barrio Los Cedros. Según la información preliminar, dos sujetos que se movilizaban en una motocicleta llegaron hasta un estanco ubicado en la calle 74 con la carrera 15. En el lugar se encontraba Dandeni David Vallejo Mora, de 29 años de edad, quien atendía el negocio junto a su madre, Rosa Beatriz Mora Pérez, de 52 años. De acuerdo con la información de testigos, el parrillero descendió del vehículo, se acercó sin levantar sospecha y en cuestión de segundos desenfundó un arma de fuego disparando directamente contra el joven sin mediar palabra. En medio del ataque, su madre intentó protegerlo, interponiéndose entre su hijo y el agresor, pero también fue impactada por los disparos. Ambos fueron trasladados hasta un centro asistencial, donde lamentablemente los médicos confirmaron su fallecimiento. Las autoridades informaron que Vallejo Mora registraba una anotación en el sistema SPOAC por el delito de porte ilegal de armas de fuego en hechos ocurridos en noviembre del año 2018. Además, se conoció que habría trabajado como cobradiario en el municipio de Sabana Grande, y presuntamente mantenía una deuda con un hombre conocido con el alias de Michael, lo que sería una de las hipótesis que manejan los investigadores sobre el móvil del crimen. Las autoridades ya trabajan para dar con el paradero de los responsables de este doble homicidio que enluta a una familia y genera preocupación en la comunidad. Para Atlántico en Noticias, informó Ricardo Montero.
1: Ahora son las 5 de la mañana, 23 minutos. Mire, 7 diligencias de levantamiento de cadáveres reportaron las autoridades entre la noche del viernes festivo y la tarde de ayer domingo. Se concentran los hechos en Soledad, como lo acaba de decir Ricardo, y ahora Malambo. Un muerto y un herido deja una incursión sicarial en ese municipio del área metropolitana de Barranquilla. Sigo contigo, Ricardo.
4: Hola, Jorge oyentes, le contamos que en hechos registrados en la madrugada de este domingo, una persona fue asesinada y otra resultó herida en el barrio Marquetalia, en el municipio de Malambo. De acuerdo con la información preliminar, las víctimas se movilizaban en una motocicleta por la calle 4 con la carrera 14, luego de haber estado compartiendo en el barrio Mesolandia. Al llegar a un sector conocido como Los Halcones, fueron interceptadas y atacadas a bala por sicarios. Tras este atentado, ambos hombres fueron trasladados hasta la clínica Campbell de este municipio, donde se confirmó el fallecimiento de uno de ellos. La víctima mortal de este atentado fue identificada como Edwin Joel Ochoa Díaz, de 23 años de edad, quien según las autoridades no registraba antecedentes judiciales. Entre tanto, el lesionado responde al nombre de Wilfredo Javier Mejía Fernández, de 21 años, quien tampoco presenta anotaciones judiciales. Las autoridades ya iniciaron las investigaciones para esclarecer este nuevo hecho de sangre ocurrido en el municipio de Malambo. Para Atlántico en Noticias, informó Ricardo Montero.
1: Bueno, y vamos a tener que volver a Soledad porque allí un ataque armado deja un muerto, dos heridos en el barrio Villa Zambrano de esa población. A ver, Ricardo, con más detalle de este hecho.
4: Así es, Jorge oyentes, una incursión sicarial se registró la tarde de este domingo 3 de mayo en el barrio Villa Zambrano, en el municipio de Soledad, dejando como saldo una persona muerta y dos más heridas. De acuerdo con las versiones preliminares, varias personas se encontraban departiendo y consumiendo licor, conmemorando el aniversario del fallecimiento de un familiar, cuando de manera sorpresiva llegaron dos sujetos a bordo de una motocicleta y abrieron fuego contra los presentes. En el lugar de los hechos, perdió la vida Jason Herrera Mejía, de 42 años de edad, quien registraba varias anotaciones judiciales. En el mismo hecho resultaron heridas Ana Rosa Mejía, de 60 años, y Efraín César Mejía Alemán, de 48, quienes no presentan antecedentes judiciales. Las autoridades ya se encuentran al frente de las investigaciones para esclarecer los móviles de este ataque y dar con el paradero de los responsables. Para Atlántico en Noticias, informó Ricardo Montero.
1: En un momentico regresamos con lo que les contaba al comienzo de esta emisión, el número de muertos que deja el mes de abril. Vamos a ir también con los casos de accidentes. Un accidente de tránsito dejó una persona muerta, un motociclista, la madrugada de este domingo en la vía 40 a la altura de la calle 67, cerca a la Escuela Naval de Suboficiales.
0: Al parecer, el motociclista, que aún no ha sido identificado, perdió el control de la moto y por exceso de velocidad fue impactado violentamente contra un poste de iluminación.
1: Otro accidente de tránsito registrado la noche del sábado dejó un muerto, identificado como Luis Alfredo Arteta Martínez, en la carrera 22 con la avenida Cordialidad en esta capital.
0: La víctima conducía una motocicleta y colisionó contra un bus intermunicipal de la empresa Cotransa en circunstancias que aún son materia de investigación.
1: Como Numa, Javier Calderón de la Hoz, de 40 años, y Yersin Enrique Vigles, de 42, fueron identificadas las personas heridas en un ataque a bala el sábado en la calle 8 con carrera 10, en el corregimiento de La Playa, en Barranquilla.
0: Según información preliminar, señala que los sicarios se movilizaban en una motocicleta y dispararon contra un grupo de personas que departían en vía pública.
1: Las autoridades de policía reportaron el hallazgo sin vida de un joven de 18 años en un sector enmontado del barrio Los Ciruelos, en Malambo.
0: El hallazgo fue reportado por la comunidad en la tarde del sábado. El joven respondía al nombre de Gerald David Molina López, de nacionalidad venezolana.
1: La Policía Nacional, en el Departamento del Atlántico, mediante actividades de investigación en coordinación con la Fiscalía 217, especializada de Barranquilla, logró la captura en flagrancia de 5 personas y la aprehensión de un adolescente de 16 años, señalado de pertenecer a la banda de los Pepes.
0: El informe de las autoridades precisa que los detenidos en los municipios de Santo Tomás y Palmar de Varela son señalados de coordinar y ejecutar homicidios.
1: Bueno, es muy preocupante el panorama de violencia en el departamento. El mes de abril cerró con 104 muertes violentas, de las cuales 82 fueron por sicariato. Amplía los detalles, Ricardo Montero.
4: Hola, Jorge oyentes. Le cuento que este mes de abril dejó un panorama alarmante en el departamento del Atlántico, con 104 muertes violentas, consolidándose una tendencia creciente en la criminalidad. Esa cifra negativa fue distribuida de la siguiente manera. En Barranquilla se presentaron 54 casos, el municipio de Soledad con 15, Malambo con 10, Galapa con 5 y Puerto Colombia con 1. En el área metropolitana se presentaron 85 casos. El resto del departamento, 19 casos, fueron distribuidos de la siguiente manera. Sabana Larga con 8, Sabana Grande con 5 casos, Baranoa y Polo Nuevo con 2 cada uno, Campo de la Cruz y Santo Tomás con un hecho violento. Si realizamos un comparativo del mismo tiempo transcurrido en el año 2025, a esta altura se habían presentado 278 homicidios, tanto que a la fecha se han presentado 394. Eso quiere decir que hay un aumento de 116 casos más. Preocupa el aumento de menores asesinados. En este pasado mes de abril se presentaron 10 casos. Si hacemos referencia a la violencia de género, en lo que va ocurrido de este año 2026, 31 mujeres han sido asesinadas en el departamento del Atlántico y en este pasado mes de abril se presentaron 9 casos. Sacando una conclusión final, tenemos que el mes de abril cierra con cifras preocupantes marcadas por el dominio del sicariato, el aumento de homicidios frente al 2025 y una violencia focalizada en territorios con economías ilegales. La situación evidencia una escalada que mantiene en alerta a la ciudadanía. Para Atlántico en Noticias, informó Ricardo Montero.
1: Ahora son las 5 de la mañana, 30 minutos, 5:30. Avanza la jornada informativa en doble frecuencia. 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No aplica festivos. 5:32, 5:32, ya volvemos.
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1: Ahora son las 5:37 minutos. Mire, estoy mirando acá que me mandan una información.

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1: La pregunta del día dice: Shakira toca el cielo en Río de Janeiro. Más de 2 millones de personas la escucharon cantar. ¿Usted qué opina del éxito de la barranquillera? A ver, tenemos oyentes en línea.
2: Bueno, buenos días, Jorge. Definitivamente estas son las cosas que le enorgullecen a uno. A pesar de que no soy barranquilla, pero amo mucho esa ciudad. Y definitivamente Shakira es la artista más importante y más grande que ha parido este país. Es la más grande. No hay otra igual, no hay otro igual. Así que felicitaciones a Shakira y a Barranquilla. Y que la seguimos amando grandemente.
1: Bueno, mire, mucha gente respondiendo. Dice: buenos días, bendiciones. Acerca de la pregunta del día, espectacular, único de nuestra compatriota, hay que preguntarle a Gustavo Petro si él llena un lugar con 2 millones de personas sin dar tamal. Bueno, no le metan política, hombre, por favor. Bueno, otro oyente dice: buenos días, mi respuesta del día es que Shakira la considero como una buena hija, madre y cantante. Es espectacular y de buenos sentimientos con las personas, sobre todo con las más necesitadas. Ella ama su tierra. Otro oyente dice: Shakira es lo mejor que tiene Colombia, nos deja a nuestro país en lo más alto. Dios la bendiga a nuestra hija. A ver, vamos con otro oyente en el WhatsApp.
3: Pausa.
4: Muy buenos días, Jorge, y toda la audiencia de tu gran noticiero por Emisora Atlántico. Espectacular. Yo pienso que el éxito de Shakira es, en primer lugar, producto del trabajo que hicieron sus padres. Creyeron en ella y ella acogió ese impulso que ellos le dieron, y está mostrando lo bueno que hay en Colombia.
1: Muy bien, señor, muchas gracias. Escribe otro oyente en la cuenta de X de Jorge Cura 1070. Buenos días, Shakira es nuestra mejor embajadora ante el mundo. Grande ella y es de Barranquilla para el mundo. Dios nos guarde. Bueno, mucha gente respondiendo la pregunta del día. 5:41 p.m.
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1: Bueno, mire, y a propósito del concierto de Shakira, como antesala a ese importante evento gratuito de la barranquillera en Río de Janeiro, la alcaldía de Barranquilla se unió a ProColombia como una apuesta para atraer turistas brasileños al país de la belleza. La entidad del gobierno de Colombia encargada de promover el turismo, la inversión extranjera, la imagen de país y la marca de la ciudad consolida su apuesta en el marco de las relaciones bilaterales con Brasil.
6: La promoción de Barranquilla en el país carioca comenzó en el Cristo Redentor en un encuentro institucional con la presencia de autoridades, líderes empresariales y representantes del sector turístico de ambos países, en donde se destacaron las 6 macrorregiones turísticas de Colombia.
1: Bueno, yo no sé si ustedes tuvieron la oportunidad de verlo, pero ahí el Cristo Redentor estaba mostrando imágenes de Colombia y particularmente imágenes de Barranquilla, de donde es nuestra linda Shakira. En Brasil estuvo la gerente de ciudad, Ana María Aljure, y nos cuenta detalles.
7: Y aquí, desde Río de Janeiro, en los pies del Cristo Redentor, una de las maravillas del mundo, una de las 7 maravillas del mundo moderno. Y esto nos enseña que cuando se trabaja de la mano, cuando se trabaja con esfuerzo, con pasión y con dedicación, se construyen obras que te llegan a diferentes generaciones. Y estamos aquí haciéndole una invitación a los inversores brasileños que inviertan en la ciudad de Barranquilla, es una ciudad de oportunidades. Aquí hay 1.2 millones de personas que están esperando que nosotros lleguemos con muchas cosas para ellos. Y por eso estamos diciéndole a esos empresarios con propósito, inviertan en nuestra ciudad. Esta es la ciudad del presente, del futuro. Y quiero decirles que hace 18 años nuestra ciudad nadie la quería visitar. Hoy Barranquilla está de moda.
1: Bueno, ahí está Ana María Aljure, la gerente de Ciudad de Barranquilla, que estuvo en este evento, haciendo

0: contactos con empresarios de Brasil. Y otra buena noticia, el alcalde Alejandro Char aseguró que Barranquilla está a punto de organizar un gran premio de IndyCar. Advirtió que el sueño de la Fórmula 1 sigue adelante. Ahora son las 5 de la mañana, 43 minutos, 5:43. Regresamos con información política en un momentico con nuestro compañero Rodrigo Meléndez. 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Aplican términos y condiciones. 5:46, ya volvemos.
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0: Ahora son las 5:51. Mire, se complica la situación en el Golfo Pérsico, en el estrecho de Hormuz. Ahorita le hablábamos de un ataque a unos destructores norteamericanos que iban a comenzar el proyecto Libertad, con el que Donald Trump busca liberar los buques retenidos en el estrecho de Hormuz. Pues bien, Irán frustró la entrada de los destructores de Estados Unidos a Hormuz, según informa el portal RT, es el portal ruso. La Armada iraní ha impedido la entrada de destructores de Estados Unidos en el estrecho de Hormuz, informa la agencia Tasnim, que remite el Servicio de Relaciones Públicas del Ejército del país persa. Con una advertencia firme y rápida de la Armada del Ejército de la República Islámica, se impidió la entrada de destructores enemigos estadounidenses sionistas en la zona del estrecho de Hormuz, reza el comunicado. Horas antes, las fuerzas iraníes adelantaron que cualquier fuerza armada extranjera, en especial el ejército agresor estadounidense, será atacado si intenta acercarse o entrar al estrecho de Hormuz. Aquí el asunto es complicado porque por un lado bloquea a Estados Unidos y por otro lado bloquea a Irán. Si Trump bloquea, no salen los barcos iraníes con petróleo Irán se ahoga en su economía y hay una situación que no se le ve solución en el corto plazo. Vamos a estar muy atentos de lo que está ocurriendo. Ahí Juan Carlos Rodelo está monitoreando, nos manda una fotografía de cómo está la congestión en el estrecho de Hormuz a esta hora de la mañana. Es mediodía en ese lugar. Impresionante la cantidad de barcos que están allí varados, parqueados, estacionados, sin poder moverse y llegar a sus destinos para llevar el petróleo. El petróleo hoy está en $110. Mamita mía, no sé en cuánto va a llegar al mediodía. Estaremos atentos. 5:53, vamos con política ahora.
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0: Bueno, esta mañana muy temprano comenzamos dando a conocer el resultado de la encuesta del Centro Nacional de Consultoría contratado por la revista Cambio. Tal como registra las encuestas publicadas hasta hoy, Iván Cepeda lidera la intención de voto en primera vuelta en encuesta del Centro Nacional de Consultoría. Lo siguen Abelardo de la Espriella y Paloma Valencia. En segunda vuelta, el candidato del Pacto Histórico se impondría al abogado de la Espriella y a la candidata del Centro Democrático, Paloma Valencia. Los detalles con Rodrigo Meléndez a esta hora. Buenos días, Rodrigo.
17: Jorge, muy buenos días. Feliz lunes para usted, los oyentes y los compañeros. Una nueva encuesta, la del Centro Nacional de Consultoría, financiada por la revista Cambio, da como ganador en primera vuelta a Iván Cepeda con 37,2%, segundo a Abelardo de la Espriella, 20,4% y tercera a Paloma Valencia, 15,6%. Para la segunda vuelta, si la hay, el resultado sería Iván Cepeda 46,4%, Abelardo de la Espriella 37,9%, Iván Cepeda 44%, Paloma Valencia 40%. Esta encuesta muestra en términos generales la tendencia de las demás encuestas en primera vuelta. En segunda vuelta todas coinciden en un triunfo de Cepeda, excepto Atlas Intel, financiada por Semana, que ve perdedor a Cepeda en segunda vuelta con Paloma, Abelardo y aún con Sergio Fajardo. Voces de los tres candidatos que lideran encuestas. Iván Cepeda afirma que ganará en primera vuelta.
18: Porque como vamos a ganar en primera vuelta, yo aspiro a que desde el 1 de junio comencemos un proceso de empalme.
17: También señala que buscará implementar el proceso de paz firmado con la FARC en La Habana.
18: El primer problema que aquí hay que tener en cuenta es la implementación del acuerdo de paz de 2016. Porque ese es un acuerdo que tiene un carácter histórico y un valor fundamental. Sí, vamos a examinar eso.
17: Dice que en su gobierno no habrá diálogos eternos con grupos alzados en armas.
18: Diálogos eternos, discusiones que no tienen un propósito, que no llevan a resultados concretos. A mi modo de ver, el país ya ha visto eso más de la cuenta.
17: Paloma Valencia también aspira a ganar en primera vuelta.
19: ¡Los vamos a derrotar en primera vuelta! Que a ese gobierno y a su sucesor, el de las fotos con los asesinos de Miguel Uribe, a ese sucesor, el que se abraza con los cabecillas de la paz total, lo vamos a derrotar en primera vuelta. Decían que esta candidatura no iba para ninguna parte, y en cambio hoy llenamos las plazas. La gente se para en las calles a saludarnos con entusiasmo, con fe y con alegría.
17: Abelardo de la Espriella le envió un parte de tranquilidad a sus seguidores ante la posibilidad de que el Consejo Nacional Electoral anule las firmas con las cuales registró su candidatura.
20: Calma, que no panda el cúnico, como decía el Chapulín Colorado. Mi candidatura presidencial está en firme. Por favor, no coman cuento. Todas las firmas recogidas por ustedes, por el pueblo colombiano, por la gente, fueron verificadas y validadas por la Registraduría Nacional en su momento. Y con ellas se sustentó mi aval. La inscripción fue aceptada y respaldada por el Consejo de Estado. Eso es muy importante tenerlo en cuenta. No hubo irregularidades. Todo fue revisado hasta la saciedad, pese a que me querían fuera del juego. Y aún así, sobrepasamos ampliamente el número mínimo de firmas. Por eso insisto, mi candidatura está en firme y nadie la puede tumbar.
17: En resumen, la tendencia indica que habrá segunda vuelta, pero en caso de haber ganador el 31 de mayo, el más cercano por cifras de encuestas sería Iván Cepeda. Rodrigo Meléndez, Atlántico en Noticias.
0: Bueno, vamos a hablar más adelante con personas que están muy cercanas a las tres campañas más importantes, las que registran mejores porcentajes de acuerdo a las encuestas. 5:58, 5:58 avanza la jornada informativa. 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Falta un minuto para las 6 y está listo John Romero con los deportes.
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1: La suerte se decidió que en los cuartos de final de la Liga Colombiana Junior tendrá que enfrentar al Once Caldas. Así quedó establecido en el sorteo que realizó la Dimayor la noche de este domingo. Y en el tenis, Jannik Sinner hizo historia al conquistar la Mutua Madrid Open 2026 por primera vez, superando a Alexander Zverev muy poquito tiempo, apenas una hora duró el partido, 6-1, 6-2. El número uno mundial se convierte en el primer tenista en ganar 5 torneos Master 1000 consecutivos y encadena 23 victorias seguidas, consolidando su dominio total tras imponerse en Madrid. Mire, es tan grande lo que hizo Sinner ayer que Djokovic, que es el hombre que tiene todos los récords del mundo, alcanzó a hacer 4 Master 1000 seguidos. Este muchacho italiano consiguió 5 ya. John Romero tiene los deportes a esta hora. Buenos días.
2: Aquí estamos, Jorge, ¿cómo le va? Fuerte abrazo para usted, Jorge, un feliz amanecer para nuestros oyentes, un abrazo cariñoso, y actualizamos la información deportiva de las últimas horas. Ayer, nuestro servicio deportivo de Emisor Atlántico, ayer en el Romelio Martínez, victoria, partidazo de 7 goles, oiga, 7 goles, ¿ah? Junior 4, Pasto 3. Junior remontó luego de un mal primer tiempo, Junior se fue al camerino perdiendo 1-0. El Pasto jugó bien esa primera parte, pero los cambios funcionaron. Entró Paiva, entró Muriel, Rivas, en fin. Y de verdad que, bueno, no, Muriel jugó todo el partido. Paiva, Teófilo Gutiérrez, Rivas, los que ingresaron, sirvió como revulsivo para darle una inyección a este equipo que le dio vuelta al marcador. Y Muriel, la gran figura, ¿no? Doblete de Muriel, 2 muy bonitos goles de Muriel. Es el goleador de Junior, lleva 11 goles Muriel ya, ¿eh? 11 goles. Y un dato, ¿eh? Primer partido completo de Muriel. Jugó los 90 minutos. Eso indica que va muy bien su parte física. Jugó todo el partido Muriel y fue la figura de Junior con 2 grandes goles. Paiva se sacó la sal después de más de 1.300 minutos. Que no marcaba, marcó gol Paiva, bonito gol, y también el joven Canchimbo, bien Canchimbo, entró bien activado, Canchimbo tiene una calidad, le pega muy bien a la pelota con derecha, con zurda, es un jugador muy rápido, explosivo, gambeta, encara, y Junior le pudo ganar 4-3 al Pasto, y aparte de eso, pues quedar con la ventaja deportiva de ser segundos, y luego en el sorteo le ha quedado, o ha quedado el Junior en la llave D, con el Caldas de Manizales. Luis Fernando Muriel, la figura del partido de Junior, el goleador, 11 goles con Junior, dice que se va sintiendo mejor, que cada vez está mejor y que está contento porque jugó todo el partido Muriel.
3: Yo estoy trabajando, colocándome cada día mejor para entregar lo mejor para esta camiseta. Ya después viene lo demás. Digamos, me ha costado un poquito desde la parte, digamos, un poco más física, ¿no? Encontrar ese ritmo. Creo que estos últimos partidos han sido muy buenos en ese sentido. Ya lo he manifestado que me siento ya, digamos que casi ya en plenitud de condiciones físicas y eso me ha permitido que estos últimos partidos sean muy buenos, más allá de lo futbolístico, a nivel físico, que era lo que me interesaba. Ya hoy, obviamente ayudado de ese buen estado físico, el rendimiento futbolístico va creciendo. Y me hace estar mejor en la cancha. Yo continúo a trabajar, continúo a hacer goles para esta camiseta, a hacer buenos partidos para esta camiseta. Viene una fase muy linda de la temporada, las finales y 3 partidos de Libertadores muy importantes. Voy a seguir trabajando con las mismas ganas, tratando de marcar más goles.
2: Goleadores, goleadora, goleadores, goleador, los goles son amores, y ahí está Luis Fernando Muriel. Y también estuvo en la zona mixta otro de los jugadores que estuvo ayer en el ataque, precisamente, Carlos Baca. Baca también habló del partido de 7 goles frente al Pasto. Toma y dame de 7 goles ese compromiso.
4: Son partidos de finales, el Pasto también viene haciendo las cosas bien. Estaban por encima de nosotros, por algo están ahí. Yo creo que es un partido muy disputado, donde ellos la primera parte marcan el gol de un descuido nuestro en el balón parado, en el rebote. Pero yo creo que el equipo se impuso y mostró lo que tiene. Este equipo tiene mucho talento, tiene mucho gol y ojalá que sigamos por ese camino. Sí, pero un equipo que ataca y mete 4 goles, lo tenemos que seguir fortaleciendo. Sabemos de que podemos defender mejor, normal, pero es un equipo que tiene mucho talento arriba, que tiene mucho gol y hoy se vio demostrado. Yo creo que si nos pensamos en cerrar el arco y descuidamos...
2: Los ajustes en defensa, sí, le hizo 4, le hacen 3, en fin, las preguntas allí de ese tema. Y por último, en el recorrido de voces, mire, Alfredo Arias se refirió al tema Yermaín Peña. Peña no fue convocado, recordemos que Peña fue expulsado en el partido de Copa Libertadores, una roja, codazo a un adversario en una zona de no compromiso, estaba Junior atacando, y bueno, eso desató una cantidad de críticas, en fin, no es la primera vez. Y no se había referido Arias al tema Peña, le preguntaron por Yermaín Peña, ¿qué va a pasar con Peña? La opinión del técnico del Junior anoche en la rueda de prensa.
5: Peña es un muchacho joven, un jugador de fútbol, que en un fútbol de no hace mucho tiempo, hacer así no te expulsaban y ahora sí te expulsan y que tendrá que corregirlo, porque es reiterativo. Y tomaremos las medidas para ayudarlo a corregir eso, porque es un capital del club, porque tiene una capacidad enorme como jugador y porque es un jugador de fútbol. No es un delincuente, es un jugador de fútbol que cometió un error adentro de una cancha de fútbol. Vos sabés que hay un libro muy famoso, quizás el más sagrado, que dice: aquel que esté libre de pecado, que tire la primera piedra.
2: Peña es un muchacho joven. Peña no es un delincuente, lo vamos a arropar. El técnico Arias sobre el caso de Yermaín Peña, que de momento pues no va a estar en la Copa, está sancionado, y ayer no fue convocado para ese partido. Las llaves de los playoffs quedaron así: llave A, Nacional Inter de Bogotá; la llave B, Pasto Tolima; la llave C, Santa Fe América; y la llave D, Junior Caldas. El ganador de Junior Caldas se estará enfrentando a Santa Fe, el ganador de la llave Santa Fe América. Hoy juega el Barranquilla, el otro equipo de la ciudad, Barranquilla Unión Magdalena. Este partido es en Valledupar, de visitante el Barranquilla, 4:00 p.m. Estaremos viendo el juego. En ese mismo grupo, el Real Cartagena le ganó 2-0 al Bogotá, así que el Barranquilla va hoy de visitante, clásico en Valledupar. Unión Magdalena recibe al Barranquilla. Y mucha atención que en el Campeonato Nacional de Fútbol Sub-17, Atlántico le ganó 2-1 a Bolívar, partidos en Bomboná, goles de Rodríguez y Torres. La selección Colombia femenina sudamericana, del sudamericano de fútbol femenino sub-17, también le ganó 3-0 a Paraguay y avanzó también a semifinales. A nivel de Italia ya hay campeón, el Inter de Italia logró su título número 21, el Scudetto 21, con su técnico Cristian Chibu. El Inter le ganó 2-0 al Parma y es el campeón del fútbol italiano. Se están acabando ya las ligas más importantes a nivel mundial. En España el Madrid ganó, alargó un poquito el tema, el Barcelona también ganó, se mantiene la diferencia, y el domingo, anótelo, el domingo, Día de las Madres, Barcelona-Real Madrid, 2:00 p.m, esta es la fecha número 35, vamos a ver qué ocurre en ese partido. Domingo, Barcelona-Real Madrid, y hoy estará jugando el Manchester City frente al Everton a las 2:00 p.m, también está interesante el remate de la Premier. En las grandes ligas, mucha atención que tuvo actividad Didier Fuentes, el jovencito de Tolú. Didier Fuentes, el lanzador grandes ligas de los Bravos de Atlanta, en plan relevo, 2/3, no le conectaron hit, no le fabricaron carreras, Dos tercios para Didier Fuentes. Los Bravos le ganaron 11-6 a los Rockets. Los Yankees siguen imparables. Volvieron a ganar 11-3 a punta de cuadrangulares. Llevan 23 victorias, 11 derrotas. Los Yankees, primer lugar de su división. Los Dodgers también ganaron a los Cardenales 4 carreras por una. Eso pues con relación al béisbol de las Grandes Ligas. Y en la NBA, los Cavaliers le ganaron a los Raptors y avanzan los Cavaliers 4-3 en el global en las semifinales del Este. Y los Pistons le ganaron a los Magic y también en el global le ganaron la serie 4-3 y avanzan en las semifinales del Este. Hoy tendremos Filadelfia frente a los Knicks, 7:00 p.m. y los Timberwolves frente a los Spurs. Estamos hablando ya de la postemporada y las semifinales, cómo quedaron las llaves en el baloncesto de la NBA. Mañana, Jorge, plato fuerte. Estábamos viendo ahí al Atlético de Madrid ya rumbo a Inglaterra. Mañana Champions, plato fuerte, el Arsenal frente al Atlético de Madrid, 2:00 p.m. y el miércoles en Alemania, partidazo, Bayern Múnich, París Saint-Germain. Ya tendremos entonces todo lo de la Champions. Martes y miércoles conoceremos los finalistas. Hasta aquí este resumen, Jorge, completo en el primer tiempo de los deportes.
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0: 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Ahora son las 6 de la mañana, 16 minutos, 6:16. Ya regresamos.
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1: Bueno, mucha atención, resultado de los sorteos a esta hora de la mañana. El fin de semana jugó Chontico Festivo Día, 78-16, Serie 7. Chontico Festivo Noche, 28-17, Serie 8. Fantástica Festivo, 39-46, Serie 7. Sinuano Festivo Día, 69-00, Serie 5. Sinuano Festivo Noche, 60-37, Serie 0. Caribeña Festivo Día, 54-74, Serie 3. Y Caribeña Festivo Noche, 12-56, Serie 6.
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1: De la mañana, 18 minutos, 6:18, resumen de noticias para quienes están llegando a esta hora a la sintonía de la doble frecuencia, emisor Atlántico La Reina. Nos siguen en zonacero.com, jorgecura.com, estamos conectados con CTV Barranquilla y Canal 9, que cubre los municipios del Atlántico. Atención, complicado el tema en el Golfo Pérsico, exactamente en el estrecho de Hormuz. La agencia de noticias FARS dice que dos misiles alcanzan un barco de Estados Unidos tras ignorar advertencia iraní. Irán frustra la entrada de destructores de Estados Unidos al estrecho de Hormuz. Este lunes, supuestamente, iba a arrancar el denominado Proyecto Libertad, con el que Trump busca liberar los buques retenidos en el estrecho de Hormuz en el marco de un bloqueo provocado por la crisis en Oriente Medio. Más adelante tendremos información sobre ese tema que hoy ocupa la atención internacional. El presidente Gustavo Petro aseguró que las armas y explosivos utilizados por grupos armados para atacar a civiles en el departamento del Cauca ingresan desde Ecuador, país con el que su gobierno vive una tensa relación diplomática.
5: Las armas con las que matan civiles en el Cauca vienen del Ecuador. Municiones y explosivos entran por la frontera, afirmó el mandatario en un largo mensaje publicado en su cuenta de X.
1: El congresista republicano Carlos Jiménez reaccionó al reciente mensaje del presidente Gustavo Petro, en el que defiende la soberanía de Cuba y se muestra en desacuerdo con una posible invasión norteamericana.
5: Petro se estaba preparando para huir a Cuba luego de la paliza electoral que el pueblo colombiano le dará en las elecciones que se aproximan, expresó el congresista estadounidense.
1: Dos personas muertas y 37 heridos deja grave accidente en evento Monster Truck en Popayán.
5: La Secretaría de Salud de la ciudad indicó que una de las víctimas es un menor de edad que perdió la vida en el lugar y la segunda murió en el hospital.
1: Fue hallada muerta en su alojamiento la comandante de la estación de policía de Providencia, la subintendente Jennifer Alexandra Marciales Londoño, quien había denunciado acoso laboral por parte de un superior.
5: El hallazgo lo hizo un uniformado que se acercó al alojamiento de Marciales y encontró a la mujer con un impacto de bala.
1: Un ataque a bala dejó un hombre muerto y dos heridas en el barrio Villa Zambrano, en el municipio de Soledad.
5: La víctima mortal respondía al nombre de Jason Herrera Mejía y los heridos fueron identificados como Efraín César Mejía Alemán, de 48 años, y Ana Rosa Mejía, de 60 años.
1: Como Rosa Beatriz Mora Pérez, de 52 años, y su hijo Dandeni David Vallejo, de 29, fueron asesinados en una licorería ubicada en el barrio Los Cedros de Soledad.
5: Las autoridades indicaron que Dandeni se encontraba laborando en el estacionamiento comercial, momento en que llegaron dos hombres y abrieron fuego contra él. En medio del ataque, la mamá de Vallejo Mora, que se encontraba en el local, salió tras el sicario y también recibió varios disparos.
1: Recordemos que durante el fin de semana hubo 7 diligencias de levantamiento de cadáveres, según reportaron las autoridades, entre la noche del viernes festivo y la tarde de ayer domingo, de las cuales 4 fueron con armas de fuego, 2 en accidentes de tránsito y una más por establecer. Un muerto y un herido dejó un ataque a bala en el sector conocido como Los Halcones, en la calle 4 con carrera 14, barrio Marquetalia, en el municipio de Malambo.
5: Las víctimas se movilizaban en una motocicleta desde el barrio Mesolandia cuando fueron interceptadas por desconocidos que les dispararon en repetidas ocasiones.
1: Y mucha atención, trino del ministro del Interior, Armando Benedetti, a raíz de los problemas que se registraron este fin de semana en el aeropuerto Ernesto Cortizos, donde ni siquiera funcionó la planta eléctrica de emergencia. Dice don Armando, por instrucciones del presidente Gustavo Petro con Luis Chimenti, director de la Aeronáutica Civil, nos pondremos al frente de la mega reconstrucción del aeropuerto Ernesto Cortizos. El presidente las próximas semanas irá a Barranquilla a hacer los anuncios de la estructuración financiera y los detalles de cómo se van a adelantar las obras. Estaremos buscando reacciones a esa importante información. 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Ya volvemos.
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0: Ahora son las 6:31. Mire, hay versiones contradictorias con respecto a lo que está pasando en este momento en el estrecho de Hormuz. Por un lado, un funcionario estadounidense afirma que el informe iraní sobre el ataque a un buque es fabricado. Un funcionario de Estados Unidos declaró a Al Jazeera que la afirmación de Irán de haber atacado un buque de la Armada estadounidense con dos misiles es falsa. La Guardia Revolucionaria iraní fabricó un informe sobre un ataque a un buque de la Armada estadounidense y este informe es falso, dice el funcionario. Por otro lado, los medios iraníes afirman que el cuerpo de la Guardia Revolucionaria Islámica de Irán atacó un buque de guerra estadounidense con dos misiles. Ningún buque de la Marina de Estados Unidos ha sido alcanzado. Las fuerzas de Estados Unidos están apoyando el proyecto Libertad y haciendo cumplir el bloqueo naval a los puertos iraníes. Bueno, ¿quién dice la verdad? Recuerden que la verdad es la primera víctima en una guerra. 6:32, continuamos.
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0: Heider Gómez nos tiene los detalles de una mujer que desapareció prácticamente un día tras ser drogada con escopolamina. Los detalles a esta hora, Heider Gómez, con la gente linda.
3: Hola Jorge, buenos días. Le cuento que se trata de Ladies Martínez, quien salió de su casa ubicada en el barrio Los Robles de Soledad el sábado a primera hora para ir a laborar a la empresa Monómeros, pero de un momento a otro desapareció, significando para sus familiares toda una pesadilla. Hablamos con su esposo, Ciro Gómez.
4: La verdad es algo, una pesadilla. Algo que no se lo deseo a nadie. Fue realmente un día angustioso porque ya como tal se pierde un día completo. Ya sale de la casa a las 6:00 a.m. y aparece al día siguiente a las 5:25. Fueron 24 horas angustiosas sin saber nada de ella porque nunca, como te digo, hubo alguien que llamó y dijo: yo la tengo, aquí está una prueba de que sí la tengo.
3: La mujer de 31 años... finalmente llegó desorientada en la madrugada del domingo a la casa de un familiar en el barrio Carrizal de Barranquilla.
4: Ella llega hacia la casa de una sobrina de ella que vive en Carrizal. No sabemos si alguien la dejó cerca de ahí y ella entró dentro de su desorientación. Se ubicó por medio de la casa de la sobrina, o sea, no tenemos clara esa información. Solo llega tocando y se sostiene como medio puede, o sea, como si estuviera borracha, por decirlo así. Y nos la llevamos de una para la clínica Campbell.
3: Al llegar al centro asistencial, después de una serie de exámenes, los médicos determinaron que a Ladies la drogaron con escopolamina, pero por fortuna no pasó a mayores. Su esposo nos entregó detalles del estado de salud.
4: Bueno, el estado de salud está normal. Hasta el momento le hicieron una serie de exámenes y todo salió dentro de lo normal bien. Gracias a Dios no abusaron de ella sexualmente. Pues normal, un poco desorientada,
3: ¿Y a ella le roban sus pertenencias?
4: Sí, claro. Ella tenía unas argollas de oro, unos topitos de oro, un anillo, el bolso y las botas del trabajo, porque ella aparece sin zapatos.
3: Ante las circunstancias, todo apunta que a Lady se la drogaron para robarle sus pertenencias, y al parecer no es la primera mujer en el barrio Los Robles que sufre las mismas consecuencias. Indagaremos con los líderes del vecindario en Soledad para conocer más de la situación que enciende las alarmas. Soy Aider Gómez, Atlántico en Noticias.
0: 6:35 a.m, se confirma una persona muerta en un accidente de tránsito en la vía de Martillo-Ponedera. Lo reportábamos esta mañana. La persona se accidentó por el mal estado de la vía, según nos están informando personas que están en el lugar de los hechos. 6:35 a.m, vamos con invitados.
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0: Bueno, les contaba esta mañana muy temprano que hoy no vamos a utilizar a nuestros analistas políticos. Ya han hablado bastante con nosotros. Tal vez mañana puedan analizar la encuesta de la revista Cambio con el Centro Nacional de Consultoría. Hoy vamos a ir directamente a las campañas políticas. A esta hora de la mañana tengo contacto con el doctor Sergio Fajardo, uno de los candidatos que aspira a llegar a la Casa de Nariño. Doctor Fajardo, ¿cómo le va? Tenga usted muy buenos días.
7: Jorge, un gusto saludarte y a toda la audiencia allá en Barranquilla, el Atlántico, el Caribe, Colombia. Un gusto.
0: Bueno, óigame, doctor Sergio. Yo sé que usted tiene algunos temas que le gustaría exponer, pero yo quisiera también, como lo hemos venido haciendo permanentemente, que nos diera su opinión sobre lo que dice el Centro Nacional de Consultoría en esta encuesta que deja al doctor Iván Cepeda con el 37.2% de posibilidades de pasar a segunda vuelta, Abelardo de la Espriella segundo con el 20.4, Paloma Valencia con el 15.6, Sergio Fajardo con el 2.7, Claudia López con el 1.5, lo dejamos hasta ahí. ¿Qué opinión le merece la encuesta?
7: Jorge, yo no soy analista político, yo soy candidato y nosotros estamos luchando por que Colombia salga de esa confrontación asumida en cabeza de los candidatos hoy entre el presidente Uribe y el presidente Petro. Nuestro reto político y el camino nuestro es largo, ancho y empinado, es poder llegar a tantas personas y convencerlas, y hay muchas personas todavía indecisas, de que este camino de confrontación no nos conduce a ninguna parte. Ese es el reto que nosotros tenemos. Es una confrontación difícil. Yo he señalado desde hace una buena cantidad de tiempo que el presidente Petro es el candidato, quien está haciendo la campaña del candidato Cepeda.

0: es el camino de destrucción en Colombia, que nos den la oportunidad a nosotros de avanzar, de enfrentar las desigualdades, recuperar la seguridad y luchar contra la corrupción.
1: Doctor Sergio, estaba leyendo una entrevista que usted concedió a la revista Semana. Usted dice que la corrupción está alrededor de Paloma Valencia y Abelardo de la Espriella. ¿Por qué sostiene eso?
0: De todos. Estoy diciendo lo siguiente. Empecé diciendo, dentro del tema de la corrupción, pues que en Colombia la semana pasada, por ejemplo, la vimos en vivo, en directo, como lo dijo Angie Rodríguez, de lo que ocurría en la Casa de Nariño y todos los escándalos de corrupción que hemos visto asociados con el gobierno del presidente Petro. También he dicho que quien ha defendido a los corruptos, que es el señor de la Espriella, ahora va a venir a combatirlos, y alrededor de la campaña de Paloma Valencia, que advierto, yo no estoy diciendo que ella sea corrupta, pero como lo mostraba la misma revista Semana la semana pasada, hay un grupo de Ciro Ramírez que están ahí. Eso es lo que yo he dicho y eso es lo que creo, y creo que tenemos que luchar de frente contra la corrupción en Colombia.
1: Sí, hay candidatos que han dicho que no reciben políticos, pero sabemos que hay muchos políticos detrás de las dos candidaturas que hoy están en segundo y tercer lugar. ¿Usted cómo ve ese manejo que se le quiere dar a la situación política como para no contaminarse?
0: Eso es problema de ellos. Usted sabe que detrás de todo esto hay mucha ficción. Lo que estoy diciendo yo, Jorge, y te agradezco que me des esta oportunidad de empezar la semana hablando con ustedes, es esta confrontación. Póngalo en estos términos. Esta confrontación nos lleva a un conflicto social que no va a permitir que resolvamos los problemas, que nos retrocede en el tiempo a una confrontación innecesaria que no le permite a Colombia avanzar como tenemos que avanzar, y lo voy a ilustrar de la siguiente forma. El presidente Petro ya lo dijo de una vez y lo dijo con toda la claridad. La apuesta es por una asamblea constituyente, y la apuesta por una asamblea constituyente, y él va a estar en las calles combatiendo, luchando por esa asamblea constituyente. Eso es una declaración de una confrontación que no nos alcanzamos a imaginar. Y esa confrontación, hagamos una a manera de ejemplo. Supongamos que se consiguen las firmas y que se llega a una asamblea constituyente, además se lo dice, sea quien sea presidente. Eso significa que Colombia en prácticamente 2 años estaría discutiendo la constituyente, eligiendo constituyentes en una pelea infinita. Esa pelea, esa destrucción, repito, no nos permite resolver los problemas de la energía en el Caribe, no nos permite resolver el problema de la extorsión en Barranquilla, no nos permite resolver el problema de la salud, no nos permite atender a tantas personas que tienen las necesidades básicas insatisfechas, no nos va a permitir nada, y esa confrontación es la que yo estoy diciendo. Por ejemplo, el señor de la Estrella, que es el que ha dicho que él llega al poder y lo va a destripar a la izquierda. Yo he dicho, una persona que en Colombia diga que va a destripar a alguien a la izquierda o a alguien, no tiene sentido que pueda ser presidente de este país. Es el mismo que dice que llega al poder y pone a Petro en un avión y lo manda para los Estados Unidos. Esa confrontación es un daño para Colombia. Tiene seguidores y hay gente que se emociona en medio de esas discusiones, y lo que estoy yo convocando, y lo hago con el sentido de amor por este país, tenemos que romper con eso. Ese terreno no nos va a servir a nosotros absolutamente para nada, porque es destrucción y no va a permitir que avancemos como estoy señalando.
1: Sí, pero al presidente Petro no le dan los tiempos para lo de la constituyente, y el mensaje del doctor Cepeda ha sido como ambiguo. Por un lado dice que va a apoyar la constituyente y por otro lado no. Sobre la posición del candidato, ¿usted qué piensa?
0: Había sido ambiguo. El candidato es ambiguo. Ese es un candidato que no se ha dicho una sola palabra sobre la corrupción, ni una. Es el mismo candidato que no ha dicho sobre la paz total, por ejemplo, la fiesta en la cárcel de Medellín y todos esos criminales que han sacado a la calle, donde él dice que él no dice una palabra contra la paz. Por supuesto que él no va a decir ni una palabra. El presidente Petro le está haciendo la campaña. Él no tiene que hacer nada. Él lee sus discursos, le llenan las plazas y para la siguiente. Pero él no está comprometido con nada. Ahora, con la Asamblea Constituyente, ya sí se comprometió este fin de semana, porque el presidente le dijo, vamos con la Constituyente. Y el mismo presidente Petro, que se en Medellín, al lado de Daniel Quintero y Armando Benedetti, es el que anuncia todo eso y dice que va a hablar de la lucha contra la corrupción.
1: Sí. Nada es más importante.

0: Doctor Fajardo, que la vida. Llevamos 50 masacres en Colombia. 50. Este fin de semana hubo 4 muertos en otro lugar de Colombia. ¿Qué hacer para detener esta violencia que le está arrebatando la vida a gente inocente en Colombia?
1: Jorge, nosotros presentamos el Plan Guardián y es el tema de recuperar la seguridad en Colombia. Yo he apoyado todos los procesos de paz en Colombia hasta este de la paz total, que ha sido un caos total. Y no hay necesidad de dar muchos argumentos para ver cómo ha crecido la criminalidad en nuestro país, cuál es la presencia del Clan del Golfo hoy en 400 municipios. Ya hemos visto lo que pasa con las bandas criminales que son el poder en más de 120 municipios de Colombia. Estamos viendo cómo ocupan los territorios asociados con el narcotráfico, la minería ilegal, la extorsión, el tráfico de armas, el tráfico de personas. Tenemos una Colombia que está permeada por una criminalidad creciente en muchos espacios. Y para eso no se puede seguir por este camino que pretendió negociar con todos y que supuestamente en 3 meses el ELN se acababa, no se ha acabado y ha aumentado la criminalidad de una forma exponencial y en el Caribe lo saben muy bien. Todo esto requiere entonces cambiar, fortalecer la fuerza pública que se ha deteriorado. Por supuesto, y como he dicho ya en más de una oportunidad que he hablado con ustedes, nosotros vamos a presentarle el plan Ciudades Más Seguras, empezando por Barranquilla, por el plan antiextorsión, una ciudad como ha crecido Barranquilla, pero que está extorsionada. Voy a trabajar con alcaldes y gobernadores en todas partes, independientemente de si Alex Char vota por el que quiera votar, como presidente trabajaría con él, con Eduardo Verano, con todos los alcaldes, con el alcalde de Suán, con todos los alcaldes del Atlántico y de toda Colombia, articulados para llegar a trabajar, para romper con esta confrontación permanente que no va a permitir avanzar. La rabia genera emociones y genera impulsos y es fácil excitar a las personas, pero la capacidad de construir, de transformar es otra cosa. Tenemos, lo he dicho también yo públicamente, el plan Catatumbo, el plan Chocó, el plan Cauca. Tenemos que hacer un esfuerzo gigantesco para luchar y recuperar la seguridad, una seguridad que proteja, un Estado que llega a hacer las intervenciones sociales que se necesitan con urgencia. Esto no es un problema simplemente militar. Colombia es profundamente desigual y lo sabemos en todos nuestros territorios. Y tenemos que saber entender la dimensión de esas desigualdades, las necesidades de tantas personas, que una de las cosas que ha hecho este presidente es que le ha dado voz a personas que no tenían, personas que no eran reconocidas, y es necesario entenderlas, atenderlas y transformar, y hay unos que sabemos hacer eso, con la experiencia para gobernar, para construir. El reto es construir en Colombia, destruir es muy fácil, insultar a alguien es muy fácil. ¿Usted vio lo que me pasó a mí la semana pasada con el señor de la Estrella? ¿Usted vio el video que yo, no sé si le llegó a ustedes, lo vieron?
0: Sí, claro.
1: Ese señor pretende ser el que lidera a Colombia. Eso no puede ser. Por ese camino nosotros vamos para un despeñadero. Puede tener mucha gente y puede haber gente que se siente emocionada por eso. Y lo que yo estoy diciendo es apelando a una serenidad, a una capacidad de encontrarnos, de resolver los problemas, de respetarnos, de luchar, repito, por una cultura de la legalidad, por construir las oportunidades para tanta gente. En medio de la rabia no se construye. Esa es la
0: Muy
1: tarea.
0: bien.
1: Es un mensaje difícil. Estoy diciendo, no consideren que esto está acabado. No creamos que tenemos que escribir otro capítulo de la confrontación en Colombia. Ese es el reto político. Duro, duro. Pero la vamos a luchar hasta el último segundo.
0: Bueno, señor. Doctor Fajardo, muchas gracias por su tiempo. Es Sergio Fajardo, candidato a la presidencia de la República. Son las 6 de la mañana, 48 minutos. Vamos a seguir con la gente que está muy cercana a los candidatos. Ahora voy con Mauricio Gómez, quien es uno de los puntales dentro de la candidatura del abogado Abelardo de la Espriella. Mauricio, comenzar por la encuesta del Centro Nacional de Consultoría. ¿Cómo la reciben ustedes? Buenos días.
2: Jorge, buenos días a ti, a la mesa de trabajo y a los oyentes. Jorge, la recibimos con humildad, pero con la claridad de una tendencia que ya está marcada, Jorge, y es a un Iván Cepeda estancado entre el 35 y el 37%. Y algo muy importante sobre esa encuesta es que un mes después de la primera encuesta de CNC, Paloma baja 6 puntos, baja del 22 al 16, al 15.6, y Abelardo sube del 15.6 a casi el 21. Tendencia que está marcada en todas las últimas encuestas que ha visto Colombia esta semana. Significa que Abelardo de las Priellas se consolida en el segundo lugar, que después de la gran consulta, sumados todos los candidatos de los partidos políticos que la han respaldado, todos los miembros de la gran consulta, Paloma no pudo pasar ni en su mejor momento a Abelardo de las Priellas. Significa, Jorge, que el fervor popular crece, que Abelardo sigue conectando con la ciudadanía. Jorge, te quiero contar algo que vivimos ayer en Cauca. Lo de Cauca fue impresionante. En la casa del propio Iván Mordisco, la gente ya perdió el miedo y salieron a la calle muchos caucanos y el evento masivo, por primera vez, el Coliseo La Estancia se llena con más de 5.000 personas gritando a un solo grito, perdimos el miedo, queremos a Abelardo y queremos vivir en paz.
0: Sí, bueno, y en segunda vuelta parece que las cosas no dan, por lo menos según dice la encuesta de la revista Cambio del Centro Nacional de Consultoría. ¿Cómo ven ustedes la segunda vuelta ante la eventualidad de que el doctor Abelardo pase junto con Iván Cepeda?
2: Jorge, mira, en segunda vuelta, según todas las encuestas, tanto Paloma como Abelardo pierden. Algunas marcan una diferencia de puntos entre Paloma y Abelardo en lo que tiene que ver con Iván Cepeda, pero yo creo que es otra campaña, Jorge. Yo te lo voy a poner de esta manera. Aquí la izquierda siempre ha representado entre el 35 y el 40% y la centro-derecha entre el 55 y el 60%. Yo creo que el candidato que pase a segunda vuelta, que creo que va a ser Abelardo por lo que ha mostrado las cinco últimas encuestas, creo que el país, por encima de los políticos, el ciudadano de a pie, el empresario, la señora que vende arepas en Soledad, el microempresario, el emprendedor, la madre cabeza de hogar, el joven, se va a unir en torno a la candidatura de centro-derecha, porque además la gente hoy no la está pasando bien, Jorge. Yo que vengo recorriendo el país, sí hay un fervor por Petro y por Cepeda, pero es un fervor que llega a un límite, que toca un techo, porque la mayoría de los colombianos hoy está con temor, está con miedo, tiene una sensación de incertidumbre. Mire lo que está pasando en Valle del Cauca y en Cauca estas últimas dos semanas, 26 atentados, muertos, explosivos, bombas, carrobombas, buses, bombas, y la gente no quiere más eso. La corrupción del gobierno de Petro ha tocado fondo y la gente quiere, y lo digo yo que soy político, Jorge, la gente no quiere un político más en la presidencia. Creo que eso es lo que ha venido pasando estos últimos 50 años. Creo que hay que darle la oportunidad a un empresario, a una persona que tiene una visión de país distinta, a una persona que quiere llegar a construir sobre lo construido, pero que quiere llegar a cumplirle a la gente. No solamente a la gente que vote por él, a toda Colombia. ¿Y cómo se le va a cumplir a ese petrismo que está inconforme hoy, que es el 35%, cumpliéndole no con discursos, sino con hechos? Y eso es lo que Abelardo representa estos próximos 4 años.
0: Bueno, muy bien. Muchas gracias al doctor Mauricio Gómez. Ahora vamos a ir con la gente del Pacto Histórico, a ver cómo reciben los resultados de la encuesta, y luego vamos a tener a un dirigente político también de que sigue la corriente de Paloma Valencia. Don Orlando de la O, senador electo del Pacto Histórico, está con nosotros. Don Orlando, ¿cómo interpreta usted la encuesta del Centro Nacional de Consultoría? Buenos días.
3: Buenos días, Jorge, a toda tu audiencia, a toda Barranquilla, Atlántico, el Caribe. Bueno, como lo hemos expresado, lo interpretamos con optimismo, sin triunfalismo, seguimos trabajando para ganar en primera vuelta. Iván Cepeda cada vez se consolida como un hombre cada vez más reflexivo, propositivo frente a los problemas del país, y creemos que la confianza ciudadana estará este 31 de mayo siendo importante y ganando con la mitad más uno, Jorge.
0: En segunda vuelta, las cosas hasta ahora le van funcionando al doctor Cepeda de acuerdo a la encuesta. ¿Qué análisis haría usted de la segunda vuelta, ya sea con Paloma o con Abelardo?
3: Bueno, si así se define, así una segunda vuelta con cualquiera de los dos, lo digo sin soberbia, sin ninguna actitud fea, pero nosotros creemos que este país ya cambió y esa estrategia de miedo, de intimidación, de la derecha colombiana de vender de que no somos capaces de resolver problemas como la seguridad, como la convivencia, no va a pasar. No subestimamos a los competidores, por supuesto, pero estamos convencidos que este gobierno de Petro dejó un sello tan importante que necesita un segundo tiempo que lo va a asumir Iván Cepeda.
0: Ahorita escuchaba una entrevista que le hizo, bueno, no fue una entrevista, sino tomó nuestro compañero Rodrigo Meléndez una declaración del doctor Iván Cepeda. Iván Cepeda decía, nosotros estamos convencidos de que vamos a ganar en primera vuelta. ¿Usted sí cree que eso puede llegar a ser?
3: Es que lo sentimos, Jorge, no es un... A veces la gente cree que es una frase solamente motivacional. Mire, yo me he recorrido el país, estoy en este momento en Bogotá, Iván estará el próximo semana, este fin de semana en Santa Marta, Valledupar. Lo sentimos, ayer fue Buga. Lo sentimos a diario en gente de a pie, de gente del vendedor que vende Bonay, la señora de los tintos, y ese es el pueblo mayoritario, a veces que ni las encuestas total terminan midiendo. Ese es el pueblo de a pie, de carne y hueso, que nosotros sentimos. Y nosotros tenemos nuestras propias encuestas, Jorge, las realizamos semanalmente, y cuando decimos que vamos a ganar en primera vuelta, tenga la certeza y ojalá nos entrevistemos el primero de junio, o el 31 de mayo, y tenga la certeza de que este país, de verdad, el corazón lo tiene en un proyecto progresista. Mira la encuesta del presidente Petro, casi el 50% apoya la gestión del presidente Petro. Sí, no digo que hay una otra mitad que no lo apoya, no lo quiere, pero eso es un hecho histórico, eso es un hecho de verdad tan importante de que ya este país asumió que los victimarios que han desangrado, que han asumido que la riqueza nacional era privada, no, el pueblo ya no le va a dar ese voto de confianza.
0: Sí, la encuesta de Cambio pregunta, ¿usted tiene una imagen positiva o negativa del presidente Gustavo Petro? 49,3% positivo, 43,6% negativa, 7,1% no sabe, no responde. Muchas gracias al doctor Orlando de la Hoz, al doctor Mauricio Gómez, al doctor Sergio Fajardo. Teníamos contactado al doctor Meisel, no contesta. Lo dejamos para más luego. El doctor Meisel representa al Centro Democrático, a la candidatura de la doctora Paloma Valencia. 6:56, pausa breve, ya regresamos con otros hechos del día. 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Bueno, mire, apareció otro invitado que teníamos. Ya no vamos a ir con el doctor Meisel. Vamos a tener a un dirigente que está apoyando al Centro Democrático y a la candidatura de la doctora Paloma Valencia. Es el doctor José Obdulio Gaviria, a quien vamos a saludar a esta hora de la mañana. Doctor José Obdulio, buenos días.
4: Buenos días, encantado de acompañarlo.
0: Bueno, muchas gracias por su tiempo. Doctor José Obdulio, ¿usted cómo ve la encuesta del Centro Nacional de Consultoría que le estamos consultando, discutiendo con algunas personas que ya han hablado aquí y que pertenecen a los grupos de otros candidatos? ¿Qué interpretación le hace usted a la encuesta?
4: Jorge, yo cuando hablo de encuestas no hablo como hincha de nada o como esos animadores de fiestas. Simplemente las estudio. Yo he venido siguiendo con mucha atención la encuesta Atlas Intel, me parece que es la que está trabajando con más libertad, dado que hay una ley que se llama la ley Mordaza de las encuestas, que hace que su universo sea muy difícil de obtener. Puso muy costoso el trabajo y que además define el universo que debiera ser.
0: A ver. Doctor José Odulio. Bueno, parece que perdimos la comunicación. Estamos dialogando con el doctor José Odulio Gaviria, uno de los seguidores de la candidatura de la doctora Paloma Valencia y uno de los cuadros directivos más importantes del Centro Democrático, que era el único partido dentro de las tres o cuatro candidaturas que de alguna manera están más cercanas de pasar a una eventual segunda vuelta en las elecciones presidenciales en Colombia. Bueno, vamos a ver si le hacemos el intento nuevamente. Un segundito nada más.
5: Sí, Jorge.
0: Sí, sí. Doctor José Odulio, ¿cuál es la interpretación que le da usted a la encuesta? Usted quería hablar de la de Atlas Intel, que le parece que es más efectiva.
5: Pues es que lo pongo en contexto. El Congreso de la República dictó una ley, que la llamamos los que medio conocemos de eso, ley Mordaza, que hace que se vuelvan completamente caóticas las encuestas por los costos, por lo arbitrario de la recolección de los datos, la formación o formulación del universo. Entonces yo me estoy basando en la encuesta Atlas Intel para hacer mi propio análisis, pero respeto sí, pues, los trabajos que hayan hecho Guarumo, Inbamer, la que está haciendo esta empresa española para RCN, y me dice que hay una última del Centro Nacional de Consultoría, en fin.
0: Sí.
5: Pero, como te digo, las encuestas no son predictivas, las encuestas no son para estar como adivinando o apostando, sino simplemente como un material de trabajo de los que estamos en la lidia política, los que están en el tema informativo y los que están en las propias campañas.
0: Sí. Doctor José Odulio, lo que advertimos es que hay mucha pugnacidad en las campañas de la derecha. Se están dando muy duro los seguidores de Paloma, los seguidores de Abelardo. Ese video que sacaron la semana pasada fue cruel, muy bien producido desde el punto de vista periodístico, pero es un... No, ¿usted no cree que van a quedar fisura después, independientemente de que sea Paloma o Abelardo el que pase a segunda vuelta?
5: Bueno, las barras bravas no son las que definen las estrategias. Le voy a contar una historia. Bullrich, la mujer que enfrentó a Milei y a Massa en las últimas elecciones de Argentina, año 1923, fue objeto de unos ataques horribles de la campaña de Milei. En la noche de la primera vuelta, ya se estaban abrazando. Le voy a contar otra historia. Uno de los críticos más ácidos y agrios del presidente Trump en las primarias de los republicanos de Norteamérica fue Marco Rubio, y hoy es el hombre más importante del gobierno del presidente Trump. Eso, no nos preocupemos por esos asuntos. Esos son temas de barras bravas y gente hinchas y apostadores y gente furiosa, pero las campañas tienen otro contenido, y es la estrategia política y sobre todo el pensamiento y la ideología.
0: O sea, ¿usted piensa que el que pase a la segunda vuelta lo van a apoyar todos los demás?
5: Pues le voy a contar que en Chile, durante más de un año, hubo una constante de que la izquierda, una izquierda muy radical, tan radical como la de Cepeda, yo creo que la expresión más radical de la izquierda latinoamericana, pero no hay que olvidar que Jara también lo era. De hecho, hay unos vínculos muy estrechos entre la corriente que representaba Jara y la que representa Cepeda, es decir, el Partido Comunista, el comunismo más fino, más tradicional, ganaba las elecciones, pero siempre se sumaba o sumaban más las corrientes de centro, de derecha y de centro, y particularmente centro-derecha, y así ocurrió. Kast ganó por más de 12 puntos a la candidata comunista. De manera que en Colombia yo creo que eso va a ocurrir. con Paloma o con Abelardo del Espriella. Veo ya por fuera a Fajardo y a Claudia López. De hecho, incluso no están logrando ni siquiera el porcentaje que les permitiría que le den reposición de votos, y además no van a incidir mayormente en las decisiones de los votantes que estuvieron con ellos. De hecho, también en Chile se notó eso. Parisi, que es un candidato que siempre ha sido tercería, llamó dejó en libertad a sus sí. votantes y mostró cierta simpatía por la izquierda, y eso nadie le paró bolas. Todo el mundo tomó decisiones autónomas y de acuerdo con el interés nacional.
0: Sí. En Chile eran 5 candidatos de la derecha, 4 terminaron apoyando a Kast y 1 se quedó diciendo que podían votar sus votantes como les diera la gana. Así pasó en Chile, y en la segunda vuelta, Kast, como usted lo dice, obtuvo entre un 8 y un 10% de diferencia contra la candidata de la izquierda. Bueno,
5: vea,
0: doctor
5: y le
0: José Tulio,
5: otra cosa,
0: no sé.
5: Jorge, que sí, allá dígame. Dejan en libertad a las empresas. Cadem es una empresa ejemplar en capacidad de trabajo y seriedad. Ahora que es eso no es que esté adivinando qué es lo que va a pasar, sino estudiando, y obviamente la opinión va cambiando y puede no coincidir el resultado con lo que él como empresa estudiosa anunció, pero eso no quiere decir que estaba manipulando la opinión pública.
0: Sí. Oiga, no se pierda, yo para seguirlo consultando aquí en Emisora Atlántico, La Reina y ZonaCero.com, siempre es agradable escucharlo e interpretar sus opiniones. Muchas gracias, doctor José Obdulio.
5: Gracias a ustedes, su invitación siempre es una orden y estoy disponible.
0: Muy amable, 7:06, 7:06. Bueno, ahí están todos los candidatos que, bueno, aparentemente, según las encuestas, van a pasar a la segunda vuelta. Ahí habló el propio Sergio Fajardo, un puntal que apoya la candidatura de Abelardo de la Espriella, el doctor Orlando de la Hoz, que apoya la candidatura de Iván Cepeda, y José Obdulio Gaviria. Hablaron todos, solo nos falta doña Claudia, a ver si mañana la contactamos para que nos conceda una entrevista. Los micrófonos están abiertos para todos, aquí en la doble frecuencia de Emisora Atlántico, La Reina y ZonaCero.com. 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
17: 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Ahora son las 7 de la mañana, 15 minutos, 7:15. 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
17: Mucha atención, golpe al microtráfico en el municipio de Soledad. 8 capturados en la central Villa Selene y Nueva Esperanza. Amplía los detalles, Ricardo Montero, a esta hora.
19: En una contundente operación adelantada por la Policía Nacional en el marco de la ofensiva contra el tráfico local de estupefacientes, fueron capturadas 8 personas mediante orden judicial en los barrios La Central, Villa Selene y Nueva Esperanza del municipio de Soledad. El general Miguel Andrés Camelo Sánchez, comandante de la Policía Metropolitana de Barranquilla, entregó detalles de este importante resultado operativo.
20: Orden judicial por un delito de concierto para delinquir y tráfico de estupefacientes. Estas personas delinquían en el municipio de Soledad y se dedicaban al menudeo de estupefacientes, trabajando para el grupo delincuencial organizado Los Costeños, que delinquen también en esa jurisdicción.
19: De acuerdo con las autoridades, los capturados registran un total de 33 anotaciones judiciales por diferentes delitos. Asimismo, se logró establecer que esta estructura delincuencial obtenía rentas criminales cercanas a los 50 millones de pesos mensuales, las cuales se ven significativamente afectadas con este golpe. La Policía Nacional reiteró el llamado a la ciudadanía para que continúe denunciando cualquier hecho que afecte la seguridad y convivencia, contribuyendo así a la construcción de entornos más seguros en Barranquilla y su área metropolitana. Para Atlántico en Noticias, informó Ricardo Montero.
17: Ahora son las 7 de la mañana, 18 minutos, 7:18, continuamos.
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17: Como lo hemos venido informando desde muy temprano, AAA este 5 de mayo, o sea mañana, realizará una jornada integral de trabajo programados en la infraestructura del sistema de acueducto de Barranquilla en el marco de las acciones estratégicas que adelanta la empresa para fortalecer la sostenibilidad operativa del servicio ante el crecimiento urbano de la ciudad. Estas intervenciones hacen parte del proyecto de la segunda línea de conducción entre las estaciones de bombeo Recreo Delicias, el cual comprende la instalación de una red de 30 pulgadas y válvula de 30 pulgadas en la estación Recreo. El propósito de estos trabajos es incrementar la capacidad de transporte de agua entre dos de las estaciones de bombeo más importantes del sistema. Mire, para ampliar esta información voy a saludar al doctor Ramón Emer, quien es el gerente de la empresa AAA. ¿Qué trabajo exactamente, explicadito de manera muy pedagógica, doctor Ramón, para nuestros oyentes? Buenos días.
21: Muy buenos días, Jorge, para ti, para la mesa de trabajo y toda tu amable audiencia. Así es, venimos trabajando desde el año inmediatamente anterior en fortalecer el transporte de agua hacia el norte de la ciudad, hacia Delicia, estación de rebombeo Delicia, que atiende, pues, obviamente, como sabemos, el costero y la parte norte. Entonces, sí, para mañana tenemos programado la instalación de una T de 30 pulgadas, que nos va a permitir conectar o empalmar una tubería ya instalada, que ya hemos...
17: A ver.
21: La capacidad de traer agua hacia Delicias. Esto obviamente...
17: A ver, doctor Ramón, si se ubica un poquito mejor porque además, parece que...
21: Dígame.
17: A ver, sí, doctor Ramón, es que se nos fue un poquito la señal. No sé si está con manos libres, a ver si se pone directo al teléfono para que lo podamos seguir escuchando. Continúe.
21: Estoy directo. Entonces, como te decía, nos permite transportar mayor volumen de agua de la estación Recreo a la estación de Delicias. Con esto, pues, obviamente fortalecemos el sistema nuestro. Además, vamos a instalar otras válvulas y otros accesorios en todo el sistema de distribución para operar mejor los circuitos nuestros, que digamos en cualquier momento dado no haya necesidad de cerrar todo un vasto sector, sino por circuitos cuando haya reparaciones de fuga. Esto es parte del fortalecimiento operativo que vamos a hacer.
17: Sí, entre otras cosas, la suspensión del servicio será de 9 de la mañana a 4 de la tarde en muchos sectores del norte. Voy a dar algunos barrios, doctor Ramón, como para que la gente se ubique: San Isidro, sí, Santo, claro, Domingo, Nueva Granada, Olaya, Lucero, Loma Fresca, Los Pinos, Ciudadela de la Salud, San Felipe, Los Andes, Valle, Pumarejo, Buena Esperanza, bueno, Altamira, Tabor, para el norte, Nogales, La Cumbre, La Campiña, y también hay otras direcciones que van a tener un racionamiento tal vez más largo, que es de 9 de la mañana a 10 de la noche. Ahí se complementan barrios como, o sectores como Delicias, América, Porvenir, Villa Country, Paraíso, Tres Ave Marías, y luego vienen los municipios costeros, que van a estar sin servicio de agua de 9 de la mañana a 11 de la noche. Son los municipios de Usiacurí, Juan de Acosta, Túbara y Piojó. ¿Por qué varía tanto el corte del servicio de agua en uno y otro sector, doctor Ramón?
21: ¿Recuerdas que yo te había dicho que hay también otros trabajos adicionales en ciertos sectores? Entonces, estos los vamos a terminar un poco más rápido, ¿cierto? Son pequeños, son menores, pero el fuerte, el grande, es la instalación de T, de una T de 30 pulgadas. Ese trabajo es bastante grande, bastante largo y dispendioso. Por tanto, ese es el que más nos demora y vamos a afectar a Delicia, el norte de Barranquilla y la parte de los municipios costeros. Fíjate que ellos son los que están con un tiempo mucho más largo de suspensión.
17: Sí. Oiga, doctor Ramón, ¿y cómo va el tema del robo del agua en algunos municipios sobre la banda oriental y los municipios costeros? Que es un tema que la semana pasada estuvo muy caliente. Mire, me encontré en un sitio con uno de los funcionarios de Aqualia y me dice: Jorge, en Manatí nos están robando el 80% del agua. Eso no corresponde a AAA. Esa es otra empresa que presta los servicios en el sur del Atlántico. Es un tema supremamente delicado y viene el verano, doctor Ramón.
21: Así es, delicado. De hecho, nos tocó, me recuerdo que por una solicitud tuya, un hidrante que nos los estaban utilizando. Los hidrantes son de por sí colocados exclusivamente para conflagraciones, para incendios, para emergencias. Y ya lo tenían, era como costumbre, obviamente mala costumbre, de tanquear los carro tanques con ese elemento, con ese hidrante. Y nos tocó retirarlo de ese punto y trasladarlo y reubicarlo, porque quedaba sobre la vía y, y realmente estaba siendo mal utilizado. Entonces nos despresurizaban la línea que va hacia la playa.
17: Sí. Aquí hay un oyente, dice, Jorge, pregúntele al doctor Ramón Emer por la intervención de tramo de alcantarillado en un sector de Primero de Mayo. La alcaldía anunció y ahí quedaron las obras paralizadas. Nos dirigimos directamente al ingeniero y no nos han respondido. ¿Sabe algo de las obras de Primero de Mayo?
21: No, Jorge. Bueno, voy a averiguar inmediatamente si tengo conocimiento que estábamos haciendo, proyectando una reposición allí. Voy a retomar enseguida a ver qué ha sucedido. Pásamela por el interno. Jorge, te agradezco, sí, para que me quede ahí la dirección e investigar.
17: Ya se lo pasé a Leo, a comunicación. Listo. Bueno, muchas gracias, sí, doctor Ramón. Así que mucha atención. Mañana vamos a tener un parón en el acueducto de Barranquilla que va a afectar muchos barrios del norte, del parte del centro, municipio del departamento del Atlántico, sobre todo los que hacen parte del acueducto costero, Usiacurí, Juan de Acosta, Túbara y Piojó, obras que está realizando la empresa AAA para mejorar el servicio. Ahora son las 7:26. 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
4: Ahora son las 7:33, 7:33.
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4: Mire, tenemos en línea a la doctora Ana María Aljure. Y queremos hablar con ella de varios temas. Primero, el concierto de Shakira, porque nos dio mucho gusto ver una promoción que fue coordinada entre ProColombia, que es una entidad del gobierno nacional, y el distrito de Barranquilla, mostrando allí en el Cristo Redentor, que es la imagen más icónica de Río de Janeiro, imágenes de Colombia, el país de la belleza, como lo ha señalado este gobierno, y obviamente imágenes de la ciudad que vio nacer a Shakira, que es el malecón y, bueno, todo lo que se ha hecho en la capital del Atlántico. Iniciemos con ese tema, pero tengo otros. Doctora Ana María, ¿cómo se vivió ese momento desde la administración distrital? Buenos días.
6: Muy buenos días, Jorge, a tu equipo de trabajo, a todas las personas que nos escuchan a esta hora. En realidad fue un momento épico cuando Barranquilla, cuando nuestro país Colombia brillaron en el Corcovado, en el Cristo Redentor. Fue un momento en que en realidad se ve la majestuosidad de la ciudad, nuestro país que tiene muchas oportunidades para inversionistas. Y bueno, la verdad que los 150 inversionistas que estaban en ese momento en el cóctel se sintieron también muy conectados con la ciudad, porque logramos presentarles, logramos decirles que estamos haciendo una estabilidad política, jurídica de 18 años y en que encuentren en Barranquilla ese lugar estratégico por nuestra posición, por todo lo que tenemos hoy, donde ellos pueden traer sus inversiones aquí a nuestra ciudad y, por supuesto, los turistas que nos visiten, que vean todas las maravillas que tiene hoy la ciudad de Barranquilla.
4: Ahora, ¿cómo se le logró esa coordinación con los empresarios brasileros antes del concierto para que ellos vengan a invertir en Barranquilla?
6: Sí, Jorge, esto fue una misión que se ha venido trabajando de la mano con ProColombia. Hay una gran oportunidad hoy para el Caribe colombiano, en especial para Barranquilla. En Brasil, en Manaus, hay una zona franca que próximamente está está llevada a desmontarse todo lo que son los incentivos tributarios. Y existe en esa zona aproximadamente unos 800 empresarios, de los cuales hay muchos que exportan, como todo lo que es el sector de metalmecánica, exportación de motocicletas, de scooter, de partes de celulares. Y bueno, ahí habían encontrado un nicho muy importante porque habían exenciones tributarias que les permitían a ellos maniobrar con una buena facilidad. Lo que sucedió es que el gobierno decidió ir desmontándolas y nosotros encontramos en esa situación geopolítica una oportunidad que hoy nos está permitiendo mostrar a Colombia como el país de la belleza, a Barranquilla como la ciudad que hoy cuenta con puertos, con zonas francas, que tiene conectividad marítima, talento humano, bilingüista, con habilidades digitales y lo más importante, la cercanía del mercado a Estados Unidos. Ellos encuentran aquí como ese lugar o esa posición logística que les permite hacer sus exportaciones de una manera muy práctica, eficiente, segura, y algo que nosotros vendimos muy bien, que es nuestro capital humano, nuestros jóvenes formados, las personas de Barranquilla, el barranquillero se conecta con la misión y con el propósito de las empresas, y hoy como una de las grandes problemáticas que afrontan los diferentes empresarios en el mundo es precisamente esta, que hay mucha rotación de personal calificado y cualificado. Entonces, lo que le estamos diciendo es, miren, aquí en Barranquilla, nosotros primero les hacemos un acompañamiento en todo lo que son los trámites, tenemos una Cámara de Comercio activa, tenemos un sector gremial que trabaja de la mano con la alcaldía, y lo importante que van a estar aquí, digamos, muy bien recibidos, y ante todo hacemos una precisión que sean empresarios con propósito, que paguen bien a nuestra gente, que cuiden el medio ambiente, que compartan esa visión de ciudad, y ahí captamos varios que están en esa misma tónica.
4: Sí, buena cosa. Óigame, y vamos a hablar de otras cositas. El aeropuerto. Vamos a hacer una historia. Este fin de semana el aeropuerto se quedó sin luz

0: Del presidente Gustavo Petro con Luis Chimenti, director de la aeronáutica, nos pondremos al frente de la mega reconstrucción del aeropuerto Ernesto Cortizos. El presidente en las próximas semanas irá a Barranquilla a hacer los anuncios de la estructuración financiera y los detalles de cómo se adelantan las obras. Bueno, eso está muy bien, vamos a hablar con el doctor Benedetti dentro de algunos minutos, pero en medio de todo el rollo y el desastre que tiene nuestro aeropuerto, hay una buena noticia que la acabo de colocar en mi cuenta de X, porque me pasaron una fotografía de cómo se está organizando el tema del recibo de maletas para los vuelos nacionales en el aeropuerto. Si usted quiere, estimado oyente, puede ingresar a Jorge Cura 1070 y ahí ve la foto de un verdadero lugar para recibir las maletas, con varias bandas que van a traer las maletas y no una sola que tiene un chillido insoportable como la que tenemos en este momento. Yo sé que usted está muy al frente del aeropuerto. ¿Cómo va eso, doctora Ana María?
1: Jorge, sí, efectivamente, nosotros desde la Alcaldía de Barranquilla hemos venido trabajando de la mano con la Aeronáutica Civil, con la CCI, ahí ha estado el ingeniero Héctor Carbonell, con Intergremial, la Fundación Amor por Colombia, la Sociedad Colombiana de Ingenieros. Creamos una mesa técnica de seguimiento de la ejecución del proyecto del aeropuerto Ernesto Cortizos, que recordemos que tiene una inversión aproximadamente de 34 mil millones de pesos, un contrato que se había suscrito desde el 2024 y que, bueno, ya sabemos las diferentes situaciones por las que se han venido pasando, el cambio de personal en los diferentes directores. Pero bueno, la gran noticia que estamos viendo hoy es que definitivamente la sala de entrega de equipajes nacionales, que tiene tres bandas, tal como tú lo has dicho, tres bandas transportadoras de maletas, estaría la escalera eléctrica, estaría la escalera fija, el ascensor con espacios para 15 personas, es un renovado espacio de verdad para mayor comodidad, un sistema de aire acondicionado y ventilación que le va a dar una nueva experiencia a nuestra gente cuando lleguen a la ciudad. Me refiero a la zona o a la sala nacional. La sala internacional, sí, de acuerdo con lo que hemos venido conversando con el constructor y con la aeronáutica civil, el gerente regional Camilo Cuello, que ha estado muy proactivo en todo este trabajo con nosotros, es que en el mes de julio o finales de junio ya se tendría la zona internacional. Pero como lo ha dicho nuestro alcalde, al echar, Barranquilla merece un aeropuerto a la altura de lo que nosotros hemos construido, hemos transformado esta ciudad. Esta ciudad está atrayendo turismo. Vimos cómo en Semana Santa más de 365 mil personas visitaron Barranquilla cuando Barranquilla en Semana Santa prácticamente era un destino muerto. Hoy es un destino turístico y la primera experiencia que ve la gente cuando llega es el aeropuerto en esa situación. Por eso estamos pidiendo que se trabaje más allá de estas amenidades propias que tiene cualquier aeropuerto en cualquier parte del mundo y pensemos más allá. Yo sé que hay una iniciativa privada que hemos venido conversando, está radicada en la ANI. Nosotros como alcaldía le hemos pedido también al gobierno nacional que nos permita manejar el lado tierra del aeropuerto Ernesto Cortizos, por supuesto que ellos continúen con el lado aire porque son los expertos, los especialistas, sí. Por eso se llama una unidad administrativa especial, pero sí, esa es la información que tenemos y bueno, esperamos que el ministro Benedetti pueda traer obras más grandes a las que ya se han venido ejecutando, que es la que nosotros tenemos conocimiento hoy.
0: Bueno, muy bien. Muchas gracias, doctora Ana María. Muy bueno el tema este. Yo he sido un crítico de lo del aeropuerto porque es que hemos tenido decepciones con el sector privado dos veces. Dos veces el sector privado, gente de aquí, de Barranquilla, le quedó mal a la ciudad. Le quedó muy mal. Y no es una especulación, es una realidad. Gente muy conocida, de mucho renombre, de mucha alcurnia, de mucho estirpe, nos jodieron. Perdonen los oyentes que yo utilice esa palabra, pero nos complicaron la vida con un aeropuerto que hoy está en los rines. Ahora, se está haciendo un trabajo en compañía de la Aeronáutica Civil

0: Vamos a ver si el doctor Armando Benedetti nos atiende ahorita a las 8, pero ¿cómo sería de bueno que coordinadamente entre el Gobierno Nacional y el Distrito de Barranquilla se pudiera asumir el aeropuerto para que gente con dolor de ciudad asuma el manejo del terminal aéreo? Ya no más concesiones multimillonarias para que unos cuantos señores de Barranquilla se llenen los bolsillos. No. Esa historia ya la vivimos, la padecimos y se repitió. O sea, hay que buscar otro modelo para ver si funciona. Yo siempre he dicho que me parece fantástico lo que ocurre en Pereira. En Pereira el aeropuerto lo maneja el municipio. El municipio, no es Distrito Pereira, el municipio. Plata para la alcaldía y buen servicio con un aeropuerto en magníficas condiciones. Bueno, lo dejamos ahí, 7:45, 7:45, pausa breve. Ya regresamos con otros hechos del día. ¿Qué tenemos hoy lunes en Pico Rico? 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Maxi Agro de la Costa, 7:46, ya volvemos.
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0: Ahora son las 7:53, 7:53. Mire, le voy a leer los dos últimos trinos de la cadena qatarí Al Jazeera sobre lo que está pasando en este momento en el estrecho de Hormuz. Urgente. El ejército de Estados Unidos dice que dos buques mercantes con bandera de Estados Unidos han atravesado con seguridad el estrecho de Hormuz. Otro trino dice, Trump dice que está desplegando la marina para guiar barcos a través del estrecho de Hormuz. Pero, ¿es el proyecto Libertad real o un intento de enfriar los precios del petróleo? Un informe de Mohamed Hassan de Al Jazeera con lo último. Lo cierto es que no hay una información realmente confiable sobre lo que está ocurriendo. Ahora son las 7 de la mañana, 54 minutos. Continuamos.
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0: Colombia llega a la masacre número 50. En Cúcuta asesinaron este fin de semana a 4 personas. Una de las víctimas era el presidente de una junta de acción comunal. Don Javier Bustos, de Observadores Colombia, ha hecho un recuento de lo que ha sido esta tragedia para el pueblo colombiano. A ver, don Javier, ¿cómo están las cifras? Buenos días.
18: Don José, muy buenos días para usted y para la audiencia. Pues, infortunadamente, esta es una modalidad de asesinato pues que no ha reducido. Este año pues tiene un mayor incremento, teniendo en cuenta que el año pasado, en los 12 meses, llevamos 80. Este año, en 4 meses, llevamos 50 y 51 actos, porque Indepaz no ha tenido en cuenta un caso que ocurrió el 25 de febrero en Ocaña, norte de Santander. Entonces, digamos, 51 masacres, pues, según las cifras de Indepaz, y reuniendo pues las órdenes noticiosas y datos de la Policía Nacional. ¿Qué encontramos nosotros? Pues que, infortunadamente, la ciudad de Cúcuta pues ha tenido en este gobierno, desde el 7 de agosto del 2022, 14 eventos de masacres, y pues eso impacta muchísimo. ¿Cuáles son los departamentos más impactados en este gobierno del 7 de agosto del 2022? El Valle del Cauca con 49 casos, Antioquia con 41, Cauca con 40, Norte de Santander 27 y Atlántico con 26 masacres durante este gobierno. Al final tenemos 335 masacres con 1.234 asesinatos bajo esta modalidad en 28 departamentos en 190 municipios.
0: Imagínese usted. ¿Y cómo está la región Caribe, don Javier?
18: Ya le informo el Caribe, ¿cómo está? En el Caribe han ocurrido 73 masacres en 240 víctimas en 38 municipios. Este año tenemos en el Caribe 10 masacres con 34 eventos en 9 municipios. Si lo organizamos por departamento, el Departamento Atlántico ha tenido este año 4 eventos. Uno en Soledad, Sabana Larga, Panadero y Barranquilla. En Cesar hay un evento, Córdoba un evento, La Guajira ha tenido 3 eventos, 2 en Maicao y 1 en Riohacha, y en Magdalena un evento en Aracataca en este año 2026.
0: Bueno, muy bien. Javier Bustos, hablándonos de este tema dolorosísimo de las masacres en Colombia. Él dice que son 51, que Indepaz no ha tenido en cuenta una masacre adicional. 4 personas fueron asesinadas, entre ellas el presidente de una junta de acción comunal, en una masacre perpetrada la madrugada de este domingo en Cúcuta, fronteriza con Venezuela. Según la primera información de la policía, 2 hombres que se movilizaban en una moto llegaron hasta una glorieta ubicada frente a la entrada del conjunto residencial Hibiscos y dispararon contra las víctimas que estaban conversando en ese lugar. Ahora son las 7 de la mañana, 57 minutos. 7:57, avanza la jornada informativa. ¿Qué tiene Tel Arijón? 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
0: Ahora son las 8 de la mañana, 5 minutos, 8 de la mañana, 5 minutos. A ver, señor Rodelo, le acabo de mandar un material. Un segundito nada más, voy contigo, Lorena. Es que durante el concierto de Shakira en Río de Janeiro ocurrieron tantas cosas, pero por primera vez en la historia, la estrella colombiana Shakira se alinea con sus hijos Milán y Sasha en Copacabana para cantar la icónica canción Acróstico ante una multitud de más de 2 millones de personas. Mire cómo lo hacen de bien los peladitos. Ahí están.

0: ¿Qué tal? Ay, hombre. Ahí hay dos cantantes en potencia. Me quedo con Lorena. 8:07.
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2: En el Caribe, el desarrollo también se construye cuando las empresas crecen, se fortalecen y amplían su impacto en el territorio. Hoy les contamos una historia que muestra cómo el sector privado, en alianza con iniciativas de fortalecimiento empresarial, está impulsando nuevas oportunidades para la región. Se trata de Caribe Exponencial, una plataforma que acompaña a empresas con alto potencial para escalar sus modelos de negocio y generar desarrollo económico en la región Caribe. Recientemente se realizó el tercer showcase del programa, donde 12 empresas culminaron un proceso de consultoría y fortalecimiento, y hoy hacen parte de una nueva generación de exponentes. Una de ellas es JIE Estructuras, empresa de Soledad Atlántico, dedicada al diseño, fabricación y montaje de estructuras, y que hoy es la voz que amplifica el impacto a través de su testimonio, pues durante el programa tuvieron que replantear su modelo de negocios para hacerlo más rentable, sostenible y escalable. Escuchemos a René Jacir, CEO de la compañía.
3: Caribe Exponencial no nos enseñó a hacer más. Nos enseñó que crecer no era sumar, era enfocarnos. Y en ese proceso dejamos de hacer todo lo que nos estaba deteniendo sin haberlo visto antes. Teníamos 5 líneas de negocios. Vendíamos 5 tipos de estructuras para distintos tipos de proyectos. Parecía un portafolio diversificado. Pero el ejercicio de estrategia nos mostró algo incómodo. No eran 5 negocios. Era el mismo contado de 5 formas distintas. Y mientras nosotros hablábamos de lo que fabricábamos, el mercado nos comparaba por tonelada de acero. En ese lenguaje, es imposible ganar. Hoy somos una empresa de Metal Building Systems que comprende la necesidad de la toma de decisiones con datos claros, tanto técnicos como financieros, al igual que la importancia de una gobernanza clara e idónea. Una tecnología constructiva para que las empresas entren en operación más rápido, con menos costo total de propiedad vía menos costo por metro cuadrado, gracias a la optimización de los edificios con nuestro sistema.
2: Historias como esta reflejan cómo el fortalecimiento empresarial no solo impacta a las compañías, sino también a sus equipos, a sus clientes y a las comunidades donde operan. Caribe Exponencial no solo acompaña procesos de crecimiento, sino también impulsa una forma distinta de hacer empresa en la región. Así lo confirmó el director del programa, Daniel Rubio.
4: Celebramos que la red empresarial del Caribe colombiano se sigue fortaleciendo. Hoy, el programa Caribe Exponencial tiene en su portafolio 68 empresas que en conjunto suman 620 mil millones de pesos en ventas y generan 3.500 empleos. Empresas que ya han implementado, han logrado crecimientos anuales de 40% en ventas y del 14% en empleos. Eso no es suerte, eso es sistema. Todo esto ha sido posible gracias a una apuesta que se hizo hace 5 años entre el sector privado, educativo y fundacional en Barranquilla, por construir una plataforma que verdaderamente abriera capacidades y puertas a la vez.
2: En el tercer showcase también se dio la bienvenida a 15 nuevas empresas que inician este proceso de fortalecimiento, apostándole a crecer con propósito y a generar impacto en el Caribe. Iniciativas como Caribe Exponencial demuestran que el sector privado es motor de desarrollo territorial y en una voz que amplifica su impacto.
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0: Ahora son las 8:11. Tenemos más invitados enseguida.
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0: Mire, esta es una buena noticia porque Soledad inicia la transformación histórica con la recuperación del Caño y la reconstrucción de su mercado público. Eso del mercado público en Soledad está hace rato pendiente. Antes de que termine mi mandato, dice doña Alcira Sandoval, alcaldesa del municipio, el nuevo mercado será una realidad. A esta hora de la mañana voy a saludar a doña Lili Reyes, quien es la directora de planeación del municipio de Soledad. Doctora Lili, ¿cómo le va? Muy buenos días.
7: Muy buenos días, Jorge. Gracias. Gracias por este espacio y poder traer estas buenas noticias a todos los soledeños.
0: Bueno, ¿cómo va el asunto del mercado? Porque como le decía ahorita y usted lo está escuchando, hace mucho tiempo y muchas otras administraciones hablaron de la recuperación del mercado y eso quedó con palabras que se las llevó el viento.
7: Claro que sí. Bueno, primero, un pequeño antecedente, y es que precisamente la última vez que se supo de que esa zona era apta para el comercio y para la navegabilidad frente al mercado fue más o menos en el 2010. Después se hizo una obra que trajo toda esa cantidad de residuos sólidos que venían por el platanal y dañaron, hicieron todo un daño ambiental en esa zona. En esta administración, desde el 2024, la doctora Alcira decía, bueno, yo quiero que los soledeños vuelvan a tener el mercado de Soledad. O sea, esto lo quiere la comunidad, todos lo añoran. Y precisamente así se empezó a trabajar, pero llegamos a un punto. No hacemos nada, decía la doctora Alcira, construir un mercado digno si frente al mercado no es posible navegarlo y además está lleno de residuos sólidos. Entonces empezamos una gestión de la mano de la CREA y la Secretaría de Obras Públicas del municipio. Desde el mayo del 2025 se iniciaron mesas de trabajo, se iniciaron articulaciones y pues esto tuvo eco. Y hoy, este año, la CREA adjudicó un contrato aproximadamente de 69 mil millones que tiene como objetivo recuperar todo el daño ambiental del arroyo El Platanal que llega del Platanal que está en el municipio de Soledad y hasta el mercado público, lo cual va de la mano con lo que quiere hacer la alcaldesa en el mercado público. Entonces, cuando se dio esto y cuando ya vimos que era una realidad, que ya estaba adjudicado, la alcaldesa dijo, bueno, ahora sí tiene sentido construir un mercado digno para los que ejercen allí actividades económicas, como para los que visitan y llegan a comprar. Entonces, por eso es que estamos viendo que van a ser dos proyectos paralelos, uno ejecutado por la CREA, pero con todo el acompañamiento del municipio, y además que, como lo dice el director de la CREA, esto hace parte también del buen comportamiento de Soledad en el pago de las tasas ambientales. Es que es un municipio que cumple, que está al día, y pues lo mínimo es retribuirle eso a sus ciudadanos. Y paralelo a ello, empieza una obra que ejecutará de manera directa la Alcaldía de Soledad, que es la construcción y mejoramiento del mercado público, que en este momento nos encontramos como en una fase de estudio, de revisión y de qué se puede hacer allí, y de la mano con la comunidad, porque precisamente el jueves que estuvimos en el Consejo Municipal de Desarrollo Rural le decíamos a todas las personas que ejercen la actividad de campesinos que le íbamos a dar esta semana para que presentaran cualquier sugerencia. Mire, el mercado tiene que ser con estas características o tengan en cuenta que somos tantos. Entonces, todo esto va a ser parte de estos diseños que se proyectan. Y lo que nos decía nuestra alcaldesa es que ella espera que después de toda esta fase preparatoria, en agosto estemos trabajando ya en el proceso licitatorio para adjudicar la obra del mercado público. Pero estas no son de corto aliento, ¿no? La de la CREA es una obra de largo plazo, porque es que estamos hablando que desde el 2010 hubo un daño ambiental y ese también requiere tiempo recuperarlo. Pero la obra del mercado, sí, nuestra alcaldesa señaló que la entregará antes de terminar su mandato.
0: Mire, dos cosas, doctora Lili. Primero, hay un oyente por acá y me dice, Jorge, si van a hacer esa obra del mercado, tienen que pararle bolas al asunto de la seguridad, porque allí se concentra mucho extorsionista, me dice. Es un problema muy serio el tema de la seguridad, sobre todo por el tema de la extorsión. Y mire, yo recorrí con los funcionarios de la CREA, no me lo contaron, yo estuve ahí y recorrí todo ese tramo del Caño y eso está quedando espectacular. Lo que yo le decía a los oyentes a través de mis redes sociales, hombre, cuidemos esta obra, no estemos botando las basuras al Caño, al arroyo, porque la obra no va a servir si ustedes lo taponan. Así que valdría la pena que le enviara un mensajito a todas aquellas personas que se están viendo favorecidas con esa obra que está adelantando la SEREA.
7: Claro que sí. Es que como toda obra que se realiza en un territorio requiere también del apoyo de la comunidad y la corresponsabilidad de la sociedad. Aquí esto es un trabajo de todos. La administración y entidades como la CREA ejecutan unos recursos y hacen unas obras que dignifican y dan calidad de vida, pero de nosotros depende mantenerlos en el tiempo con el buen comportamiento y con el cuidado del medio ambiente. Entonces, invitarlos nuevamente a cuidar a nuestra ciudad, a embellecerla, a manejar el reciclaje y hacer buena disposición de los residuos sólidos en nuestro territorio. Y yo quisiera de pronto también respecto al punto de seguridad, Jorge, efectivamente tiene toda la razón y por eso yo no sé si de pronto han oído la noticia que ha difundido la alcaldesa de toda la gestión que viene haciendo ella desde el año pasado para que Soledad tenga su metropolitana de policía y tenga el número de activos que realmente merece una ciudad como Soledad. Entonces se está trabajando en eso y esperamos tener noticias prontamente.
0: Sí, ahí estamos esperando que nos pase al teléfono el señor ministro del Interior, el doctor Armando Benedetti, para hablar no solo del trino que puso esta mañana, sino también de las inversiones que se requieren hacer tanto en la policía del municipio de Soledad, como usted bien lo dice, y también en el municipio de Malambo. Ahora son las 8 de la mañana, 18 minutos, 8:18. Avanza la jornada informativa. 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
5: Ahora son las 8 de la mañana, 27 minutos, 8:27.
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5: Mucha atención, colegios en Barranquilla no se han dejado amedrentar por un panfleto amenazante que vuelve a salir a la luz pública. Heider Gómez tiene la información con la gente linda.
7: Jorge y oyentes, les cuento que vuelve a relucir el panfleto amenazante que hace un par de semanas atemorizó a los estudiantes de 3 colegios en el barrio Las Malvinas de Barranquilla, pero en esta ocasión han sido agregados otros, como la Institución Educativa Distrital José Martí en Simón Bolívar, donde no han caído en el juego de los creadores de este panfleto. Hablamos con el rector Juan Pulido.
8: Ese panfleto me lo hizo llegar una madre de familia el día jueves. Posteriormente me comuniqué con la secretaria de Educación, la doctora Paola, y bueno, ella me manifestó que habían hecho algún tipo de trabajo de inteligencia, pero que eso eran muchachos como que les gusta bromearme, fue lo que me dio a entender. No, eso no es auténtico, eso no, ya confirmamos, son algunos pelados que están haciendo de pronto esas pilatunas, en esos términos, pues me indicó que estuviera tranquilo.
7: El rector expresa que a pesar de ser una broma de mal gusto, no deja de preocuparse por la actual situación de la ciudad.
8: Nos preocupa, sí, porque de todas maneras tú sabes cómo está la ciudad. Hay siempre un temor, no es para menos. Toda la comunidad educativa desde luego se preocupa y está a la expectativa, desde luego.
7: Vale resaltar que hoy hay clases normales en el colegio, al igual que en otros, como la institución educativa distrital Simón Bolívar, que también aparece en el panfleto, pero han recibido la misma información por parte de la secretaria de Salud, Paola Amar. Soy Aider Gómez, Atlántico en Noticias, con la gente linda.
5: Ahora son las 8 de la mañana, 30 minutos. Mire, vamos a otro sector de la ciudad porque un líder comunal de Los Robles está alertando a las mujeres del barrio para que no sean drogadas con escopolamina y pierdan sus pertenencias. Recuerden que una joven que trabaja en una importante empresa de la ciudad le enredaron la vida con escopolamina y apareció luego en una clínica de la ciudad. Heider Gómez nos amplía los detalles.
7: Jorge y oyentes, les cuento que en Los Robles están preocupados por lo ocurrido con Ladies, quien vive en el barrio del municipio de Soledad y que al salir de su casa a trabajar, la drogaron con escopolamina para robarle sus pertenencias.
9: La comunidad está bastante consternada porque anteriormente, la otra vez también, una joven que salió la noticia también de acá del barrio Los Robles, también que estaba desaparecida, ¿me entiendes? Entonces son estos que hay que mirar qué es lo que está sucediendo.
7: El líder comunal que prefirió ocultar su identidad por seguridad revela los lugares cerca al barrio que aprovechan los delincuentes para abordar a las mujeres y drogarlas con escopolamina.
9: Este sector por parte de las cadenas, específicamente por los lados donde está el puente, muchas jóvenes, muchas personas salen a laborar a tempranas horas y no sé la presencia de las autoridades. En ese sector, en esta parte de ahí, hay un puente, se está oscuro, no tiene iluminación, atracan demasiado en estas horas de la mañana, en estas horas de la madrugada, ¿sí?
7: Ante la situación, el líder aprovechó los micrófonos de Emisor Atlántico para alertar a la comunidad.
9: Pero sí, realmente alertar también a la comunidad. De que estén más alertas en esta situación o informar a la policía, llamar de cualquier situación de sospechas que cuando salgan a trabajar, de que de pronto miren si las están observando, porque con tantas cosas que estamos viviendo, tanta inseguridad.
7: La información que hemos recibido en los últimos meses, al menos 3 mujeres habitantes del barrio Los Robles de Soledad han sido drogadas con escopolamina para robarle sus pertenencias. Estaremos atentos a la reacción de las autoridades. Soy Eider Gómez, Atlántico en Noticias.
5: 8 de la mañana, 33 minutos, 8:33.
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5: 8 de la mañana, 33 minutos. Mire, vamos a tocar un tema muy interesante. La ansiedad. ¿Qué hacer cuando sientes que ya no puedes más? A esta hora de la mañana voy a saludar a la doctora Leila Murillo. Ella ha diseñado una guía para ayudar a entender qué es la ansiedad y sobre todo qué hacer cuando aparece. A lo largo del contenido, la gente va a encontrar explicaciones simples sobre lo que ocurre en tu mente y en tu cuerpo. Es un paso a paso para manejar una crisis, los errores más comunes que pueden empeorarla y herramientas prácticas que pueden aplicar en su día a día. A ver, doctora Leila, ayúdenos con este tema porque ¿quién no tiene ansiedad? ¿Cómo se maneja? Buenos días.
12: Buenos días, Jorge. Muchísimas gracias por este espacio. Sabemos que la salud mental es algo realmente prioritario hoy en día, con tanta conexión y el mundo corriendo. Realmente en redes sociales y en internet encontramos demasiada información y sí me parece súper importante que sepamos qué hacer y dónde buscar información que sea certera, que sea verificada. Yo como psiquiatra veo esto realmente todos los días y es algo que no se puede negar, que no se puede ocultar con un dedo. La guía es muy sencilla, es muy práctica, realmente es para aprender qué es la ansiedad desde lo cotidiano, nada de tecnicismos, realmente enseñar herramientas basadas en la evidencia y que las personas sepan qué pueden hacer cuando se sienten sobrepasadas.
5: Sí, ahora aquí están preguntando los oyentes, bueno, ¿y dónde conseguimos esta guía?
12: Bueno, realmente los invito a seguirme en mis redes sociales, me encuentran como doctora Leila Morillo, psiquiatra. Allí no solamente van a encontrar la guía, sino que van a encontrar literalmente un espacio cara a cara conmigo, en donde todo el tiempo les estoy compartiendo videos de salud mental, tips de cómo manejar su salud, muchas estrategias para la ansiedad. Allí también pueden encontrar mi contacto directamente si necesitan una cita por psiquiatría, a la orden. Realmente siento que es muy importante saber dónde buscar. Y cada vez veo más personas con ansiedad que no necesitan más teoría, necesitan herramientas, herramientas para su día a día, cosas que puedan aplicar en el momento. Y por eso esta guía apenas es el comienzo de mi camino, porque realmente yo lo que quiero es seguir enseñando sobre salud mental y ir desmitificando, ir cerrando como esa brecha que hay entre la gente y la salud mental, ir quitando, digamos, que esas barreras que hay con la psiquiatría, para que la gente realmente empiece a entender mejor su vida, a entender mejor su ansiedad y cómo manejarla.
5: Sí, ¿me puedes dar dos recomendaciones para manejar la ansiedad, así como una herramienta de lo que tú llamas para controlar una situación tan compleja como la que estamos viviendo?
12: Claro que sí. Realmente lo primero que tienen que hacer los oyentes es aprender a identificarla. Y para esto es importante conocerse, ¿sí? Necesitamos saber cómo me da a mí, porque no todo el mundo vive la ansiedad de la misma manera. En el libro, digamos que hablo un poco más sobre esto, pero aprender si mis ansiedades son más a través de los pensamientos, si son más a través de las conductas, si estoy evitando cosas simplemente por el hecho de no sentir, esto me ayuda a quitarle el poder a la ansiedad. Y también, digamos que hay una estrategia muy sencilla que se llama la del 5-4-3-2-1. Esta estrategia es para anclar los sentidos. La pueden encontrar en mis videos, la pueden encontrar en el libro, pero de manera muy sencilla es encontrar 5 cosas que uno pueda ver en el momento en el que se encuentra en una crisis y nombrarlas, 4 cosas que uno pueda tocar, 3 cosas que uno pueda escuchar, 2 cosas que uno pueda oler y 1 cosa que se pueda, digamos que, sentir para anclar los sentidos al aquí y ahora y para buscar, digamos que, esa calma en el presente y sacar la cabeza del futuro, que es usualmente lo que pasa cuando uno está muy ansioso.
5: Muy bien. Bueno, muchas gracias, Leila. Muy amable. Ya lo saben, si usted tiene problemas de ansiedad, bueno, ¿quién no los tiene? Consulte las redes de Leila Morillo, psiquiatra, y ahí pueden encontrar información para ayudarnos. 8:38. Mire, tengo un invitado en línea. Luego vamos a ir con la alcaldesa del municipio de Soledad. Ya estamos con toda la información aquí en La Doble Frecuencia.
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1: Perfecto. 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
0: Jorge, porque el mercado es claro, quien no está actualizado se va quedando atrás. 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
1: Bueno, algo puntual, don Luis. 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
1: Para esa persona que está dudando en hacer la especialización, ¿usted qué recomendación le hace?
0: Que no esperen que las oportunidades pasen. Es el momento de crecer profesionalmente, es hora ya de matricularse, es hora de tomar ventaja y no esperar el mañana.
1: Bueno, doctor Luis, muchas gracias. Luis Vergara de la Universidad Libre. Ahí está la invitación, muy clara. La Universidad Libre abre las puertas a quienes quieren avanzar. Es Luis Vergara. Don Luis, muchas gracias por acompañarnos. 8:43 de la mañana.
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16: Ahora son las 8 de la mañana, 50 minutos, 8:50.
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16: Hay una muy buena noticia desde Malambo y vamos a conversar sobre este tema con la alcaldesa de esa población, la doctora Jenny Orozco. Alcaldesa, un placer saludarla. Muy buenos días. ¿Cómo le va?
0: Buen día. Cordial saludo para ti y para toda la audiencia. Que el Dios de la vida nos regale salud en abundancia.
16: Óigame, hábleme un poquito del modelo integral de Nutres, esta entidad que ayuda tanto a la gente más necesitada, que va a beneficiar a más de 200 personas en Malambo. El proyecto será, bueno, ya está siendo inaugurado hoy, están precisamente en el Centro Integral de Villa Esperanza. ¿Por qué no nos habla de este programa, doctora Jenis?
0: Claro que sí, con mucha alegría hoy expongo ante ustedes este proyecto que es muy importante para nuestro municipio porque hace parte de la reconstrucción del tejido social. Hace 10 años Nutre llegó a Malambo, pero siento que nadie le había dado la importancia y de pronto yo me acerqué al espacio que ellos tenían ahí en Villa Esperanza. Estaban atendiendo 110 niños y le hacen un acompañamiento psicosocial. No solamente la ración de comida que ellos garantizan, sino el acompañamiento psicosocial que le hacen a la familia y que acompañan en todo este proceso para preparar a nuestros hijos, a nuestros niños, niñas, adolescentes, para enfrentarse a la sociedad. Preparan también a ese adolescente menor de edad que en estos momentos tiene situaciones complejas, en las que no tiene una voz de esperanza, una voz de aliento, en ese adulto mayor que está abandonado y en ese niño, esa niña adolescente que en estos momentos necesita un acompañamiento psicosocial también. Entonces cuando me acerqué a ellos yo le dije, esto tenemos que replicarlo, esto tenemos que expandirlo. Entonces no solamente son esas 110 familias que ellos venían impactando, sino ahora son 250 familias más que se van a impactar aquí en Villa Esperanza, Gladiador, Miraflores, en donde se le va a hacer un acompañamiento para que desde la familia preparemos a nuestros hijos para que puedan decir no a la droga, no a las bandas delincuenciales. Y de esa manera vamos mejorando nuestra sociedad, porque hoy el problema más grande que tenemos nosotros es esa droga que en su momento logra ser agradable para nuestros hijos y que terminan en esas bandas delincuenciales y terminan perdidos. Entonces acompañar a todas estas familias de estos sectores acá para poder prepararlos y acompañarlos a que nuestra sociedad cada día mejore.
16: Sí, doctora Jenis, ¿y cómo va a ser el aporte del municipio para con Nutres y aumentar este número de niños y familias vinculadas al programa?
0: Claro que sí. El municipio hace un aporte más de 500 millones de pesos aproximadamente, pero este aporte se va prácticamente a triplicar, porque si tú analizas y sacamos cuenta, pues atender 250 familias donde se le garantiza una ración de almuerzo, una merienda, y sobre todo aquí en este sector donde estamos, donde la meta también es caracterizar a ese niño, esa niña que hoy no está escolarizado, para poder acompañarlos y prepararlos y que puedan llegar a ser escolarizados. Y también prepararlo a los jóvenes para que pueda tener una oportunidad laboral. Mira, desde aquí hace unos días caracterizamos unos jóvenes que son los que venían botando la basura ahí en la Oriental. Tú sabes que ese es un basurero a cielo abierto. Hoy esos jóvenes contamos con ellos donde van a ser parte de este programa, pero que también nos van a ayudar a mantener limpia toda esa zona oriental. Entonces, es un conjunto de acciones que va a permitir no solamente al trabajo de la reconstrucción del tejido social, sino también al tema de seguridad, del cual en estos momentos todo el departamento viene siendo afectado.
16: Sí. Mire, alcaldesa, aquí me están escribiendo los habitantes del barrio La Chinita, aquí en Barranquilla. Don Luis Ortega es el presidente de la Junta de Acción Comunal y le manda una felicitación a la gente de Nutres por su gran labor acá en nuestro barrio con los niños, jóvenes, adultos, mayores. Bueno, ojalá eso se replique también en Malambo de la forma como lo describe la alcaldesa Jenny Orozco. Oiga, alcaldesa, le toco un tema aparte. Esta mañana hablábamos con la secretaria de Planeación de Soledad y nos hablaba sobre la estación de policía que va a tener Soledad y que está siendo promovida desde el Ministerio del Interior. ¿Cómo va el nuevo comando de policía para Malambo? Porque usted, yo y los oyentes sabemos cómo está la situación de seguridad en el departamento, en el Atlántico y en Colombia.
0: Bueno, claro que sí. Nosotros venimos haciendo un trabajo en conjunto para poder lograr tener ese comando para Malambo y para Soledad. pero es un trabajo que a largo tiempo, pues mientras que se hacen las resoluciones, mientras que se hace temas de infraestructura, mientras nosotros pues ya venimos haciendo un trabajo con el tema de las cámaras de seguridad. Recuerda que estas cámaras de seguridad ya están en ejecución. El día miércoles debo viajar a Medellín para que nos muestren pues las cámaras que van a estar aquí, porque ya tenemos la fibra óptica que ya se está colocando acá en el municipio. Y este proyecto va a ser parte precisamente de eso que visiona Malambo y Soledad, para que sea complementario a ese nuevo comando de policía entre Soledad y Malambo. Pero también quiero decirte que desde acá de Malambo pues ya tenemos aprobado la oficina del Gaula. En esta semana la vamos a inaugurar, la vamos a entregar, y va a estar en el CAI de Malambo, y eso también va a ayudar muchísimo a que Malambo pueda seguir impactando y capturando a todos estos jóvenes que hoy están delinquiendo.
16: Muy bien. Muchas gracias a la doctora Jenny Sorosco en este trabajo formidable que se adelanta allí en esa población con los amigos de Nutres, que le están brindando atención a niños y adultos en todo el departamento. 8:56, 8:56, una pausa breve y ya regresamos con otros hechos del día. 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No olvides registrar tus facturas de compra. 8:58. Pausa breve y nos preparamos para el resumen de noticias.
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0: 9 de la mañana, 4 minutos, 9-4 minutos. Resumen de noticias para quienes están llegando a esta hora a la sintonía de la doble frecuencia. 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Se complica la situación en el estrecho de Hormuz. Irán afirma que se enfrentó a dos destructores estadounidenses y disparó tiro de advertencia cerca al estrecho de Hormuz. Irán, tras monitorear destructores de la Armada estadounidense en el área del estrecho de Hormuz, emitió advertencias y disparó, afirmando que las consecuencias de tales acciones arriesgadas recaerían sobre el enemigo estadounidense sionista. Según la Oficina de Relaciones Públicas del Ejército, los destructores estadounidenses apagaron sus radares en el mar de Omán e intentaron acercarse al estrecho de Hormuz. Inmediatamente después de volver a encender sus radares, fueron atacados, dicen las fuerzas militares iraníes. El candidato presidencial Sergio Fajardo reiteró que el camino de la confrontación es el camino de la destrucción de Colombia.
3: Manifestó que esta confrontación la lideran Iván Cepeda, Abelardo de la Espriella y Paloma Valencia, impulsada por el presidente Gustavo Petro y el exmandatario Álvaro Uribe.
0: Esta problemática retrocede al país, explicó Fajardo, quien dijo que sigue trabajando para ganar el voto de los indecisos.
3: Dijo que la campaña política no se ha acabado y que trabajará hasta el último minuto.
0: El aspirante presidencial se mostró en contra de la constituyente y manifestó que Iván Cepeda no dice nada en concreto sobre ella y la paz total porque le hace la campaña es el jefe de Estado Gustavo Petro.
4: Nuestro reto político, y el camino nuestro es largo, ancho y empinado, es poder llegar a tantas personas y convencerlas, y hay muchas personas todavía indecisas, de que este camino de confrontación no nos conduce a ninguna parte. Ese es el reto que nosotros tenemos. Es una confrontación difícil. Yo he señalado desde hace una buena cantidad de tiempo que el presidente Petro es el candidato, quien está haciendo la campaña del candidato Cepeda, y que para él, y también lo he dicho en estos términos, tiene dos candidatos, Cepeda y de la Espriella, porque a él a quien le conviene tener es a los dos, porque de la Espriella nunca en la vida le ganaría a Cepeda.
0: El senador Mauricio Gómez Amín afirmó que la encuesta del Centro Nacional de Consultoría demuestra que el candidato presidencial Abelardo de la Espriella sigue creciendo y que Iván Cepeda se quedó estancado.
3: Indicó que todas las encuestas confirman a de la Espriella en el segundo lugar en la intención de votos, advirtiendo que los colombianos se cansaron de la corrupción y la inseguridad del gobierno de Gustavo Petro.
0: El fervor de la gente es a favor de Abelardo, un empresario que merece la oportunidad de gobernar en favor del país, expresó Gómez Amín.
5: Jorge, la recibimos con humildad, pero con la claridad de una tendencia que ya está marcada, Jorge, y es a un Iván Cepeda estancado entre el 35 y el 37%, y algo muy importante sobre esa encuesta es que un mes después de la primera encuesta de CNC, Paloma baja 6 puntos, baja del 22 al 16, al 15.6, y Abelardo sube del 15.6 a casi el 21. Tendencia que está marcada en todas las últimas encuestas que ha visto Colombia esta semana.
0: El senador electo del Pacto Histórico Orlando de la Osa aseguró que el candidato presidencial Iván Cepeda ganará en la primera vuelta presidencial.
3: Reiteró que para ello el movimiento progresista viene trabajando en todo el territorio nacional.
0: Recibimos el resultado de las encuestas sin triunfalismos. Si hay una segunda vuelta, Cepeda ganará porque el gobierno del presidente Gustavo Petro requiere un segundo tiempo, manifestó Orlando de la Osa.
6: Como lo hemos expresado, lo interpretamos con optimismo, sin triunfalismo, seguimos trabajando para ganar en primera vuelta. Iván Cepeda cada vez se consolida como un hombre cada vez más reflexivo, propositivo frente a los problemas del país, y creemos que la confianza ciudadana estará este 31 de mayo siendo importante y ganando con la mitad más uno, Jorge.
0: El ex senador del Centro Democrático, José Obdulio Gaviria, afirmó que la nueva ley aprobada por el Congreso de la República hace que las encuestas se vuelvan caóticas.
3: Calificó esta ley de mordaza porque no permite que las encuestas se realicen con libertad.
0: Gaviria consideró que la consulta de Atlas Intel es la más acertada, pero aclaró que respeta el resultado de las demás encuestas presidenciales.
3: Cuando hablo de las encuestas no lo hago como animador de fiesta, expresó José Obdulio Gaviria al agregar que son las barras bravas las que están detrás de los enfrentamientos entre las campañas de Paloma Valencia y Abelardo de la Espriella.
1: Pues es que lo pongo en contexto. El Congreso de la República dictó una ley, que la llamamos los que medio conocemos de eso, ley Mordaza, que hace que se vuelvan completamente caóticas las encuestas por los costos, por lo arbitrario de la recolección de los datos, la formación o formulación del universo. Entonces yo me estoy basando en la encuesta Atlas Intel para hacer mi propio análisis, pero respeto sí, pues los trabajos que hayan hecho Guarumo, Inbamer, la que está haciendo esta empresa española para RCN, y me dice que hay una última del Centro Nacional de Consultoría, en fin,
0: sí.
1: Pero como te digo, las encuestas no son predictivas, las encuestas no son para estar como adivinando o apostando, sino simplemente como un material de trabajo.
0: Observadores Colombia precisó que son 51 las masacres registradas en lo que va del año en el país, mientras que en el 2025 se presentaron 80.
3: Javier Bustos, director de este observatorio, manifestó que Cúcuta es la zona del país con mayores masacres, 14, mientras que en el Atlántico se han presentado 26 durante el gobierno de Gustavo Petro.
0: Este año se han registrado 4 eventos o masacres en el Atlántico, precisó Bustos.
7: Este año pues tiene un mayor incremento, teniendo en cuenta que el año pasado en los 12 meses llevamos 80, este año en 4 meses llevamos 50 y 51 actos, porque Indepaz no ha tenido en cuenta un caso que ocurrió el 25 de febrero en Ocaña, norte de Santander. Entonces llevamos 51 masacres, pues según las cifras de Indepaz, y reuniendo pues las órdenes noticiosas y datos de la Policía Nacional.
0: El gerente de la empresa AAA, Ramón Emer, informó que los trabajos de este martes buscan fortalecer el transporte de agua hacia el norte de Barranquilla y se ejecutarán en promedio entre las 9 de la mañana y las 11 de la noche.
3: Explicó que entre las obras están la instalación de una T de 30 pulgadas para mejorar el servicio entre las plantas Recreo y Delicias.
0: También serán instaladas válvulas que mejorarán el sistema de distribución, anotó el gerente de AAA.
3: Ramón Emer confirmó que por estos trabajos se suspenderá el servicio de agua a los municipios costeros del departamento.
8: Recuerda que yo te había dicho que hay también otros trabajos adicionales en ciertos sectores. Entonces, estos los vamos a terminar un poco más rápido, ¿cierto? Son pequeños, son menores, pero el fuerte, el grande es la instalación de T, de una T de 30 pulgadas. Ese trabajo es bastante grande, bastante largo y dispendioso, por tanto ese es el que más nos demora y vamos a afectar a Delicia, el norte de Barranquilla y la parte de los municipios costeros. Fíjate que ellos son los que están con un tiempo mucho más largo de suspensión.
0: La gerente de Ciudadana, María Aljure, calificó como un momento épico la promoción que tuvo Barranquilla a través de ProColombia durante el concierto de Shakira en Río de Janeiro, Brasil.
3: Dijo que durante el evento en el Cristo Redentor se vio la majestuosidad de la ciudad y su progreso durante los últimos 18 años.
0: Barranquilla ofrece todas las garantías para los inversionistas y así se está promocionando en el mundo, expresó Aljure.
3: De otra parte, la gerente de ciudad reiteró que a través de una mesa de trabajo se realiza un seguimiento a las obras en el aeropuerto Ernesto Cortizos a cargo de la Aerocivil por valor de 34 mil millones de pesos.
0: Aljure insistió que Barranquilla requiere un aeropuerto que esté a la altura de su desarrollo, por lo cual se pidió al gobierno nacional que el distrito asuma lo relacionado con las obras en el sector tierra.
9: Pero como lo ha dicho nuestro alcalde, al echar, Barranquilla merece un aeropuerto a la altura de lo que nosotros hemos construido, hemos transformado esta ciudad. Esta ciudad está atrayendo turismo. Vimos cómo en Semana Santa más de 365 mil personas visitaron Barranquilla cuando Barranquilla en Semana Santa prácticamente era un destino muerto. hoy es un destino turístico y la primera experiencia que ve la gente cuando llega es el aeropuerto en esa situación. Por eso estamos pidiendo que se trabaje más allá de estas amenidades propias que tiene cualquier aeropuerto en cualquier parte del mundo.
0: La directora de Planeación de Soledad, Lili Reyes, reiteró que las obras de recuperación del caño y la reconstrucción del mercado público será una realidad en la administración de la alcaldesa Alcira Sandoval.
3: Explicó que para el caño, la CRA adjudicó un contrato por 69 mil millones de pesos gracias a los pagos puntuales que viene realizando el municipio a la autoridad ambiental.
0: Se espera que en agosto se abra el proceso licitatorio para las obras del mercado que serán entregadas antes de finalizar la actual administración, señaló la funcionaria.
2: Y precisamente así se empezó a trabajar, pero llegamos a un punto. No hacemos nada, decía la doctora Alcira, construir un mercado digno si frente al mercado no es posible navegarlo y además está lleno de residuos sólidos. Entonces empezamos una gestión de la mano de la CRA y la Secretaría de Obras Públicas del municipio. Desde el mayo del 2025 se iniciaron mesas de trabajo, se iniciaron articulaciones y pues esto tuvo eco. Y hoy, este año, la CRA adjudicó un contrato aproximadamente de 69 mil millones que tiene como objetivo recuperar todo el daño ambiental del arroyo El Platanal que llega del Platanal que está en el municipio de Soledad y hasta el mercado público.
0: La doctora en psiquiatría Leila Murillo afirmó que la ansiedad no se puede esconder con un dedo y se debe manejar como salud mental.
3: Recomendó que para manejar la ansiedad se debe aprender a identificarla a través de los pensamientos o conductas para quitarle poder.
0: La psiquiatría insistió que las personas deben estar muy atentas ante esta problemática para evitar complicaciones futuras y acatar las recomendaciones de las autoridades de salud. Ahora son las 9 de la mañana, 16 minutos, 9:16 minutos. Revisemos rápidamente cómo están los indicadores económicos. El dólar se pega un brinco enorme. En este momento está subiendo 43 pesos con 31 centavos. La divisa estadounidense flota en 3.680 pesos con 82 centavos. Tasa representativa del mercado, 3.637 pesos con 51 centavos. Mucha atención. Se dispara nuevamente el petróleo Brent por los hechos que están ocurriendo en este momento en el estrecho de Hormuz. El barril de petróleo, $110.68. 9:17, ya volvemos.
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19: 9 de la mañana, 22 minutos, llega John Romero con El Minuto Deportivo. A ver, John, ¿por dónde vamos a arrancar? Cuéntame.
20: Bueno, hay tantos temas, ¿eh? Tantos temas, Jorge. Lo de anoche fue fantástico, ¿eh? 7 goles en el estadio Romelio Martínez y lo que hizo Muriel, de verdad, nos agradó mucho, ¿no?
19: Muriel. Oiga, John, ¿sí? John, un segundito. Ahora que hablas de Muriel, vamos a regalar una camiseta del Junior autografiada por Luis Fernando Muriel, pero vamos a cambiar un poquito el sistema. Marley nos va a mandar un link para que la gente se inscriba a través de nuestra página, emisoratlántico.com.co. Lo único que tienen que poner, entrar a la página, buscar el link, y enseguida poner su nombre, dirección, teléfono y ya. Y está participando. La camiseta autografiada por Luis Fernando Muriel se va a regalar el viernes de esta semana antes del show de Joselo, mi querido John.
20: Bueno, oiga, tremendo detalle, ¿eh? Detalle, Jorge.
19: Esos son los detalles de Ernesto Herrera. ¿Usted sabe?
20: Hombre, don Ernesto. Don Ernesto, sí. Bien. Excelente el detalle de nuestro amigo, colega Ernesto Herrera, que bueno, que está ahí, ¿no? Está pendiente ahí del tema. Bueno, mire, Muriel, dos cosas, Jorge. Primero, es el goleador de Junior. Segundo, se vio ayer físicamente bien Muriel. Y cuando llegó, él reconoció, porque en el Orlando City no era titular, no es fácil. Y él se va acomodando poco a poco. Ayer jugó 90 minutos, más de 90 minutos. Y salió como figura, dos golazos, Muriel. Uno de ellos de cabeza, con un gesto técnico impresionante. Y el otro también con una gran dificultad. Y define con una sutileza, como en el calcio italiano, como en el Atalanta. Así los hacía y los hizo ayer en el Romelio Martínez y Luis Fernando Muriel. Nos alegra mucho por él, porque es un jugador que precisamente vino para hacer goles y los está haciendo. Y físicamente, a medida que se sienta mejor, le va a hacer un gran aporte al Junior. Un Junior, Jorge, que va a tener el jueves Copa Libertadores y muy seguramente el domingo frente al Caldas de Manizales. El blanco va a esperar al Junior, a blanco en Manizales. A tremenda serie, muy bonita serie. El Caldas de Manizales es un buen equipo, le gusta también atacar. Fútbol ofensivo, me parece. Y va a ser la primer partido en Manizales y cierra Junior de local. Esa es la ventaja deportiva que tiene de haber quedado de segundo. Y si Junior avanza, como todos esperamos, se estará viendo con el que avance entre Santa Fe y América. También es otra serie muy pareja, muy mano a mano. De tal forma que así está lo del fútbol colombiano. Hoy estará jugando el Barranquilla, el otro equipo del fútbol colombiano de la ciudad. Está en las finales de la B. El Barranquilla va contra el Unión Magdalena en Valledupar. Recordemos que el Unión no juega en Santa Marta por temas del estadio. Y estará jugando esta tarde a las 4 de la tarde. Hoy el domingo Barcelona-Madrid. Buen partido, ¿eh? Día de las Madres el domingo. Creo que allí se podría estar definiendo la liga si gana el Barcelona. Si gana el Madrid, se aplaza la celebración. Barcelona ganó a los Osasuna y el Madrid le ganó al Español. Estaban hablando que si no lo hacía o si perdía el Madrid, tocaba ir a Barcelona a hacerle el pasillo de los campeones al Barcelona, pero bueno, el pasillo no hay, se lo hará otro equipo. Normalmente siempre se hace cuando el equipo ya siendo campeón va a la siguiente fecha. Hoy hay fútbol en Inglaterra, interesante porque juega el City que está de segundo en la tabla después del Arsenal, estará jugando hoy a las 2 de la tarde frente al Everton. Everton recibe al Manchester City y el Chelsea al Nottingham. Estamos hablando ya del fútbol de la Premier. Y mañana el plato fuerte, mañana Champions. Mañana el equipo del Atlético de Madrid, el equipo del Cholo, estará jugando frente al Arsenal. Y el día miércoles el partidazo de Bayern Múnich, que va perdiendo la serie frente al PSG. ¿Qué equipos van a la final? Uno no sabe. Cualquier cosa puede pasar. Así que el Arsenal mañana frente al Atlético de Madrid y el día miércoles el gran plato fuerte nuevamente, Lucho Díaz en acción, estará enfrentando al PSG. Van a ser dos grandes partidos. Por ahí dicen, Jorge, que ningún partido se parece a otro. Y es verdad, ningún partido se parece a otro, pero el Bayern, con una diferencia de un gol, no le queda otra al Bayern sino ir a atacar, ir a buscar el arco contrario como sea, a tratar de nivelar la serie, porque la diferencia es corta, ¿no? De un solo gol. Así que, y bueno, y el Paris Saint-Germain, lo ha dicho Luis Enrique, el Paris Saint-Germain no es un equipo que, o sea, no entrenan para defenderse. El Paris Saint-Germain entrena para atacar también. Entonces, va a ser un partidazo por donde se le mire. Dos equipos que les gusta el ataque y dos equipos que van al frente. Definitivamente va a ser una serie espectacular lo del martes y miércoles, ¿no? Obviamente nuestra atención en Lucho Díaz, Jorge.
19: Sí, oye, John, ¿sabes qué? Este fin de semana, bueno, ayer me vi una de las semifinales de la Champions de mujeres entre el Barcelona y el Bayern Múnich. ¡Uy, qué buena zona! John, ¿cómo juegan de bien esas mujeres al fútbol? Bueno, las niñas del Barcelona iban ganando 5-2. El Bayern le hizo un gol en el minuto 85. La cosa se puso maluquita. Después anularon el gol. El partido creo que quedó 5-3, pero ¡qué manera de jugar! ¡Qué manera de jugar! Nada que envidiarle a los caballeros, John.
20: Total, total, Jorge, sí, hemos visto mucho. El fútbol del Barcelona femenino es de lo mejor que tiene a nivel mundial. En la Liga Española, en la Liga de la Reina, ellas dominan, tienen jugadores espectaculares, jugadores de primer nivel. Y siempre que juegan frente al Real Madrid, siempre hay buenos partidos, de verdad, muy buenos partidos. Pero ese Barcelona femenino es muy fuerte. Y aparte de eso, también el fútbol alemán femenino. Es decir, el fútbol femenino ha tomado una fuerza. Y otra cosa, Jorge, estadios con unas grandes asistencias, ¿eh? El tema del fútbol femenino a nivel internacional, con estadios que se colman, con estadios llenos. Es cierto lo que usted dice, ¿no? Muy alto nivel ese fútbol internacional femenino, y en este caso pues la Champions femenina, la que usted dice, sobre ese compromiso. Mire, Jorge, le doy dos últimas antes del minuto deportivo. Se cumplió en Miami la Fórmula 1. Un chico de 19 años sigue haciendo historia, Kimi Antonelli. Hasta hace poco iba al colegio. Kimi Antonelli con Mercedes, el Mercedes está volando, este Mercedes 2026, el motor, todo lo que significa el avance. Ganó el premio de Fórmula 1 de Miami, Lando Norris de McLaren segundo y Piastri de McLaren también de tercero. Así que eso, lo que ocurrió en Miami, el circuito que se hace ahí alrededor del Hard Rock Stadium, y que estuvo precisamente con la victoria de este chico de 19 años nada menos, y Kimi Antonelli está haciendo historia. Bueno, y el otro italiano que también fue noticia.
19: Están de moda los italianos, John, lo sí, ganan todo.
20: Los italianos están de moda. Sinner, fíjese, y hablando de Fórmula 1, Sinner, el otro italiano, que 6-1, 6-2, Jorge, ganó la gran final en Madrid.
19: En menos de una hora, es que le ha ganado 9 partidos seguidos Sinner a Zverev. Es que Zverev entra a la cancha con miedo, ya es un problema psicológico. Perdió unas bolas que, bueno, ni uno que medio juega tenis las puede botar, pero él las perdió y se le notó. Primer game le quiebra el servicio Sinner, o sea, entró demacrado, entró falto de concentración. Lamentable lo de Zverev, porque es un gran jugador. Y vuelve a quedar en escena el hecho de que después de Sinner y Alcaraz hay un vacío, hay un trecho muy largo para llegar al tercero, cuarto, quinto, séptimo, octavo, en fin, lo que venga. Son de otro planeta Alcaraz y Sinner. Qué bueno que tengamos todavía una rivalidad tan importante como esa, porque de alguna manera engrandece el tenis.
20: Oye, Jorge.
19: ¿Algo más, John?
20: Dígame. Sí, Jorge. Es que el fin de semana, hombre, estábamos viendo el tema de la FIFA, la convención, todo este congreso de FIFA, y hubo un momento muy tenso, ¿no? Usted sabe que Infantino intentó como mediar, como cuando una persona le dice a la otra, oye, ven acá, estamos aquí, mira, para que saludes a Julano, y intentó que el delegado de Palestina saludara al delegado de Israel. Fue un momento tenso y quedó mal Infantino allí, porque el delegado de Palestina, el de la selección de Palestina, de la Federación de Palestina, le dijo, a ese señor no lo saludo. Fue un momento muy tenso, sí, muy duro, y se alejó precisamente con argumentos muy fuertes de la no sanción que ha recibido precisamente el fútbol de Israel. Y no sé si usted vio ese momento, Jorge, en donde Infantino intentó, claro. Pero quedó Infantino como que no lo logré. Intentó como que y no lo saludó, no hubo saludo. Palestina no le extendió la mano al delegado de Israel, Jorge.
19: Sí, Infantino Es un cómplice de lo que está pasando. Fíjate tú que cuando comenzó la guerra con Rusia y Ucrania, a Rusia lo sacaron de todos los eventos. Y Rusia no ha hecho ni el 10% de la barbaridad que ha hecho el Estado criminal de Israel. Han matado a todos los jugadores de la selección de Palestina. El Pelé de Palestina lo mataron en un bombardeo también. No, hombre, no hay derecho, no hay derecho. Y los que quedaron vivos están con prótesis o con muletas. Esa es la realidad de esta masacre apoyada por Estados Unidos y perpetrada por el Estado criminal de Israel. Ahora son las 9:33. Ya volvemos con otros hechos del día.
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10: 9:38 Bueno, vamos a hablar de economía, vamos a hablar de indicadores económicos. Mire, varias cosas. El dólar en este momento sube 43 pesos con 31 centavos. El petróleo Brent está volando, $110.68. Ya se quebró una aerolínea en Estados Unidos porque no puede con el precio de los combustibles. Se quebró Spirit. Spirit tenía una ruta directa Barranquilla, Fort Lauderdale, y de vuelta. Y ahora dicen que viene JetBlue. Es otra compañía aérea importante en los Estados Unidos. Y ayer dio una entrevista el presidente de la empresa aérea y dijo: nosotros no podemos seguir pagando $4.50 por la gasolina avión. Si eso no cambia, también tendremos que coger el camino de Spirit. Spirit le pidió al rey de la selva, a este señor que maneja Estados Unidos, la suma de $500 millones para mantener la aerolínea funcionando, y Trump le dijo que no. Pero le acaba de mandar $6.500 millones en bombas al Estado criminal de Israel. Entonces uno no entiende las prioridades que tiene un individuo como este. Bueno, pero esas son mis posiciones. Le voy a preguntar al doctor Joseph cómo ve las cosas en este momento, cuando hay unas escaramuzas en el estrecho de Hormuz, de que Estados Unidos va a enviar unos barcos para a mover las embarcaciones que están atrapadas allí.

0: Ese estrecho de Hormuz responde por el 20-21% de todo el petróleo que se consume diariamente en el mundo. No hay manera de sustituirlo. Estados Unidos puede aumentar su producción, Venezuela puede aumentar su producción, pero es que estamos hablando de más de 20 millones de barriles diarios que le están faltando al mercado y que aún no se sienten, por lo que hemos venido explicándole a los oyentes, de que hay unas reservas estratégicas de los países ricos en donde mantienen petróleo por 3, 4, 5 meses, precisamente para, si hay alguna guerra, no se les paralice su economía. Pero esas reservas, cada día que pasa, se siguen agotando y empiezan ya los precios del petróleo y de la gasolina en el mundo a elevar sus precios de manera peligrosa para la economía mundial. La guerra tiene unas características, se sabe cómo comienzan, pero nadie puede vaticinar cómo terminan. Y creo que Estados Unidos sigue metido en un gran problema porque no puede hacer más nada sino dedicarse a seguir tirando bombas y más bombas, pero no va a poder doblegar el régimen iraní y tampoco va a poder resolver el estrecho de Hormuz, que antes de que Estados Unidos se metiera allá estaba abierto y funcionaba. Ahora la guerra es para que lo abran, pero si es que estaba abierto, todo estaba funcionando. Creo que en estos momentos Trump puede estar de alguna manera desesperado viendo que esto no se le soluciona y la economía americana empieza a resentirse y la economía mundial empieza a resentirse. Mire, mire este fenómeno. Colombia es un país productor de petróleo. Lo lógico es que el dólar estuviera bajando hoy porque nuestros ingresos en dólares están subiendo, pero está primando más en el mercado, en la mente del mercado, el miedo a que esto sea una guerra mucho mayor y empiezan los fondos que están metidos en estos países subdesarrollados a sacar su dinero y a llevarlos a buscar seguridad en la Reserva Federal Americana. ¿Y por qué esto? Porque China, si usted ha leído las noticias, ya empieza a enfrentar a Estados Unidos y dice que le importan un carajo las sanciones, que ellos van a seguir negociando con Irán y ya el mundo se le empieza a envalentonar. Alemania también, Estados Unidos ya sacó 5.000 soldados de Alemania y empieza Estados Unidos a sentirse solo. Y eso lo que significa es que el mundo ya no está de acuerdo con esa política de tierra arrasada, de llegar a bombardear los países, y esa es la situación que está viviendo el presidente Trump, de una enorme soledad de la comunidad internacional.
1: Sí. Oiga, doctor José, le voy a contar a usted y a los oyentes algo que vi ayer en CNN en español. De hecho, la noticia la presentó un periodista colombiano. Este individuo, Trump, sacó al mercado, porque así hay que decirlo, una tarjeta que se llama la Gold Card, que es una tarjeta para que usted se vuelva ciudadano de los Estados Unidos, pagando $1.000.000. O sea, si usted le da al gobierno de los Estados Unidos $1.000.000, usted puede ser ciudadano de los Estados Unidos. Resulta que para que a usted le verifiquen sus antecedentes o para que lo comiencen a indagar, usted tenía que consignar en una cuenta del gobierno de los Estados Unidos $15.000. $15.000. Y de ahí venía el proceso. Si el gobierno de los Estados Unidos consideraba que usted era una buena persona, que no tenía antecedentes penales y esas cosas, bueno, le daban la posibilidad de que usted se hiciera ciudadano, la residente de los Estados Unidos y tuviera la tarjeta, la Trump Card. Bueno, ¿sabe usted cuántas personas tienen la tarjeta en este momento?
0: No, no, no tengo ni idea, Jorge.
1: ¿Sabe cuántas personas se han matriculado en la tarjeta de Trump? Mire, ¿sabe cuántas se han aprobado? No lo digo yo, lo dijo CNN ayer. Una. Lleva un año con la bendita tarjeta del millón de dólares y apenas una persona tiene la famosa tarjeta de residente que se inventó este rey de la selva, este paranoico loco que maneja la economía más importante del mundo. Una sola tarjeta aprobada para residir.

0: existencia en los Estados Unidos. Este es un, no sé, pero quisiera decir otras cosas, pero no puedo, pero es un, una persona que no lleva al país, el país más importante del mundo, el país del que todos admiramos, por su democracia, por su libertad de prensa, hoy es un completo desastre. Una tarjeta ha sido aprobada para aquellos que estén dispuestos a pagar $1 millón y hacerse a la residencia de los Estados Unidos. Mire, acaba de salir un trino de la compañía JetBlue confirmando que va a operar en Colombia para reemplazar a Spirit, pero la situación económica de JetBlue es muy, muy difícil. Y hay otro comunicado de Avianca, doctor Joseph. Avianca dice que va a fortalecer la operación desde Barranquilla. Buena noticia para Barranquilla por la salida de Spirit. Habrá vuelo diario de Barranquilla a Miami. En este momento creo que Avianca tenía tres frecuencias, lunes, miércoles y viernes, algo así. Ahora Avianca anuncia vuelo diario Barranquilla a Miami. Pasaría de tres frecuencias semanales a una operación diaria con un vuelo todos los días. Y aumenta la frecuencia Bogotá-Fort Lauderdale. Sumaría una frecuencia diaria adicional para un total de dos vuelos al día. Y de Medellín a Orlando, la ruta se establecería de manera permanente con una frecuencia diaria. Bueno, están de alguna manera las aerolíneas, la aerolínea colombiana, Avianca en este caso, tratando de tapar el hueco que deja Spirit. Y no sé, doctor Joseph, no sé qué usted piensa, qué puede pasar con JetBlue, porque su presidente ha dicho que con esos precios del petróleo no pueden prestar servicios.
1: Bueno, Jorge, la verdad es que hay que decirlo, Spirit venía trabajando ya en lo que llaman los gringos Chapter 11, o sea, capítulo 11, que es como la ley, digamos, 11 y 16 nuestra, que es la ley de prequiebra cuando una empresa entra en reestructuración. O sea, Spirit, antes del aumento de la gasolina, ya venía con unos problemas económicos bastante importantes, y quizás este aumento de la gasolina pues dio la puntada final. JetBlue anda en las mismas. JetBlue anda también operando con una situación económica bastante frágil, y si la guerra continúa y los precios del petróleo, como le he dicho yo, sigue subiendo en la medida en que se agoten las reservas estratégicas, como le digo, puede llegar a 120, 130, 150, y eso va a ser un problema muy grave para la economía del mundo, Jorge. Vamos a ir hacia una recesión mundial gravísima causada por ese conflicto innecesario y que hasta ahora no ha dado ningún resultado positivo para los Estados Unidos, que no entiendo. ¿Qué es lo que han logrado? No han logrado absolutamente más que destruir la recuperación económica del mundo entero.
0: Muy bien. Doctor Joseph, muchas gracias por su tiempo. 9:49. Ya volvemos con más información. 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
0: Hasta las 7 de la mañana habían ingresado a Gran Abastos 820 toneladas de alimentos y otros productos agroalimentarios. Productos con mayor volumen de ingreso, papa, 140 toneladas provenientes de los Santanderes, Cundinamarca y Boyacá. Productos de origen animal, 78 toneladas procedentes del Atlántico. Tomate de cocina, 65 toneladas provenientes de los Santanderes, Antioquia. Productos en cosecha, cilantro, ajito pito, dulce o cañero, guayaba, mango, habichuela, papaya. Hay que reiterar que ingresaron a Gran Abastos hoy 92 vehículos con carga. Vamos con los precios. Enseguida, lo que más sube, el pepino con hombro o cañero, bulto de 48 kilos. De 52.000 a 75.000 aumenta 44%. Habichuela de Santander, bulto de 18 kilos, de 76.000 a 92.000 aumenta 21%. Pitaya, kilo, de 15.000 a 17.500 aumenta 17%. Productos que están con tendencia a la baja, la manzana verde, caja de 19 kilos, de 200.000 a 165.000, baja 18%. Jengibre, kilo, de 14.000 a 12.000, baja 14%. Limón de Santander, kilo, de 5.304 a 4.600, baja 13%. Limón del Tolima, kilo, de 5.142 a 4.714, baja 8%. Ahora son las 9 de la mañana, 51 minutos. 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Usted ingresa a emisoratlantico.com.co, ingresa al link de concursos, pone sus datos y el viernes usted se puede poner la camiseta de nuestro querido amigo Luis Fernando Muriel. 9:52, ya viene Lorena Lamilla con las tres noticias positivas del día y la actualización de toda la información. Volvemos.
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9: 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Historias que nos inspiran, nos llenan de orgullo y nos recuerdan que, a pesar de todo, hay razones para sonreír, aplaudir y seguir creyendo en lo bueno.
0: La número 3.
9: Montería celebró sus 249 años en silencio. No hubo tarimas ni conciertos. Esta vez la ciudad eligió la fe. Sobre el río Sinú, la embarcación Bu Sinú se transformó en un altar flotante donde cientos de personas se unieron en oración durante un recorrido entre el puente metálico y el segundo centenario. Fue una celebración distinta, marcada por la reflexión y la esperanza. Las manos no aplaudían, se unían para pedir por una ciudad que sigue de pie, aunque aún sana las heridas que dejó la creciente del pasado 1 de febrero. El alcalde Hugo Kerguelen lo resumió así: seguir adelante, unidos y con fe. Porque a veces celebrar no es solo hacer ruido, es mirar al cielo y encontrar fuerzas para continuar.
10: La número 2.
9: Magdalena le apuesta a la cooperación que transforma. La Universidad del Magdalena fue sede del primer modelo APC Colombia 2026, un espacio que conecta a jóvenes, academia e instituciones para crear soluciones reales a los retos del territorio. La iniciativa liderada por APC Colombia junto a aliados internacionales busca llevar la cooperación más allá del discurso, convirtiéndola en acción, innovación y desarrollo. Más de 1,000 personas y decenas de instituciones ya hacen parte de esta red que impulsa ideas desde lo local con impacto global. Estudiantes destacaron la oportunidad de alzar su voz y construir propuestas para el futuro. Hoy el Magdalena demuestra que cuando se unen en conocimiento, alianzas y juventud, el desarrollo deja de ser promesa y se vuelve realidad.
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9: En el marco de la Semana de la Ingeniería Civil, Aqualia llevó su experiencia al escenario académico de la Universidad de La Guajira, poniendo sobre la mesa uno de los temas más claves para el territorio, el acceso y manejo del agua. El gerente de Aqualia Riohacha, Manuel Olivella, lideró una conferencia donde abordó los retos del servicio de acueducto y alcantarillado, así como las estrategias que hoy se implementan en la ciudad. El desarrollo se construye articulando academia, instituciones y necesidades del territorio, destacó. Estos espacios no solo forman profesionales, también impulsan soluciones reales para garantizar un servicio sostenible en Riohacha.
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7: Soledad le apuesta a una transformación histórica que combina desarrollo económico y recuperación ambiental. La alcaldesa Alcira Sandoval anunció el inicio de una estrategia integral para rescatar el caño de Soledad y el arroyo Platanal, junto con la reconstrucción total del mercado público, abandonado durante más de 25 años. En paralelo, la alcaldesa Alcira Sandoval confirmó que el nuevo mercado público comenzará a construirse en el próximo semestre, con una inversión de 15 mil millones de pesos y un tiempo estimado de ejecución de 10 meses, por lo que proyecta entregar la obra antes de finalizar su mandato en 2027.
8: En el próximo semestre iniciamos la construcción de nuestro mercado público para dignificar a nuestros campesinos, a todos los empresarios y a todas las personas que van y van a hacer sus compras en el mercado. Hoy es una realidad porque ya está adjudicado el proyecto de la recuperación, el Platanal y la recuperación medioambiental, un daño que ha durado 25 años y que a partir de este momento que ya está adjudicado, viene el tema administrativo contractual para que inicie las obras de construcción del Platanal y la recuperación de nuestro mercado público, de ese caño que todos los soledeños anhelamos y queremos ver. Así que hoy quiero decirle a todos los soledeños que el mercado va a ser una realidad. Hoy socializamos ante este Consejo de Desarrollo Municipal Rural para que ellos vean que en 6 meses ya tenemos los diseños, ya tenemos todos los estudios previos y esperamos la recomendación. Este proyecto durará 10 meses, así que antes que culmine mi mandato vamos a tener el mercado público para seguir dignificando a la gente en Soledad.
7: El secretario de Obras Públicas, José Carlos Galindo, nos habla del monto de la inversión, en qué consisten las obras y la duración de las mismas.
9: Un proyecto que incluye la recuperación del tramo final del arroyo de Platanal, son 800 metros que se va a intervenir en una canalización y también va a incluir un dragado. Esto va a permitir hacer la recuperación hidráulica y que tenga un flujo continuo de agua desde el río Magdalena y que facilite como tal la navegabilidad por el sector. Son 69 mil millones de pesos de inversión, señora alcaldesa, de los cuales el municipio de Soledad está aportando 10 mil millones de sus transferencias que hace a la corporación. El tiempo de ejecución, si bien es largo, como son 7 años de intervención, va a permitir comenzar a recibir los beneficios a partir del próximo año. Así es, los 10 meses que ya dijo la señora alcaldesa que tiene estimado de duración la ejecución del mercado, la idea es iniciarla en el segundo semestre de este año para que terminemos a principios del próximo año. Tenemos un alcance que involucra una inversión que rodea los 15 mil millones de pesos, que incluye también su interventoría.
7: Durante el Consejo Municipal de Desarrollo Rural, los líderes campesinos Óscar Serpa y Jader Serpa destacaron el cumplimiento de compromisos, asegurando que por primera vez ven avances concretos y cercanos para hacer productivo nuevamente el caño.
10: Bueno, para nosotros que somos líderes del sector, nos ha parecido muy importante este Consejo de Desarrollo Rural porque se despejaron unas cuestiones de duda que por años hemos padecido y que parece que vemos la solución ahora. Vemos el compromiso que tiene la doctora Alcira con el sector campesino.
11: Algo que el soledeño y los que nos hemos radicado en el municipio siempre hemos soñado es la recuperación de ese cuerpo de agua del municipio. Nosotros queremos ver nuevamente cómo ese caño vuelve a ser productivo. Hoy recibimos esa noticia como el inicio de recuperar ese sueño que se había perdido, esa navegabilidad del caño que se había perdido y que por fin hoy vemos unos estudios serios y que vemos contextualizado lo que siempre hemos soñado y debatido en estos espacios. Quiero agradecerle a la alcaldesa también porque por primera vez con los consejos de desarrollo rural se vienen cumpliendo los compromisos y los pactos que aquí hemos realizado.
7: Por su parte, la secretaria de Planeación, Lili Reyes, señaló que este proyecto fortalecerá el tejido económico rural y mejorará las condiciones ambientales y de salud en el municipio.
12: Hoy, nuestra alcaldesa y el consejo en pleno aprobaron la ejecución de 3 proyectos para el segundo semestre del 2026 que van a impactar a todas las asociaciones campesinas del municipio de Soledad. Tenemos proyecto agrícola, proyecto de maquinaria y un proyecto que también impacta a nuestros pescadores soledeños, que va muy de la mano con el logro que tuvimos partiendo de la gestión que desde el año pasado hizo la administración. Y hoy la CDA lo hace realidad con un proyecto de recuperación ambiental y proyectamos que se logre la navegabilidad de este tramo en el arroyo que conecta con el mercado del municipio de Soledad. Soledad va caminando de la mano de su comunidad con una visión clara de desarrollo donde todos hacemos parte.
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5: A las 10 de la mañana, 32 minutos, continuamos con este recorrido por la actualidad junto al equipo periodístico de Atlántico en Noticias.
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5: Y es momento de actualizar la información judicial con Ricardo Montero. Muy buenos días.
7: Un comerciante perdió la vida en medio de un ataque armado registrado la noche de este domingo en el barrio Vía del Rey del municipio de Soledad. La víctima fue identificada como Henry Damián Charris Pérez, de 43 años. De acuerdo con información recopilada, el hombre se encontraba en su vivienda donde operaba un pequeño negocio de ventas de cervezas cuando fue sorprendido por un individuo que se movilizaba a pie y que sin mediar palabra le disparó en varias ocasiones. Tras lo ocurrido, fue auxiliado y llevado de urgencia al Hospital Materno Infantil de Soledad, pero pese al esfuerzo de los médicos, falleció poco después de su ingreso. En la reacción de las autoridades, dos personas fueron detenidas y posteriormente señaladas por allegados del comerciante como posibles responsables del homicidio. Las primeras hipótesis que manejan los investigadores apuntan a que este crimen podría estar vinculado con exigencias económicas ilegales, aunque no se descartan otros móviles. Asimismo, se conoció que el hoy fallecido figuraba en registros judiciales por un proceso del año 2021. Las investigaciones quedaron en manos del CTI de la Fiscalía, que trabaja en la recolección de pruebas para esclarecer este nuevo hecho de sangre. Para Atlántico en Noticias, informó Ricardo Montero.
5: Gracias, Ricardo. Es el resumen judicial. 10:34 de la mañana, nos vamos al distrito. Nuestra ciudad se prepara para recibir el Ironman 70.3 Barranquilla. Así lo ha dicho el alcalde Alejandro Char. Los pormenores con Dana Chávez Jaramillo. Muy buenos días.
8: Muy buen día para usted y para los oyentes. Barranquilla continúa consolidándose como una ciudad de grandes eventos. Así lo ratificó el alcalde Alejandro Char a través de su cuenta X, en la que celebró el posicionamiento de la ciudad en el ámbito nacional e internacional. La transformación urbana que ha liderado el mandatario distrital ha permitido desarrollar una infraestructura moderna, organizada y competitiva, capaz de albergar certámenes deportivos de alto nivel y de recibir a miles de visitantes en escenarios óptimos. En este contexto, la ciudad avanza en la preparación del Ironman 70.3 Barranquilla. El impulso al deporte se consolida como un eje estratégico para el desarrollo de la ciudad, al convertirse en un importante dinamizador del turismo deportivo y de la economía local. Este tipo de eventos contribuye a la generación de empleo, al fortalecimiento de sectores como el comercio, la hotelería y los servicios, y a la proyección de la ciudad como un destino atractivo para la realización de grandes competencias a nivel internacional. El alcalde destacó que se realizó una jornada de entrenamiento en la que más de 90 atletas, entre locales y visitantes, pusieron a prueba su resistencia con natación, ciclismo y atletismo, teniendo en cuenta que el próximo 7 de junio Barranquilla recibirá más de 1.600 competidores de todo el mundo para vivir este gran reto: natación en Puerto Mocho, ciclismo por la Circunvalar y running por el Gran Malecón. Indicó el alcalde, seguimos impulsando eventos deportivos de talla internacional. En el video que se refleja en esta red social, también extienden la invitación a que se sigan inscribiendo, pues todavía hay cupos. Dana Chávez Jaramillo, Atlántico en Noticias.
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1: 10 de la mañana, 30 minutos. La Gobernación del Atlántico sigue la lucha contra el robo de agua en los municipios. Los detalles con Alexander Medina Marenco. Muy buenos días.
2: Lorena, muchas gracias. Muy buenos días. La Gobernación del Atlántico continúa los esfuerzos para frenar el robo de agua potable que está afectando a varios municipios de diferentes zonas del departamento del Atlántico. Y en este sentido se ha logrado recientemente la recuperación de más de 1 millón de litros de agua en el Atlántico. El operativo más reciente se hizo en el centro del departamento. Más de 120 intervenciones han permitido desmantelar algunas conexiones ilegales que están siendo utilizadas principalmente por grandes finqueros, agricultores, ganaderos para desviar este recurso hídrico. Se pronunció Lady Johanna Ospina, secretaria de Agua del departamento, quien estuvo al frente de este procedimiento en compañía del secretario del Interior de la Gobernación, José Antonio Luque. Escuchemos a Lady Johanna.
3: Es muy importante tener presente que el gran esfuerzo que ha hecho la Gobernación del Atlántico en unas inversiones por más de 1.3 billones de pesos es con el único propósito de poder abastecer y llegar con agua potable a toda la población, mejorar las continuidades de los que ya tienen y poder llegar con agua potable por primera vez a cientos de habitantes de corregimientos, veredas y poblaciones que no tenían acceso al agua potable. El agua potable es salud, es vida, es mejores condiciones de calidad de vida. Y no es posible que estas inversiones se queden en los terratenientes, en los finqueros, en las industrias, cuando su único propósito de los servicios de los sistemas de acueducto es llegar a la gente.
2: Muy bien, por este robo de agua se está perdiendo una inversión que es de 1.3 billones de pesos que en los últimos años ha hecho la Gobernación del Atlántico. Las denuncias están ya puestas ante la Fiscalía. Alexander Medina Marenco, Atlántico y Noticias.
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1: Es momento de actualizar la información económica con Harold Janet Ropaín. Muy buenos días.
5: Muy buenos días, Lorena. La información económica tiene que ver con una multimillonaria demanda que ha perdido el Estado colombiano a través o representada a través de la ANI, la Agencia Nacional de Infraestructura, por una demanda que se había interpuesto por una concesión vial. En el caso de la concesión vial que sirve a los departamentos de Antioquia y Bolívar, ruta concesión al mar, por lo cual deberá pagar el Estado colombiano, la ANI, 3,5 billones de pesos. La decisión fue proferida el pasado 30 de abril por un tribunal del Centro Internacional de Resolución de Disputas y reconoce múltiples incumplimientos contractuales por parte de la entidad en el marco del contrato de asociación pública-privada APP. Este proyecto, que abarca cerca de 500 kilómetros de vías en los departamentos de Antioquia, Córdoba, Sucre y Bolívar, entra ahora en una fase de terminación anticipada tras determinarse que la imposibilidad de culminar las obras no fue responsabilidad del concesionario, sino de factores externos y de la afectación a la estructura de ingresos del proyecto. El tribunal arbitral fundamentó su decisión en el desequilibrio económico generado, entre otros puntos, por la falta de aumento de las tarifas del peaje de Carimagua, concepto por el cual la ANI deberá pagar 257.886 millones de pesos, además de la aplicación de la fórmula de liquidación por terminación anticipada, que asciende a 3,3 billones de pesos. Este es el detalle en cuanto a lo que se debe pagar por los dos principales conceptos en esta demanda, repetimos, internacional, que perdió el Estado colombiano. La condena total alcanza 3,5 billones de pesos.

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1: Por fiesta en Pabellón abren investigación contra el director de la cárcel de Itagüí. La Procuraduría General de la Nación abrió investigación contra el director de la cárcel de alta y mediana seguridad La Paz de Itagüí en Antioquia, Edgar Iván Pérez Ortega, por presuntas irregularidades relacionadas con la asignación de turnos de descanso durante la Semana Santa del 2026.
0: La actuación de la entidad busca establecer si se modificaron de manera informal los turnos de descanso del personal directivo, incumpliendo lo establecido legalmente por la Dirección General del Instituto Nacional Penitenciario y Carcelario, INPEC.
1: El Ejército de Liberación Nacional, ELN, aseguró que el presidente Gustavo Petro hizo naufragar el proceso de paz con este grupo ilegal. Indicó que jamás se han levantado las mesas acordadas y que esperan, según afirmaron en un comunicado, seguir construyendo ese acuerdo con el próximo gobierno. 11:44 minutos. 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
23: Tenemos más noticias, información judicial. Ricardo Montero.
25: La violencia no da tregua en el municipio de Soledad. En hechos ocurridos la noche de ayer domingo, dos personas fueron asesinadas en ataques sicariales registrados en distintos sectores de la población. El primer caso se presentó en el barrio Villa del Rey, donde un hombre identificado como Henry Damián Charris Pérez, de 43 años y dedicado al comercio, fue atacado a bala mientras compartía con otras personas. Sujetos armados que se movilizaban a bordo de una motocicleta llegaron al lugar y sin mediar palabra dispararon contra las víctimas. Gravemente herido, Charris Pérez fue llevado a un centro asistencial, donde falleció minutos después. En el mismo hecho, su compañero Julio César Meriño Blanco resultó lesionado y permanece bajo atención médica. Las autoridades analizan si este ataque estaría relacionado con presiones de tipo extorsivo. El segundo homicidio tuvo lugar en el barrio Villaseleni. Allí un joven de 27 años, identificado como Giancarlo Moreno Pérez, fue interceptado por sicarios cuando se dirigía hacia su vivienda. De acuerdo con las primeras informaciones, los atacantes le dispararon en varias oportunidades, dejándolo sin vida en el sitio. Las investigaciones preliminares indican que este crimen podría obedecer a un ajuste de cuentas, presuntamente ligado a estructuras delincuenciales que operan en la zona. La policía adelanta labores de búsqueda para ubicar a los responsables, mientras crece la preocupación entre la comunidad por la seguidilla de hechos violentos. Por otra parte, un nuevo hecho violento se presentó en las últimas horas en la vía que conecta el municipio de Malambo con el corregimiento de Caracolí. En este punto exactamente, a la altura de una bodega del sector, fue asesinado un hombre que se movilizaba a bordo de un motocarro. La víctima fue identificada como Carlos Alfredo Briceño Salazar, quien falleció en el lugar tras ser atacado por sujetos desconocidos. De acuerdo con versiones preliminares, el hecho ocurrió en circunstancias que aún no han sido esclarecidas, por lo que las autoridades iniciaron de inmediato las labores de inspección técnica y recolección de evidencias en la zona. Uniformados adelantan operativos para tratar de establecer móviles y dar con el paradero de los responsables de este crimen. Este nuevo caso ha generado inquietud entre los residentes del sector, quienes reiteran el llamado a las autoridades para reforzar la seguridad en este corredor vial. Y por otra parte, en una contundente operación adelantada por la Policía Nacional en el marco de la ofensiva contra el tráfico local de estupefacientes, fueron capturadas 8 personas mediante orden judicial en los barrios La Central, Villa Selene y Nueva Esperanza del municipio de Soledad. El general Miguel Andrés Camelo Sánchez, comandante de la Policía Metropolitana de Barranquilla, entregó detalles de este importante resultado operativo.
0: Realizan 10 diligencias de allanamiento y logrando la captura de 8 personas por orden judicial por los delitos de concierto para delinquir y tráfico de estupefacientes. Estas personas delinquían en el municipio de Soledad y se dedicaban al menudeo de estupefacientes, trabajando para el grupo delincuencial organizado Los Costeños, que delinquen también en esa jurisdicción.
25: De acuerdo con las autoridades, los capturados registran un total de 33 anotaciones judiciales por diferentes delitos. Asimismo, se logró establecer que esta estructura delincuencial obtenía rentas criminales cercanas a los 50 millones de pesos mensuales, las cuales se ven significativamente afectadas con este golpe. La Policía Nacional reiteró el llamado a la ciudadanía para que continúe denunciando cualquier hecho que afecte la seguridad y convivencia, contribuyendo así a la construcción de entornos más seguros en Barranquilla y su área metropolitana. Y en la mañana de ese lunes 4 de mayo, las autoridades reportaron el hallazgo de un hombre sin vida al interior de una vivienda en el barrio Vistahermosa, del municipio de Soledad. El hecho se registró en un inmueble ubicado en la calle 18H con la carrera 3, en cercanías del puesto de salud del sector. Según versiones preliminares, la persona habría sido encontrada en aparentes circunstancias de ahorcamiento, aunque esta información aún no ha sido confirmada oficialmente por las autoridades. Por ahora se desconoce la identidad de esta persona. Unidades de la policía y personal de criminalística hicieron presencia en el lugar para realizar la inspección del cuerpo y avanzar en las investigaciones que permiten esclarecer lo sucedido. Para Atlántico en Noticias, informó Ricardo Montero.
23: 12 en punto. 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
5: Más noticias, más información. Alexander Medina Marenco, buenas tardes.
7: Harold, muchas gracias. Muy buenas tardes. Más de 70 denuncias se han presentado ante la Fiscalía por parte de la Gobernación del Atlántico en estos casos relacionados con el robo de agua que está siendo apropiada en diferentes puntos del departamento. Finqueros, ganaderos, propietarios de algunos predios están haciendo algunas conexiones ilegales, por lo que se ha perdido una gran cantidad de agua y desmejorado de esta manera el servicio del suministro de agua potable a las poblaciones. Se pronunció el secretario del Interior del Departamento del Atlántico, José Antonio Luque, manifestando que continúan estos dispositivos, estos operativos, para dar con estas conexiones ilegales y llevar más denuncias ante la Fiscalía. Se esperan resultados muy pronto.
8: Hoy continuamos con los operativos contra el hurto del agua, incrementando así las denuncias que se vienen poniendo por parte de la Gobernación del Atlántico, denuncias penales que están siendo entregadas a la Fiscalía General de la Nación con el fin de llegar a las últimas consecuencias judiciales contra las personas que le roban el agua a nuestros atlanticenses. Hasta el momento llevamos 36 denuncias, pero el día de hoy serán incrementadas a más de 70 con la visita que venimos realizando. Este operativo se realiza en compañía del operador del Servicio Público, de la Fiscalía General de la Nación, de la Policía Nacional, Gobernación del Atlántico.
7: La Gobernación del Atlántico lidera estos dispositivos que se han estado cumpliendo en diferentes municipios. Recordemos que estas acciones desarrolladas en articulación con la Policía del Atlántico, el CTI de la Fiscalía y las empresas operadoras como Aqualia y también la AAA han permitido intervenir más de 120 conexiones fraudulentas en varios municipios del sur centro y en unas otras poblaciones del oriente del departamento. Alexander Medina, Marenco Atlántico de Noticias.
5: 12 minutos. 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
0: Tenemos más noticias, más información. Dana Chávez Jaramillo, buenas tardes.
16: Muy buenas tardes, un saludo para usted y para los oyentes. La Alcaldía de Barranquilla recibió la quinta renovación consecutiva del certificado de calidad ISO 9001-2015 para la Secretaría Distrital de Educación, consolidando una gestión enfocada en la mejora continua y la excelencia en el servicio educativo. Este reconocimiento, otorgado por primera vez hace 16 años, ha sido renovado de manera ininterrumpida cada 3 años. De acuerdo con la Secretaría de Educación, Paola Mar, este logro respalda avances significativos en cobertura, acceso y permanencia escolar, así como el fortalecimiento de la calidad educativa en la ciudad. Afirmó que esta certificación refleja una cultura institucional basada en la organización, el trabajo en equipo y el compromiso con la comunidad educativa.
17: El día de sentirnos muy orgullosos, este liderazgo del alcalde Alejandro Char, que me ha puesto a la educación y que siempre nos sube, nos reta como ciudad, nos reta como equipo, se vio reflejado en no solo haber obtenido hace 16 años la primera, sino el esfuerzo, el trabajo y el compromiso de mantenerla por 16 años. Esto sabemos que no es un trabajo fácil, es un trabajo donde hay una responsabilidad gerencial, donde hay un trabajo en equipo, pero sobre todo un compromiso con todos los niños, niñas y jóvenes que caen en nuestras manos. Sabemos la responsabilidad que tenemos como alcaldía y como secretaria de educación, que modulamos el desarrollo de la ciudad a través de la educación. Y como me encanta, son las mujeres, esto es una realización de un compromiso de trabajo que hacemos con amor, cariño y como siempre con este liderazgo que nos da nuestro alcalde en apreciar de que la educación de Barranquilla está a otro nivel y va a estar a más nivel. Así que quiero agradecerle a todo el equipo.
16: Cabe mencionar que entre los resultados se destacan 16 instituciones educativas distritales en categoría A+, y 28 en categoría A, además del impulso a programas de bilingüismo, acceso a educación superior e infraestructura educativa moderna. Dana Chávez Jaramillo, Atlántico en Noticias.
0: 12:25 minutos. 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
3: Bueno, nuevas protestas en la sede de la Superintendencia de Servicios Públicos en Barranquilla. Heider Gómez nos tiene los detalles.
5: Exigimos agua de calidad y continua. ¡Fuera Guardia! ¡Fuera Guardia!
6: Harold y oyentes, les cuento que es un grupo de habitantes de la urbanización Villa Olímpica de Galapa que protesta y están encadenados en la parte exterior de la oficina de la Superintendencia de Servicios Públicos en el norte de Barranquilla. Alex Aguilar, líder del complejo residencial, nos dio a conocer el porqué.
7: Hoy estamos protestando porque tenemos 7 días que la empresa Acuaria nos suspende el servicio de 6:00 p.m. a 6:00 a.m. y hay algunos sectores que en la parte alta tiene más de 4 días que no tienen suministro de agua y la empresa lo que le está enviando son carrotanques con agua en muy mal estado.
8: ¿Cómo se ven afectados con esta situación?
7: Indiscutiblemente nos hemos afectado nuestra economía, la gente toca comprar agua en botellas para poder de alguna u otra manera subsanar la falta de líquido en nuestras viviendas.
8: Bueno, ¿qué esperan ustedes que la Superintendencia de Servicios Públicos haga?
7: Hoy estamos a espera y no nos iremos aquí hasta que no tengamos una entrevista con el Superintendente Regional de Servicios Públicos, dado el caso es que ya pasó la fecha y la Superintendencia de Servicios Públicos no se ha pronunciado con el primer informe que nos presentaron a nosotros como comunidad.
8: Pero ustedes vienen sufriendo desde hace mucho tiempo.
7: Sí, desde hace años venimos sufriendo con lo mismo y esta vez que pensamos que Acuaria iba a ser la solución y resulta que Acuaria se ha convertido en un cáncer para nosotros los habitantes de Villa Olímpica. Y si nosotros no protestamos y si las autoridades no nos ayudan, vamos a evitar a que este cáncer se nos haga metástasis, que es lo que venía diciendo. Tenemos que seguir luchando para tratar de curar este cáncer que se nos ha colado a nosotros como habitantes de Villa Olímpica.
6: Hasta que un funcionario de la Superintendencia de Servicios Públicos le brinde una solución a la comunidad, no van a levantar la manifestación. Estaremos atentos. Soy Eider Gómez, Atlántico en Noticias, con la gente linda.
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0: 12:40 minutos, 12:40.
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0: Bueno, usted tiene la palabra a esta hora de la tarde, Omar Barros.
3: Un saludo, Harold, para ti, para los oyentes amables de Atlántico en Noticias. Sí, señor, hoy lunes 4 de mayo. Mire cómo va de rápido esto. Estamos a 38 días del inicio del Campeonato del Mundo de Fútbol. En la página de la FIFA hay unos registros interesantes, datos o marcas a romper con ocasión de esa edición del Mundial, donde uno que llama la atención es el de Helmut Schön, el que mantiene el registro desde hace más de medio siglo como el entrenador con más partidos dirigidos en una Copa del Mundo. Se lo arrebató a uno de sus mentores, o a su mentor mejor, Sepp Herberger. Didier Deschamps, el técnico de la selección francesa, lo podría igualar si conduce a Francia hasta los cuartos de final, y lo podría superar en caso de avanzar a una ronda más. En estos momentos el registro está en 25 partidos dirigidos como seleccionador de Helmut Schön. Deschamps tiene 19. Y hay otro dato para seguir hablando un poco del Mundial de Fútbol, y es que solamente hay 3 jugadores, mi querido Harold, usted que es muy amante de los números, que tienen más de 2.000 minutos en Copas del Mundo. Uno es Messi, 2.314 minutos.

0: querido Juan, con Lucho Díaz como protagonista desde ayer en las redes sociales del Bayern. También lo están haciendo a lo largo del día con los diferentes jugadores, con Olise, con Musiala, con Harry Kane, que entre otras cosas es el líder de la Bota de Oro en Europa. Sus registros son sencillamente espectaculares. Y hay que decir que hoy, hablando un poquito del ámbito local, mi querido Harold, el fútbol colombiano tiene participación del Barranquilla Fútbol Club, porque a las 4 de la tarde en el Estadio Armando Maestre Pabelló en Valledupar, por la segunda fecha, Unión Magdalena recibe al Barranquilla, esperando por parte de Di Mayor el anuncio oficial de Liga de cómo se va a desarrollar en fechas y horarios definidos los partidos de esa primera jornada de los cuartos de final, cuando Junior tendrá que ir hasta Manizales. Después de jugar el jueves en Cartagena el partido frente a Cerro Porteño, vamos a tener visita de varios periodistas paraguayos el día jueves en Cartagena de Indias. Junior jugará ese día a las 9 de la noche frente a Cerro Porteño por la cuarta fecha, partido 89 de la Conmebol Libertadores. Luego tendrá que ir a Manizales, recibir a Caldas en el partido de vuelta y de avanzar, seguir disputando semifinales antes de llegar al partido frente a Sporting Cristal, que va a ser el miércoles 20 de mayo, posterior al puente festivo del 18 en nuestro país.
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6: Iniciamos el resumen final de noticias. La alcaldía de Malambo y la Fundación Nutre firmaron un convenio para fortalecer la atención integral a familias vulnerables en el sector de Villa Esperanza. Alex Miranda con la información.
7: Harold, buenas tardes. A través de un convenio interadministrativo con la Fundación Nutre, la alcaldía de Malambo busca impactar positivamente para beneficiar y mejorar la calidad de vida de más de 200 niños del barrio Villa Esperanza. Así lo explica la directora ejecutiva de la Fundación Nutre, Paola Dávila Pestaña.
8: Hoy estamos felices porque nace nuevamente en Villa Esperanza una iniciativa que viene de la mano con la alcaldía de Malambo, con la doctora Jenny Orozco, en donde hoy más de 250 niños van a tener la oportunidad de salir adelante. Hoy tenemos un modelo integral de educación que es Nutres 360. Son tres grandes pilares, todo lo que es con educación integral. A través de la salud mental sanamos herencias culturales, patrones de conducta que nos permitan pasar al segundo pilar, rutas de emprendimiento y empleabilidad. Vamos a identificar qué está pasando con los emprendimientos de estas comunidades. Vamos a identificar cuáles son sus problemáticas y cómo vamos a empoderarlos para que estos emprendimientos puedan salir adelante.
7: Por su parte, la alcaldesa de Malambo señaló que la iniciativa no solo garantiza la alimentación de niños, niñas y adolescentes, sino que también los prepara para enfrentar la sociedad promoviendo decisiones que los alejen de la drogadicción y la delincuencia. Alex Miranda, Atlántico en Noticias.
6: Seguimos con más noticias. Resumen final, Dana.
9: Harold, la editorial de la Universidad del Norte presentó las 7 novedades de la colección Biblioteca del Caribe, cuya propuesta busca fortalecer los vínculos culturales mediante la traducción de literatura del Caribe insular al español y la recuperación de voces locales. En ese sentido, la colección busca convertirse en un referente de las publicaciones sobre la región, al tiempo que explora su significado desde una perspectiva cultural. Su objetivo es apelar al Caribe como un lugar desde el cual se interrogan, proponen y abordan las experiencias propias de los territorios. Durante la apertura, el rector de la Universidad, Adolfo Meisel, resaltó que como parte del ADN de la institución existe una vocación que articula lo local con lo global, presente desde su origen y reflejada en su apuesta académica y cultural. En esa misma línea, Tony Celia, director de Arte y Cultura en Uninorte, resaltó que los proyectos realizados desde la editorial Uninorte FM Estéreo, el Museo Mapuca y Cayena tienen como consigna abrir canales de diálogo con la ciudad, el Caribe y el país sobre la construcción de nuestra identidad. Tras un año de su lanzamiento, la Biblioteca del Caribe recoge ese esfuerzo que ya desde hace mucho tiempo venía liderando la Universidad de buscar las voces del Caribe, sobre todo de aquellos que no son tan conocidos, y hacerlo de una manera sistemática. En esta ocasión se incorporó tanto a la parte hispanohablante como la angloparlante y francófona, con el fin de ampliar el entendimiento entre todos los territorios que constituyen esta zona. Alexandra Vives, directora de la editorial, detalló las diferentes líneas de publicación que conforman la biblioteca. En la línea de ficción se encuentra Itonda, que reúne literatura del Caribe colombiano, y Melange, dedicada al Caribe internacional. Melange asimismo presentó cada una de las obras y autores invitados, enfatizando la necesidad de traducir y circular libros dentro de la región para superar la desconexión actual. Dana Chávez Jaramillo, Atlántico en Noticias.
6: Más noticias, resumen final, Alexander.
10: Harold, gracias. Para el resumen de noticias, destacamos que ya la Gobernación del Atlántico está tomando cartas en el asunto para implementar la Política Departamental de Educación Ambiental, que fue recientemente aprobada por la Asamblea del Atlántico, con ponencia del diputado Harry Canedo. Él destacó la importancia precisamente de esta aprobación, señalando que se trata de que se entregan las herramientas fundamentales para avanzar en la conservación ambiental del departamento. Se va a poder contar con los elementos necesarios para lograr que se busque la protección y la educación ambiental en las instituciones docentes del departamento. Escuchemos lo que dice el diputado Harry Canedo.
11: Un proyecto integral que busca la sostenibilidad por medio de la cultura, de la educación, de nuestros cuerpos de agua, de nuestra sostenibilidad del medio ambiente. No se imagina el Departamento del Atlántico lo que se estaba esperando con esta ordenanza. Una ordenanza necesaria para poder, tanto la Corporación como la Secretaría de Desarrollo del Departamento, poder tener las herramientas necesarias para lograr eso que tanto anhelamos, de que nuestros jóvenes en las escuelas, de que nuestros diferentes actores puedan tener esas herramientas necesarias para trabajar por el medio ambiente, que es tan importante hoy.
10: Esta nueva política pública en educación ambiental busca fortalecer a las instituciones docentes del departamento, a las mismas comunidades y a todos los sectores productivos, con el propósito de fomentar una cultura de cuidado y de protección del entorno natural en los municipios. Alexander Medina, Marenco Atlántico, Noticias.
6: Y cerramos con los resultados de la nueva encuesta del DANE a propósito de las unidades económicas en el país. El DANE está reportando más de 1 millón de unidades económicas en este Censo Económico Nacional Urbano, del cual 59,4% de las 2 millones de unidades económicas cuentan con información sociodemográfica de sus propietarios. Según explicó la entidad, del total de estas 2 millones de unidades económicas existentes, 1,1 respondieron a las preguntas relacionadas con información sociodemográfica de los propietarios. Bueno, el DANE ha identificado que las mujeres son propietarias de 613 mil unidades económicas, mientras que los hombres concentran 576 mil, lo que representa una diferencia de 36 mil, casi 37 mil unidades, y una participación superior de 3,1 a favor de las mujeres. Los datos abarcan información recolectada en 1,122 municipios del país, incluido el archipiélago de San Andrés y Providencia, y 18 áreas no municipalizadas. Por grupos de edad, la mayor concentración de propietarios se ubica entre los 35 y 59 años, en particular rangos de 40 a 44 años y de 45 a 49 años, los de mayor porcentaje. También, en cuanto a otros grupos de edades, entre los 15 y 19 años hay 7,537 propietarios, y mientras que en mayores de 85 años la cifra es de 5,933 unidades. La información también incluye desagregación territorial. Bogotá 185.333 unidades económicas. Siguen en el orden Antioquia, 129.000, y Valle del Cauca con 103.000.
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0: Hola a todos, bienvenidos a Programa Satélite, muchas gracias por estar con nosotros en la tarde de hoy. Un saludo supremamente especial para todos nuestros queridos oyentes de la 1070 AM, emisor Atlántico, y por supuesto a todos aquellos que se conectan en estas horas de la tarde a través de nuestras plataformas digitales. Allí estamos en YouTube y en Facebook como Programa Satélite, en TuneIn como Radio Caribe Sano. Y por supuesto te invitamos a que te suscribas a nuestras redes sociales en TikTok e Instagram. Ahí estamos como Programa Satélite. Mateo, ¿cómo estás? ¿Cómo están los ánimos por allá en nuestra querida ciudad de Barranquilla? Bueno, ganó el Junior y muchas cosas interesantes que compartir con ustedes, los que nos escuchan en estos momentos. ¿Por dónde más nos pueden ver y por supuesto escuchar? Mateo, adelante.
1: Bueno, Karina, saludos, saludos a todos los oyentes que nos están escuchando por Emisor Atlántico. Les recuerdo que también estamos en Spotify como podcast, por allí nos pueden ver, escuchar a través del tiempo. Saludos a todos esos oyentes del futuro que se conectan con satélite por Spotify. Estamos en Instagram, estamos en TikTok en vivo, estamos en Kick, estamos en todas partes en este mundo digital. Déjanos un comentario, déjanos un like porque para nosotros es oro. Y bueno, Karina, que los oyentes comparten sus opiniones en el chat con nosotros sobre, ¿qué se podría decir? La orgía de goles que vimos ayer en el estadio de Romelio Martínez. El
0: Siete
1: espectáculo.
0: goles,
1: Siete
0: siete
1: goles.
0: goles.
1: El Bayern
0: Eso no
1: Múnich
0: es.
1: PSG criollo.
0: Eso mismo pensé yo. Qué locura. Pero bueno, vamos a saludar a toda la gente que forma parte de Programa Satélite allá en los estudios de la 72. Tenemos al Team Briseño, está Omar Barros. En los estudios de Programa Satélite, Benji Bula, Juan Manuel Durán. En la sala satelital, ahí está José Marenco, Mateo Gueidos, Daniel Aguilar y quien les habla, Karina González. Comencemos, como siempre, nuestro programa con la frase acostumbrada. A ver qué dice la frase el día de hoy. No dejes que los juicios de los demás te definan. Yo creo que uno tiene que seguir caminando y seguir enfocado en lo que tiene que hacer. Honestamente, no sé qué pasa con algún grupo de personas que siempre se tienen que enfocar en la parte negativa, ¿no?, de una situación. Yo les confieso que de todos modos el partido de ayer, aunque al principio el Junior no dio lo que mucha gente esperaba, lo más importante aquí es cómo terminó, para mí. Porque se comenzó perdiendo de alguna manera y se terminó ganando. Es decir, pudieron lidiar con los errores que se cometieron y se metieron tres goles más, ganando el partido de ayer a un Pasto que no es un pastico, es un pasto que estaba de segundo y que el Junior lo bajó del segundo puesto. Entonces, yo personalmente, el Junior lo veo una cosa en la Liga y otra cosa en la Libertadores. Si tiene el fútbol para la Libertadores, bueno, ya eso está cuestionable. Pero si tiene el fútbol para la Liga, claro que la tiene. Estamos de segundo. ¿Por qué no nos podemos enfocar en las cosas positivas que sí nos suceden? Yo sé que la gente tiene una expectativa enorme sobre la Libertadores, pero bueno, en este momento eso es lo que tenemos y se está haciendo el mayor de los esfuerzos. Hay que concentrarse en el momento. De todos modos, como bien lo dijo Alfredo Arias en la rueda de prensa, Junior está de primero como visitante y eso no pasaba hacía mucho tiempo. Cosas que se han ido superando. Él sacó una lista de cosas que se han superado y se siguen
1: Sí,
0: superando.
1: tenemos el clip ahorita, si lo quieres.
0: Pero, sí, ahorita lo vamos a poner, pero la gente siempre se tiene que enfrascar en la parte negativa. Y entonces esa rueda de prensa se siente como que el Junior perdió, porque es un ataque completo a ciertas decisiones y a ciertas cosas. Entonces yo digo, bueno, hacía rato que no veía a Muriel sentado en una rueda de prensa. Muriel que ahora se siente tranquilo, se siente que puede hacer frente, aunque nunca he sentido que él ha evitado la prensa en ningún
1: No,
0: momento.
1: no, nunca.
0: Pero el partido de ayer demuestra algo que nosotros venimos diciendo. que el señor Arias es experto en ayudar a recuperar jugadores que están en el limbo, que están perdidos. Honestamente, haciendo un análisis de todo lo que Arias ha hecho, es de los mejores técnicos que hemos tenido en los últimos meses, por lo menos lo más consistente. Y poniendo siempre al Junior en una posición decente. Pero esto de que es inconformismo constante, casi que aprendido, es lo que a mí a veces me vuela la cabeza. Meter 3 goles después que se va perdiendo no es cualquier cosa, lo sabemos. Y Muriel bien lo dijo, los 8 equipos que ya están, como quien dice, clasificados, son equipos que están luchando, que van a tomar decisiones inteligentes de alguna manera y que van a luchar por meter los puntos que se necesitan meter. Entonces ningún equipo uno lo puede mirar como un equipito. Pero honestamente les digo, decir, ¿por qué tanto inconformismo? ¿Por qué no se puede disfrutar el momento en que el Junior hace una hazaña como la que hizo ayer? ¿Por qué no podemos ser un poquito más positivos? Sobre todo en la posición en que él está en este momento en la liga. Yo entiendo la molestia que todos tenemos en ciertas decisiones con respecto a la Libertadores. Si el Junior va a tener el fútbol que se necesita para superar todos estos equipos que no son cualquier equipo, son los mejores equipos de sus ligas, que no es cualquier cosa. Que si el Junior está preparado para la Libertadores, pues no, hasta ahora no hemos visto que ha hecho ese tú a tú. Pero que se está haciendo un esfuerzo, sí se está haciendo. Y los jugadores pareciera que están poniendo de su parte. A veces este tipo de estos jalones de orejas hace a la gente reaccionar. Ahora, cuando él habló de Germán Peña, que tenemos también parte de eso, es lo que queremos mostrar. Yo pienso que a veces Arias se desenfoca un poquito y da pie para que entonces las otras personas empiecen a criticar y a demostrar su descontento, ¿no?, con su trabajo, opacando lo que sí ya ha hecho. Entonces yo creo que en la cuestión de prensa a veces es bueno tener una persona que te guíe cuáles son las palabras que deberías usar para no crear tanta controversia y no entonces distorsionar la información como se distorsiona. Cuando él habla de Germán Peña, y esto lo estaba hablando con mis compañeros de trabajo, Germán Peña ya es un hombre de 25 años, no se puede hablar de él como si fuera un niño de colegio. Y cuando estamos hablando de que ya son 5 las tarjetas rojas de Germán Peña, ya esto es un problema que él tiene que superar y que tiene que ser de alguna manera dirigido, porque no lo está beneficiando a él, no está beneficiando su carrera y no está beneficiando a su equipo. Entonces, es más serio de lo que se quiere ver. Es cierto, no se puede juzgar como si él fuera un delincuente, pero está creando un ambiente pesado. Y cuando ese tipo de cosas suceden, es mejor apartar el jugador y dar un espacio para que el ambiente baje un poco y concentrarse en el enfoque del muchacho. Bueno, hombre, porque no podemos tratarlo como un muchacho. Joven de 25 años, sí, está joven. Pero si hablamos de un muchacho, hay que hablar de Canchimbo, que es un chico de, ¿qué?, 19, 20 años.
1: 20.
0: 20 años, no. Es una gran diferencia y sin embargo se le exige a Canchimbo. Sin embargo, cuando Canchimbo comete un error, la gente enseguida le cae.
1: El técnico lo saca.
0: O el técnico lo saca. Entonces yo digo, no, hay que manejar un balance. Si Germán Peña está pasando por este proceso, yo creo que él necesita pasar su proceso sin que afecte al equipo en este momento, con su proceso.
1: El problema creo que con el tema de Peña, antes de hablar del partido de anoche como tal, porque sigue dando de qué hablar este tema. Sí, yo no creo que Arias se está haciendo favores si él empieza a hablar y infantiliza a Peña. Es un gran problema que tenemos en nuestro fútbol. Y Arias, a pesar de ser uruguayo, en su manera de expresar ha caído en eso. Yo me pregunto si allá en Argentina o si en Uruguay Hablan de un jugador como Peña, como si fuera un niño, simplemente cometiendo errores que tiene que corregir. Es verdad, no hay que crucificarlo. No hay que mandarlo a la guillotina, como dijo un oyente que nos mandó un audio, ¿verdad? Eso es extremo. No hay que ir a esos niveles. No hay que acabarle la vida por este error tampoco. Pero se supone que Junior es un equipo con estándares. Se supone que Junior es un equipo grande. Y cuando tú tienes un central y un jugador tan importante como lo es Germain para el Junior, que ha ganado dos títulos con la institución, uno espera más de él. Porque ya es algo recurrente. Entonces, yo no creo que es bueno para el jugador, ni para él como técnico, infantilizarlo cuando él ya es un hombre. Porque además puede mandar un mensaje equivocado al resto del grupo, al camerino, que se nota que tiene cierta molestia con Germain Zidane Peña. Pero bueno, son cosas también del fútbol. Ojalá todavía se pueda rescatar Germain Zidane Peña. Ojalá. Yo deseo eso. Pero en cuanto a lo de Arias, Karina, todo es una cuestión de perspectiva. ¿Tú reconoces, Marenco, el nombre, con la buena tarde, el nombre Vicente Feola?
2: Buenas tardes. Sí, Feola en Italia.
1: No, Feola fue el primer campeón de Brasil en el
2: Ah,
1: Mundial.
2: no, no, no, no, sí.
1: Entonces,
2: No,
1: Feola tenía una tendencia de quedarse dormido,
2: no.
1: supuestamente, ¿ok? En el banco técnico. La prensa lo veía con los ojos cerrados, con la cabeza atrás, y empezaron a decir: el técnico de Brasil es un dormilón, es un
0: Ay,
1: flojo,
0: Dios mío.
1: no hace nada. Resulta que Feola, creo que estoy diciendo su nombre bien, déjame,
2: Sí.
1: sí, Feola. Él echaba la cabeza para atrás, Karina, porque tenía una condición de corazón por su sobrepeso. Entonces, él tenía unos espasmos en el pecho. Y la única manera para él soportar los espasmos que le daban en el pecho, los espasmos cardíacos, era de vez en cuando cerrar los ojos y echar hacia atrás la cabeza. Entonces, para
0: Imagínate.
1: la prensa era un dormilón. Y resulta que internamente estaba pasando por una situación médica y seria y dolorosa. Y fue el primer campeón del Mundial. Perdón, yo dije el 50, quise decir 58, Marenco. El primer campeón del Mundial con Brasil en el 58. Entonces, todo es un tema de perspectiva. Hay cosas de áreas como cualquier técnico, porque el técnico es como el político, siempre te va a decepcionar, siempre. Esa es la realidad, hasta los mejores técnicos te van a decepcionar. Hasta mis técnicos favoritos en el fútbol que yo he podido, han hecho cosas raras, inexplicables, porque hay una cuestión humana, ellos tienen que lidiar cosas que nosotros ni siquiera sabemos, ¿verdad? La política interna del equipo, del club, como empresa, y todos estos factores, y sabemos que en el Junior es 10 veces más complejo, ¿verdad? Pero si tú miras cuál es el balance de Arias, tiende a ser más positivo que negativo. Y hay algo que ha hecho Arias, y en esto sí quiero hacer mucho énfasis, hay algo que ha hecho Arias mucho mejor que la mayoría de los técnicos que han pasado por el Junior últimamente. Él ha administrado la plantilla a lo largo de este semestre, jugando Copa Libertadores al mismo tiempo, ha administrado esta plantilla muy bien. En eso hay que darle mucho crédito.
0: De
1: Puede
0: acuerdo.
1: ser que, por ejemplo, a mí no me han gustado, especialmente los últimos dos partidos, puede ser que no nos gustan sus planteamientos tácticos en la Copa Libertadores, o cuáles jugadores él escogió para esos partidos. Podemos estar inconformes con eso, ¿verdad? Pero si tú te pones a pensar, ¿cuántas lesiones tiene el Junior ahora mismo?
0: Muy pocas, muy pocas.
1: Teniendo una plantilla de alta edad, ¿Cuántas lesiones tiene? ¿Han
0: Creo
1: tenido
0: que
1: realmente?
0: Monzón estuvo,
1: Monzón
0: lesionado.
1: Ha tenido varios, ha tenido sus cositas, pero los jugadores más importantes están sanos. Ahora para los momentos críticos del semestre. Ha ido a, y ha conseguido resultados de visitante, algo que es verdad lo que dice Arias, algo que le ha costado históricamente al Junior, ¿verdad? Entonces, hay cosas buenas, hay cosas malas, como todo. Pero como resaltamos la semana pasada, 17 técnicos en 10 años. Ese ritmo no puede continuar si queremos realmente construir algo duradero. Ahora, hay que también apostarle a la persona correcta. Y Arias, con sus virtudes y con sus deficiencias, es una persona que se ha demostrado capaz de administrar el equipo bien. También la directiva tiene que poner de su parte en cuanto a la construcción del equipo, para él sacar todavía mejores resultados. Por ejemplo, para concluir esta parte, lo que estoy diciendo, Karim, por ejemplo, cuando yo vi ese gol de Canchimbo, pase de Teo, gol de Canchimbo, una diferencia de 20 años entre el asistidor y el que mete el gol. Yo no creo que eso es un récord, pero tiene que estar ahí, en cuanto a diferencias más grandes entre asistidor y goleador. Eso es algo increíble, increíble. Y esta mañana me despierto, no he investigado, no sé si es verdad, no sé qué tan humo es, pero la gente empieza a hablar ahora de Cuadrado para el Junior y todo esto. Es un humo que ha sonado ya hace ratito, Cuadrado del Junior. Por cada veterano hay que tener un Canchimbo. Por cada Teo necesitas un Canchimbo. Por cada Vaca necesitas un Canchimbo. Si vas a traer Cuadrado, asegúrate que hay un joven por él. Por experimentado necesitamos un joven. Yo creo que el Junior necesita implementar en su construcción una regla de uno y uno. Porque hay este eterno debate, Karina. O son las estrellas, o es un equipo joven. No. Yo creo que ya estoy cansado de tener este debate de entre los procesos y traer las figuras y todo. No hay que escoger entre uno o el otro. Se puede tener las dos si uno es inteligente. Entonces, por cada Muriel que tú traigas, asegúrate que tú tengas un Canchimbo ahí, para que el equipo quede balanceado. Esa tiene que ser la meta para el Junior al futuro, y creo que si le ha costado al Junior en la Copa de Libertadores, precisamente por tener ese desbalance entre jugadores veteranos y jugadores dinámicos físicamente y jóvenes como Canchimbo. Se necesita más de eso.
3: Mateo, hay una buena fórmula. Buenas tardes para todos. Hay una buena fórmula, a mí me gusta mucho, y es siete jugadores jóvenes, que ya puede variar entre joven de 20 o de 25, y cuatro experimentados. No, porque si ponemos de pronto seis experimentados, cinco jóvenes, de pronto es mucho para la carga física del fútbol actual. Pero recuerda el Junior del 2018, que tenía a Viera, Piedraíta, tenía a James Sánchez, Teófilo y Narváez, eran cinco, estaban como en el límite de los veteranos, y tenía los seis que eran entre jóvenes de diferentes edades, Lucho Díaz, Harlan, Rafa Pérez, bueno, tenía un equipo balanceado. Hoy en día Junior tiene eso, me parece que ayer jugó mucho la jerarquía, jugó mucho la experiencia de alguien como Teo, que sabe manejar este tipo de partidos, la experiencia de un equipo que supo en qué momento atacar, en qué momento arriesgar, pero sobre todo la experiencia de Arias, que se ha equivocado, que en algunos momentos sí ha parecido que está confundido a pesar de su experiencia como técnico, pero ayer supo que era un momento de arriesgar. ¿Era en ese momento o era nunca?
1: Daniel, tú, compañeros, ustedes han notado algo. Desde que regresó Vaca de la lesión, no ha jugado un solo minuto junto con Teo en el campo.
3: ¿No ha jugado nunca Teo Vaca Muriel?
1: Bueno, Teo Vaca y Muriel creo que algo imprudente, pero Teo y Vaca no han jugado un solo minuto.
0: ¿Pero qué te incomoda?
1: No me incomoda.
0: ¿Piensas que ahí de pronto
1: no? Yo no estoy diciendo que... No pongan palabras que no son mías, porque mierda, ahí está el gringo metiendo morbo, dañando el ambiente. No, Es curioso, es un dato curioso, es una realidad. No han jugado un solo minuto juntos este semestre, desde que Vaca regresó de la lesión. Aquí, siendo más optimista o ingenuo, depende a quién le pregunta, lo que podría hacer es que no quieren confusión en cuanto al liderazgo. Cuando está Teo es el líder, cuando es Vaca es el líder, no sé. Podría ser algo hasta sensato, no porque haya ningún tipo de discordia entre los dos jugadores, sino para... Hay en el cine hay una frase que siempre usan en los rodajes de las películas. Dicen, lo peor es tener dos directores porque los que trabajan en el equipo no saben a quién preguntar si tienen una inquietud. Entonces, no sé.
3: Yo te voy a dar mi opinión.
1: Pero es interesante.
3: Yo te voy a dar mi opinión. Creo que tengo una explicación más futbolística y del tema de edades. Yo creo que es diferente si son líderes con diferentes maneras de liderar, como por ejemplo en el Real Madrid cuando estaba Sergio Ramos y Cristiano Ronaldo. Son líderes que lideran de forma distinta, pero yo creo que Teófilo y Vaca, por el sentimiento que tienen con Junior, lideran de una manera parecida. Yo creo que más bien ese liderazgo lo potencian y no se opacan entre sí. Yo creo que va más por un tema de que poner a Teo y a Vaca al mismo tiempo ya es tener dos jugadores que no te van a presionar. Como dijo Simeone alguna vez, tener un jugador que no te presione está bien, pero si tienes dos en el fútbol actual estás muerto. Así y también es. Teniendo a Paiva, porque cuando juega Teo ponen a Paiva, que puede entenderse mejor por un tema de juventud. Y bueno, yo creo que va más por un tema físico.
1: Sí, puede ser. Bueno, entonces, si poner dos jugadores que no pueden presionar, si eso es faltar en el fútbol moderno, ¿qué llamarías a Vaca y Muriel juntos en el primer tiempo?
3: Bueno, y mira lo que pasó en el primer tiempo.
1: Lo que quiero decir es que Arias ha puesto dos delanteros y que no presionan tanto juntos, pero sino que nunca pone a Teo y Vaca juntos.
3: Y si es curioso...
1: Que honestamente, como tú dices, Daniel, tiene su explicación. Los dos tienen 38, 39 y 40 años cada uno. O sea, entre los dos son casi un siglo. O sea, yo entiendo la lógica. Sí, solo digo, es curioso. Yo me pregunto, ya ni siquiera desde el punto de vista deportivo, o sea, en cuanto a la historia, ¿será que los veremos jugar juntos una vez más antes que se retiren los dos?
3: Tienes que esperar que Junior esté apurado en un partido y tenga que meter un gol. Eso es lo que tiene que pasar. O que esté bastante, al todo lo contrario, que esté ganando abultadamente y el área se pueda dar el lujo.
1: Y se pueden dar ese champú de poner los dos juntos.
0: Ajá. Oye, ahora... Regresemos un poquito al caso Muriel, que me interesa, ¿no? Después de escuchar a tantos hinchas del equipo Junior decir, Muriel, estás gordo, tírate de no sé dónde para que bajes, haz más ejercicio, ¿no? Ayer la gente, de lo que escuché, estaba feliz con Muriel. Entonces, por eso es que... ser tan drástico en la observación de un jugador que todos sabemos que tiene talento, pero que está pasando por un mal momento, siempre que va a haber la duda si va a poder regresar o no regresar. Pero, ¿ustedes sienten que Muriel ya comenzó a ser Muriel? ¿Que este podría ser el ascenso de Muriel a lograr nosotros ver un Muriel, el Muriel que todo el mundo estaba esperando?
2: Desde el partido con Cúcuta ya se vio una mayor dinámica, o sea, se veía más, con mayor facilidad de desplazamiento y con la capacidad de recepcionar la pelota sin que se le escapara como ocurría en los partidos anteriores. Entonces creo que sí, que está llegando al punto que la gente quiere de un jugador como él, que ya lo había hecho en otros escenarios y que además se trajo con esa expectativa. Yo creo que sí está llegando.
1: Marenco, te voy a tirar un dato aquí. Desde que llegó al Junior, es el primer partido que juega a los 90 minutos, Muriel.
2: Bueno, eso significa
1: que
2: el técnico ya vio que él está llegando al nivel que pueda físicamente responder a la exigencia de un partido.
1: Algo que dijo una vez Daniel, que me quedó en la cabeza. Lo que más preocupa de Muriel, creo que tú lo dijiste, Daniel. Corrígeme si estoy mal. Lo que más preocupa de Muriel es que no hay un cambio de velocidad.
2: No podía.
1: No hay ese segundo cambio. Ayer en el partido contra Pasto, se le notó como esa segunda, esa tanque de gasolina de reserva, que él usó por momentos hasta en el segundo tiempo, donde se supone que debería estar más cansado, ¿verdad? Y por momentos sí se vio ese Muriel explosivo que vimos hasta el año pasado en el Orlando. Porque yo vi los partidos de Muriel en la MLS. Él todavía tenía cierta explosividad. No era el Muriel de Atlanta, pero el físico que se veía el año pasado en Estados Unidos era muy distinto a lo que se ha visto en el Junior los primeros meses. Ahora, hay algo que dice Muriel que me parece que vale la pena resaltar. Y lo dice un hombre con mucha experiencia. Y es verdad, Karina, o sea, Muriel se expresa muy bien. Cuando habla, no se ha escondido de la prensa, a pesar de estar pasando, entre comillas, un mal momento. Porque imagínate, los malos momentos de Muriel son los mejores para muchos jugadores. 11 goles.
0: No, ¿ya cuántos goles lleva?
1: 11. Imagínate. Él dijo, en este fútbol, donde pasamos tanto tiempo entre partido y partido, aeropuerto de aeropuerto, ciudad a ciudad, tanto tiempo viajando y pocos momentos en el terreno practicando, es difícil demostrar todo lo que podemos hacer como equipo. Porque no estamos practicando una idea clara como tal, de la misma forma que lo puede hacer un equipo, por ejemplo, europeo, en Estados Unidos. O sea, en Europa, un equipo, ¿verdad? Además de todas las otras ventajas que ellos tienen, solo para torneos continentales solo tienen que viajar 1 o 2 horas por avión. Para partidos continentales. Entonces, en una semana, aunque tengan partido de Champions League, tienen 3-4 días completos, si no más, para entrenar como equipo en la cancha. Mientras que el equipo colombiano tiene que viajar, y especialmente el Junior que se encuentra en la costa, tiene que viajar mucho más. No es una excusa, no es una excusa. Pero es un contexto que tenemos que tener en cuenta en el análisis, por ejemplo. Y esto es algo que nos hace falta mucho. Aquí se hace mucho análisis con el escudo. Pasto ha sido uno de los equipos más consistentes, más sólidos de todo el año.
0: Así es.
1: Tiene un técnico español, es de los proyectos más interesantes que tenemos en nuestro fútbol, si no el más interesante. Entonces, aunque hayan jugado mal el primer tiempo ayer, que el Junior haya remontado en el segundo tiempo, que haya demostrado esa calidad de fútbol a un equipo que le ha complicado a muchos este semestre, no significa que ahora somos, mejor dicho, el Barcelona de Guardiola, el Brasil de los 60, pero es una gran...
0: Triunfo. La capacidad. A eso me refería en el comienzo, Mateo, que es que ¿por qué se sentía en la rueda de prensa como si el Junior hubiese perdido? Es decir, ¿por qué no pueden ver el hecho de que el Junior remonta contra el Pasto, que está de segundo, que no es un equipito, que se ha preparado para este semestre de manera, ¿cómo se diría?, profesional, ¿no?, competitiva? Entonces, pero no, nos enfrancamos siempre, se enfrascan en el aspecto negativo y entonces, bueno, es el técnico el que tiene que recordar, óyeme, miren hasta dónde hemos llegado nosotros. Mira, de todos modos, se comenzó perdiendo el partido y se terminó ganando. Mira, para mí eso ya es...
2: Una cosa importante es que después que Junior empata, enseguida, casi que al minuto, Pasto le hace el segundo.
1: Eso fue terrible.
2: O sea, eso es como... Tal vez eso golpeó a la gente. Es probable.
1: Sí.
2: Porque tú estás celebrando el empate, estás celebrando el gol, y enseguida te ponen el gol que pone arriba al equipo rival. Pero entonces ahí sí salió a relucir la capacidad de respuesta del Junior. O sea, no se amilanó, no sintió el golpe. O sí lo sintió, pero se pudo recuperar de ese golpe.
1: Es algo que le ha costado este semestre.
2: Exactamente. Entonces, este equipo de ayer se levantó de la lona, o sea, para hacer un símil con el boxeo, se levantó de la lona para atacar al rival. O sea, no estuvo sentido por el golpe. Por el contrario, pudo hacer el 2-2, el 3-2 y el 4-2. O sea, una capacidad de respuesta... tremenda, significativa. Y claro, bueno, estaba ante un equipo, como ustedes dicen, competitivo, que también tuvo la capacidad de hacer el tercer gol, pero Junior pudo mantener el score, ganar ese partido y termina bien el campeonato.
1: Y Marenco, esto de estar en los primeros dos puestos este semestre, para mí es más importante que el punto invisible en cuando hay cuadrangular.
0: De acuerdo.
1: Porque no tener que enfrentar para Junior a un Nacional que no ha tenido que competir en torneos internacionales este semestre y poder terminar siempre las series hasta que llegas a la final en casa, es una sí. gran ventaja para un formato de playoffs. Ahora, no te garantiza nada, y a veces al Junior le ha costado más jugar en casa que de visitante, pero en teoría es una gran ventaja
2: entre otras cosas,
1: haber conseguido el segundo puesto
2: entre
1: ayer.
2: Otras cosas, ¿no? Es urgente que la Secretaría de Deportes recupere la cancha del estadio. Porque
1: sí, se veía mal.
2: Yo no sé si eso afectó el transporte de la pelota. O no sé, en la televisión eso no se pudo ver. Pero era horrible ver esos quemones, esos sectores marrones de una grama que hasta el otro día la estábamos viendo verdecita toda. Entonces no sé qué prevención tuvieron los que hicieron el concierto ahí del viernes. Yo pasé por ahí, era una locura, especialmente damitas, muchachas muy jóvenes que iban a ver al artista que se presentó ahí, y no sé qué causó esos quemones, ¿no? No sé exactamente qué fue lo que pasó ahí, pero urge que recuperen eso, porque Junior va a seguir jugando ahí.
0: No, y además, es decir, todos los partidos que vienen ahora van a ser de local.
2: Por eso.
0: En Cartagena y, por supuesto, el Once Caldas en la ciudad de Barranquilla.
1: Ahora, una dupla que me parece que hay que rescatar y a lo mejor es la dupla que debieron usar siempre en la Copa Libertadores es Paiva Muriel. Uh-huh. Para mí son dos delanteros que se complementan bien. Mira, el fútbol que vimos con estos jugadores en el terreno en el segundo tiempo, con Canchimbo, con por momentos con Paiva y Muriel, con Teo y con Rivas. ¿Qué fútbol tan sabroso,
3: un detalle interesante.
1: Bueno, están esos jugadores en la misma cancha, eso es un espectáculo.
3: Tú tienes a Paiva y a Muriel adelante y le permites a Teo retrasarse, donde Teo hoy en día tiene su mejor versión. Porque el Teo de la Copa Libertadores, como único punta, lo desperdicias, lo tiras allá a matarlo contra los defensas y pierde conexión con la pelota. Teo jugando más atrás tiene más protagonismo y hace una buena conexión con Rivas, con quien se ha entendido full bien realmente. Entonces ahí Arias acertó ayer, pero creo que era primera vez que lo hace. Poner a Teo atrás con Muriel y Paiva adelante.
1: Ese tridente con Canchimbo ahí también me pareció espectacular. Eso es fútbol. Es un equipo que además puede jugar con lo que debería ser el estilo de Arias, que es un fútbol ofensivo con ímpetu. Eso es lo más importante para este Junior. Y yo creo que honestamente sacamos la lección equivocada del partido contra Palmeiras. Y a lo mejor ese fue el gran error de Arias y el equipo después de haber empatado contra Palmeiras. Ese sistema funcionó contra Palmeiras. Pero tú no puedes esperar que te vaya a funcionar siempre. No hay los jugadores para jugar de esa forma siempre. Yo creo que también funcionó contra Palmeiras porque sorprendió a Palmeiras que el Junior haya usado ese sistema. Porque, como hemos hablado muchas veces, el técnico de Palmeiras es un estratega que al estilo portugués, al estilo Mourinho, se adapta al rival, analiza al rival. Entonces, si tú haces algo inesperado, puedes incomodar al equipo y se tienen que adaptar. Como se notó que el Palmeiras tuvo que hacer un gran ajuste en el segundo tiempo para poder hacerle daño al Junior. Pero el Cerro Porteño y el Sporting seguramente vieron ese partido, sabían qué esperar y tenían un plan. Entonces, insistir en lo mismo cuando no es lo tuyo, yo creo que eso es lo peor que puedes hacer en el fútbol. De vez en cuando hay que sacrificar los gustos. Los gustos para poder ganar. Yo estoy completamente convencido con eso. He repetido la frase de Mourinho muchas veces. El técnico que muere por sus propias ideas es un idiota. Estoy completamente de acuerdo con eso. Sí. Pero insistir en algo que no es lo tuyo también es supremamente dañino. Y eso es lo que creo que hizo el Junior contra Cerro y contra Sporting. Ahora, contra Cerro de nuevo, Cerro Porteño, tiene que mostrar otra cara. Tiene que mostrar lo que es la máxima virtud de este equipo. Y lo vimos ayer, es el ataque.
0: Es el ataque.
1: ¿Qué, es lo que tiene que estar pensando Arias? ¿Qué puedo hacer para encontrar esa misma explosividad que encontramos por momentos contra Pasto, contra Cerro Porteño? Sin sacrificar, obviamente, completamente la defensa. Pero, especialmente ahora con la ausencia de Germain Zidane Peña, yo creo que la actitud que tiene que tener Junior, tanto para los playoffs aquí en la liga local como para los partidos que quedan en la Copa Libertadores, quizás con la excepción del último partido allá en Brasil, donde no hay que ser imprudente, pero definitivamente aquí en casa contra Cerro y contra Sporting, la actitud que tiene que tener el Junior es: si a mí me hacen uno, yo puedo hacer dos.
0: Así es.
1: Pero esa es la actitud que tiene que tener Junior, Mateo, para estos próximos partidos.
0: ¿Sabes también qué siento? Que el hecho de que el Junior rompió un poquito esa racha de no ganar en el Romelio Martínez rompe como un esquema, ¿no? Porque ahora vienen, como yo ya mencionaba, partidos de local en donde la confianza tiene que regresar de alguna manera. Estoy un poquito preocupada por el partido de Libertadores, porque me imagino que mucha gente está dudosa de asistir al estadio por esos días después de lo que pasó en el último partido en Cartagena. ¿Qué saben ustedes? No sé, Daniel, si has escuchado, ¿qué se está haciendo para evitar este tipo de situaciones, para evitar que se repitan y que la gente se sienta cómoda asistiendo al partido en la ciudad de Cartagena?
3: No, ya se ha hablado de medidas que van a tomar.
1: Llama a la alcaldía de Cartagena.
3: Claro, y tiene toda la responsabilidad, la mayor responsabilidad la tienen ellos. Uh-huh. Vamos a mirarlo con exactitud, Karina, pero ya se han escuchado de medidas que se van a tomar y críticas también a la alcaldía. Antes de eso y de pasar ese tema, yo quería uh-huh. hablar del partido de ayer que mencionaste, lo de Pasto. Me parece un proyecto interesante, me parece que es un técnico que tiene unas ideas digamos innovadoras en el fútbol colombiano, por así decirlo, pero también hay que decir lo que hizo. Estaba provocando a los hinchas ayer.
1: Ah, sí.
3: Ayer
1: una celebración de gol.
3: Escupió y que terminó en una pelea que terminó sí. hasta el final del partido con la hinchada occidental.
0: Eso se tiene que de alguna manera que amonestar, porque no se puede instigar. Y es una falta de respeto con la ciudad, con el grupo, con el equipo que está de anfitrión. Eso no.
3: Y parece que no es primera vez. No es primera vez que tiene ese problema con alguna hinchada desde que está en el fútbol colombiano. Eso también hay que mencionarlo. Hubo uno contra el mercado ayer en el estadio, independientemente de lo que pasó con el técnico del Pasto, pero sí hubo altercado en la tribuna. Creo que el partido en el ambiente sí estuvo, no en la cancha, sino en la tribuna, sí estuvo un poco tensionante por algunas cosas. La policía tuvo bastante trabajo ayer, la verdad.
1: ¿Qué más viste? Bueno, dame más detalle. ¿Qué más viste?
3: ¿Cómo diríamos aquí? ¿Una muñequera?
1: ¿Viste una? Pero entre dos hinchas de Junior.
3: No, un hincha del Junior con...
1: ¿Un pastuso?
3: No, tampoco. No, a los de Pasto los sacaron el minuto 67, los sacaron. Eran como 10, nada más. Los sacaron. Okay. No, con uno del SMAT.
1: Sí.
3: Sí. Hubo una pelea, luego al hincha lo... Creo que era un hincha... Había uno que estaba tirando botellas a la cancha. Los demás le estaban reclamando que no lo tirara porque eso puede sancionar a la plaza. Luego otro, no sé si es el mismo... Se peleó con uno del SMAT, retiraron a los del SMAT y bueno, ya sonó la campana.
1: Bueno, oye, vamos a mostrar uno de los videos que pudo sí. grabar Daniel después del partido, en el uh-huh. postpartido. Pueden ver el video completo de las reacciones que pudo ahí conseguirnos Daniel para el canal de YouTube. En el canal de YouTube pueden ver el video completo ahí también. Si nos estás escuchando y viendo por Facebook, también el video completo lo publicamos anoche en Facebook, entonces búsquenlo. Pero aquí hay un un fanático, Daniel, que he visto siempre en tus videos, que siempre tiene como el tiburoncito ahí con el sombrero. Entonces, y tiene buena onda, tiene buenas vibras. Entonces, vamos
0: a ver qué dice.
4: Buen partido, buen partido. Al final Paiva se desempavó y salimos adelante triunfantes. Esos eran los cambios que tenía que hacer Aria. Finalmente, ya. Hey, Muriel está enchufado. Muriel está súper enchufado.
5: ¿Te convenció el nivel de Muriel?
4: ¿Perdón?
5: ¿Te convenció el nivel de Muriel?
4: Claro. ¿Cómo dice? ¿De qué?
1: Me gusta
0: por eso digo, es que a veces uno no se puede adelantar a los procesos. Sí. Fíjate qué cambio, ¿no? Hace unos días atrás, pues la gente decía, no, Junior no vale lo que sabemos. Junior esto, Junior lo otro. Pero la realidad es que el

0: marrón de dorado, sin dar muchos detalles porque no quiero incomodar al Marenco. Y también te hacen lo contrario, te quieren decir que algo que es bueno es malo. Ayer nos quieren, hay gente que quiere que nosotros estemos tristes porque vimos Junior ganar un partido 4 a 3. Yo nunca voy a estar triste con el Junior ganando
1: No, no,
0: partido
1: yo
0: 4 a 3,
1: tampoco.
0: perdóname. Yo
1: Además
0: nunca
1: que
0: voy a
1: el
0: estar
1: fútbol,
0: triste.
1: Mateo, el fútbol ganó.
0: Exacto,
1: Porque el
0: entonces,
1: fútbol son goles.
0: no es
1: Siete
0: el
1: goles
0: Bayern
1: se
0: Múnich,
1: dieron ayer. Siete goles.
0: no es el Bayern Múnich
1: Por
0: PSG,
1: favor.
0: claramente, no lo es, no lo es. Pero yo prefiero mil veces ver el Junior ganar, ya en cuanto gustos, ganar un partido 4 a 3 que ganar un partido jugando horrible y
1: Uno a cero.
0: un penal al final para ganar el partido. Yo sé cuál
1: Total.
0: prefiero yo. Si ustedes piensan de otra forma, yo no los culpo, es un tema de gusto. Bueno.
1: No, y esto de que la
0: Sí.
1: gente empieza, a ti te convence el Junior, a ti te convence el Junior.
0: Pero del
1: Y
0: otro
1: yo digo, pero
0: lado.
1: perdona un momento, es
0: Sí.
1: decir, es un problema tuyo si no te convence, porque es
0: Sí.
1: que tú no puedes demeritar, ¿verdad? Todo el trabajo que se viene haciendo.
0: No.
1: Tú no puedes decir qué importa si a ti te convence o no, los resultados muestran,
0: Bueno, no, es que
1: ¿no?
0: los resultados en el fútbol colombiano, Karina, pueden realmente pintarte una imagen que no es real, por cómo es nuestro formato. Pero el semestre pasado,
1: Pero
0: el
1: Mateo,
0: Junior no convencía a nadie y
1: exacto.
0: ganó uno de los títulos, si no el título más contundente en la historia del Junior, por la forma que la ganó.
1: No, y aparte, Mateo, que Arias incluso menciona en su rueda de prensa, en este momento el Junior,
0: Sí.
1: en cuestión de puntos, tiene un punto más que el semestre pasado.
0: Bueno, pero hay algo
1: Perdón, creo que en el mismo semestre del año pasado.
0: sí, o sea, en
1: Entonces,
0: comparación. Bueno,
1: en
0: pero un segundo, Karina.
1: comparación.
0: Entonces, el punto aquí es que también hay el otro extremo. Hay gente que quiere decir que este Junior es perfecto y que deberíamos estar agradecidos porque mira dónde está Millonarios, mira dónde está DIM y mira dónde está Cali. Perdóname,
1: No, sí, están fuera, por
0: pero están
1: ahora.
0: fuera, sí, pero tampoco me parece eso una buena justificación y les voy a decir por qué. El punto de comparación para el Junior no puede ser Millonarios, DIM y Cali. Me perdona mucho. Eso no es la barra para el Junior. Con la inversión que ha recibido el Junior en su equipo, a donde aspira hasta el Junior eventualmente, no solo como equipo de fútbol, pero como institución, como marca, porque le están invirtiendo mucho a lo que es Junior como marca. La única barra, el único estándar
1: Querrás decir
0: es
1: vara.
0: nacional. Vara, pero no barra, vara. La única
1: Sí.
0: vara es nacional.
2: Pero como marca.
0: No, en todos los sentidos. Es nacional. Ese es el único punto de comparación. Porque realmente en los últimos años, ¿qué es América? ¿Qué es América? En los últimos años, ¿qué es Cali? Cali sufre con solo entrar a los ocho. Y tienen nuevos dueños y plata y todavía no pueden entrar a los ocho. Sabemos lo que es el DIM. Arman buenos equipos, pero siempre les falta el último centavo para ganar un título. Millonario
1: De
0: es
1: acuerdo.
0: millonario. ¿Okay? Si no es un partido contra el Nacional, no se despiertan. Ese es millonario. Entonces, y todavía apostándole a Falcao. Tuvieron que refritar a Falcao para estimular algo este semestre. Entonces, tampoco podemos, para apoyar lo que está haciendo este Junior, usar a Millonarios y Cali y Team como la vara. Esa no es la vara, no es el estándar. El único estándar, ahora mismo, el único otro equipo que pone estándares es Nacional. ¿Y dónde está Nacional ahora mismo? Está en el primer puesto. Tienen jugadores veteranos y jugadores jóvenes. Han empezado a implementar mucho más los jugadores de canterano. Pero Nacional no ha tenido que disputar partidos de primera fase como el Junior.

0: ¿Verdad? Entonces, ese es el punto de comparación. Y creo que, por ejemplo, Don Fal lo tiene claro, porque él lo dijo. O sea, lo que queremos hacer es, o sea, hasta cierto punto, Nacional es el ejemplo a seguir. No hay otro equipo que es punto de comparación en estos momentos para el Junior. Y básicamente compararnos con ellos para apoyar este proyecto no le está haciendo a este proyecto favores, porque
1: Te
0: eso es.
1: voy a decir cómo
2: De
1: va
2: acuerdo.
1: Junior y agarré el vaso a propósito. Ven este vaso. Está la mitad llena, la mitad vacía.
0: Acuérdate que hay gente por radio que
1: Bueno,
0: no ve el vaso.
1: tengo un vaso lleno en la mitad, vacío por la mitad. Está un vaso por la mitad. Junior es un vaso que tú lo puedes ver medio lleno o medio vacío. ¿Y por qué? Medio lleno, porque un equipo que está jugando dos torneos, ha tenido bastante partido, bastante carga, y digamos que sin dar su 100% puede llegar lejos en el fútbol colombiano, quedar de segundo e incluso ser candidato firme para el título. Por ese lado, medio lleno. Un equipo que jugando más partidos que otros y teniendo que jugar Copa Libertadores en otra ciudad, aun siendo local, ir a jugar a Cartagena, le alcanza para en la liga local llegar lejos, incluso jugando partidos con los suplentes. Pero lo puedes ver medio vacío también porque en la Copa Libertadores sigue en deuda.
0: Hicieron un papelón, es la
1: Sigue en
0: realidad.
1: deuda. Todavía
2: Así es.
1: hay responsabilidades compartidas, eso ya es otro tema, pero sigue en ese lugar que estuvo el año pasado, 2023, que le da para ganar títulos en liga, pero no ha dado ese salto internacional de siquiera verlo en unos cuartos de final de Copa Libertadores. Ni
0: Sí.
1: siquiera hablamos de ser campeón, siquiera verlo en unos cuartos de final.
0: Y
2: Pero yo te
0: Don
2: digo
0: Fa dijo
2: algo,
0: que esa es la
2: Daniel.
0: meta, sí.
2: Yo te digo algo, Daniel. Yo no sé cómo nos va a ir en esta Libertadores, pero si el Junior logra reforzar el equipo, ganar la liga, por supuesto se asegura el viaje a la Libertadores del próximo año, y sigue con el mismo técnico, con la misma proyección, pudiéramos imaginar que de alguna manera el Junior puede haber un giro, ¿no? De 360 grados en cuestión de la Libertadores. Esta Libertadores, si no se gana, ojalá que se aprenda mucho. O por lo menos yo no voy a decir si no se gana, porque no es fácil que se llegue, ¿no? Ya uno empieza a dudar que vayamos a llegar a una final, pero sí se puede aprender mucho y sí se pueden hacer ajustes. Y ojalá no se desbarate el equipo que de alguna manera está creciendo, porque miren, están creciendo juntos como compañeros. Se conoce el uno con el otro, se crean las estrategias, hay mucha más disciplina, pero esa inestabilidad de estar cambiando cada año y de estar quitando jugadores que ya están rehabilitados para que se vayan a otro equipo, eso se tiene que acabar. Para nosotros verdaderamente ver que el Junior va a incidir en una Libertadores y va a poder aspirar a un título de Libertadores. Si se sigue cometiendo los mismos errores cada año, no va a pasar. Pero por lo menos que este año se aprenda algo y se motiven para mantenerse de una manera un poco más estable, ¿verdad? Y que, no sé, que se pueda, nos podamos ilusionar con ver al Junior más allá que una primera fase.
0: Sí, pero como digo, eso para mí, sí, este año el técnico ha tenido algo que ver, los jugadores también, ¿verdad? Especialmente si vamos a hablar del caso de Jermaine Zidane Peña, cómo eso impactó el Junior.
2: Total.
0: Pero el Junior, si realmente quiere tener un impacto en Copa Libertadores, si esa es la meta realmente de la organización como tal, no simplemente algo que dicen frente a la prensa, si es real. La manera que construyen los equipos del Junior tiene que cambiar para poder
2: Sí,
0: competir,
2: total.
0: para ver otros
2: Total.
0: resultados.
2: Lo que
0: Tiene
2: pasa, tiene que
0: Esa
2: haber
0: es la
2: más
0: realidad.
2: consistencia.
0: Le, no,
2: Tiene que
0: más,
2: haber
0: no
2: más
0: solo más
2: consistencia.
0: consistencia, pero si tú quieres tener un buen papel en la Copa Libertadores, tienes que, y voy a decirlo siempre, aunque me toque decirlo muchas veces, si tú quieres tener éxito en la Copa Libertadores, tienes que tener el balance entre experiencia y juventud. Tienes que tener los jugadores rápidos, inteligentes, pícaros, sí, pero rápidos y potentes y jóvenes para poder jugar en la intensidad que requiere la Copa Libertadores. No significa que no puedes tener jugadores de 35 o 40 años, sí los puedes tener. Pero desde hoy voy a empezar a bautizar esa teoría, la teoría de uno y uno. Si tienes un Teo, tienes que tener un Cachimbo. Si tienes un Vaca, tienes que tener otro joven.
3: Eso es lo ideal, pero la realidad es que nosotros entrevistamos a Don Fachar y él habló de eso. Uh-huh. Él dijo, bueno, ahora la situación nos lleva a que jugador joven que sea pretendido por algún equipo del exterior lo vamos a vender. Y ya lo hicieron con Jordan
0: Barrera.
3: Barrera y con Enamorado. Sí. Lo hicieron ya.
2: Pero
3: algún equipo...
2: Entonces, nos volvemos un equipo que prepara jugadores para otros equipos internacionales, o nos volvemos
0: los brasileros hacen los dos.
2: Pero Mateo, pero en este momento yo siento que es una cosa o la otra en el Junior, porque no ha funcionado de las dos maneras.
0: No es una cosa o la otra, perdóname, no han intentado hacer las dos. Lo que dice Marengo es cierto, y Don Juan lo dijo en este programa, nos tenemos que acostumbrar a vender, a ver los jugadores jóvenes como Canchimbo eventualmente.
1: Pero teniendo
0: después
1: reemplazos.
0: Eventualmente, después de 2 años o 1 año, ser vendidos al exterior. Nos tenemos que acostumbrar a eso. Pero el tema, Daniel, es que cuando se va el Canchimbo, que ya esté el próximo. Ese es el tema.
2: Pero entonces la pregunta es, Mateo, porque es que no ha funcionado eso. Entonces, ¿por qué no se mantiene el jugador joven? Se ganan más fases de la Libertadores porque es una manera... No, pero déjame hablar, por Dios, déjame hablar. Porque es que yo tengo mi idea y quiero expresarla. Es decir, en este momento el Junior no ha podido manejar los dos frentes. Porque se lleva, vende el jugador y no lo reemplaza. Entonces queda el vacío y siempre lo mismo. Entonces no se gana ni allá ni se gana de la otra manera.
0: Sí se gana porque lo vende.
2: Sí, pero ¿en qué se invierte la plata? Porque no se recupera.
0: Karina, eso es lo que es que no tenemos una diferencia de opinión.
1: Yo le quiero...
0: Lo que te estoy diciendo es que no ha funcionado, Karina, porque no lo han intentado.
1: Pero yo le quiero responder a Karina poco para mi opinión. Junior, como equipo, es una empresa y debe tener un balance entre lo financiero y lo deportivo. Como todo equipo de fútbol, hay equipos que producen dinero y en lo deportivo están mal. O en lo deportivo están bien y por ende en lo financiero también, en lo económico. Un equipo debe tener ese balance, que tanta prioridad se le da a cada cosa. Y a veces en Junior es más prioritario lo financiero, o sea, lo económico, el vender, que lo mismo deportivo. Pero como es un equipo grande en Colombia, aún así le alcanza para ser campeón. Pero la gente no se da cuenta que la prioridad muchas veces es lo financiero. Entonces esa para mí es la explicación de por qué Junior a veces vende y no tiene un reemplazo. Ahora, otra cosa sobre la Copa Libertadores, que hablaba del vaso medio lleno y medio vacío. Para mí, ¿cuál es un error que ha tenido Junior en los últimos años, desde que tengo memoria, por decirlo así? Es que empieza a preparar una Copa Libertadores cuando sabe que la van a jugar, cuando quedan campeones. Pero no, un equipo grande en Europa no piensa así. No prepara la Champions cuando sabe que la van a jugar. La preparan, aunque no la vayan a jugar, la preparan años atrás, pensando en jugarla, pensando en ser protagonistas. Pero Junior, que da campeón en diciembre, ahí es que sabe que va a jugar Libertadores, ahí es que empieza a sondear que a Muriel, que a sondear que nuevos refuerzos, ahí empieza. Pero eso es un error, porque estás tomando una decisión de corto plazo. Si lo empieza a preparar desde antes, aún sin saber si la va a jugar, créanme que va a llegar mejor preparado cuando llegue el torneo. Ahora lo preparó desde diciembre y mira lo que está pasando.
2: Pero por eso es que digo la consistencia en cuestiones de equipos y en cuestiones de jugadores. Es decir, no se puede, yo siento que el Junior no se maneja realmente como una empresa, porque hay mucha emotividad de por medio, hay mucha complacencia entre los dueños, porque cada persona tiene un interés diferente. Entonces, el día que el Junior sea manejado como una empresa, ¿verdad? Que si va a soltar una joya es porque va a traer otra que va a beneficiar. Pero así no ha funcionado en años. Es que es la misma historia todos los años. Se gana la liga con los jugadores y en el primer semestre del año se venden todos y no se trae la persona que se tenía que traer. Y entonces comenzamos la Libertadores
1: para mí
2: con un pie izquierdo. Pero... No sé, no logro entender la Marenco, lógica.
1: Lo que voy a decir es breve. Para mí es un equipo que le prioriza lo financiero que lo deportivo, pero tomando decisiones de corto plazo. Por eso venden a medio equipo a veces y quedan descuadernados. Esa es mi manera.
3: No han vendido a medio equipo ni han vendido a todos los jugadores. Y además Junior no sale a proponer los jugadores. A Junior los equipos del exterior se interesan en algún jugador que tenga Junior. Y se ha dicho siempre que no se le puede truncar el futuro a un jugador. Porque en Brasil y en Europa van a pagar mejor que aquí. Entonces, si vienen por Canchimbo y ofrecen una buena oferta, Junior lo tiene que vender, porque no lo puede mantener aquí. Pero es que la realidad, es la realidad. Si un equipo del exterior propone, hace una buena oferta por Canchimbo, Junior le va a decir que no. ¿Cómo se va a sentir el jugador si él tiene aspiraciones de jugar en el exterior y de ganar mucho más de lo que se gana aquí? No va a estar contento si Junior lo retiene. Entonces eso va a ser inevitable. Y no solo es el Junior, los demás equipos cuando tienen un jugador con perfil de jugador de un nivel más alto que el del fútbol colombiano, se va, lo venden.
2: Oye, pero yo no me imagino al Palmeiras teniendo un jugador tremendo y porque lo ofrezcan una millonada vendiéndolo a un equipo que puede ser su rival en una Libertadores. Es que no me lo imagino, perdónenme.
3: No, pero es que
2: para mí eso no tiene sentido. Entonces, sí, diferentes. Yo entiendo, pero es que la realidad es que nuestra liga es una liga que no vende boletas a los jugadores con talento. Donde todos los jugadores con talento se van porque saben que ahí no hay futuro, porque no hay proyección. Pero yo no puedo entender cómo, teniendo un talento que nos puede beneficiar a nosotros, lo tenemos que vender para traer un talento que no funciona, por Dios.
0: Es que depende de la venta. Entonces, yo quiero separar algunas ventas. Yo creo que, por ejemplo, la venta de Mele, y Silveira ha sido realmente un jugador muy importante desde que llegó, después de ese periodo difícil que él pasó a los inicios, pero se ha consolidado como un muy buen reemplazo para Mele, definitivamente. Y eso es un buen ejemplo. Vendes el jugador y lo reemplazas de la mejor manera, ok. Pero una venta como la de Mele a Monterrey, quizás es el tipo de venta que deberíamos evitar.
2: Estoy de acuerdo.
0: Que la venta del jugador, si realmente queremos que el Junior tenga éxito en la Copa Libertadores, que no sea una venta más o menos lateral. Porque vamos a hablar de México. México no es lateral en cuanto a poder económico, porque allá pagan muy bien. Pero es un movimiento lateral en cuanto al desarrollo de un profesional de fútbol hoy en día. No era verdad hace 20 años. Pero los jugadores se van a México y se quedan en México. ¿Cuál es la diferencia entre el de Mele y el de Enamorado? Enamorado, ¿verdad? Tiene, y no debería ser así, pero tiene más posibilidades de ir a la Selección Colombia estando en Gremio. Esa es la realidad. Y creo que
2: okay, y a Enamorado no lo vamos a ver en la Selección Colombia.
0: Y seguramente que no, pero la probabilidad subió.
3: Él podía ir de la selección desde aquí. Y podía. Con el nivel que mostró, podía ir.
0: Debería.
3: Sí, que Lorenzo no lo quiso, es otra cosa.
0: Una cosa es podría, pero no podría.
3: Ahora, si el Junior hubiera retenido a Lucho Díaz, no lo hubiera vendido. ¿Qué estuviera pasando con Lucho Díaz hoy en día?
0: Sí, pero Lucho Díaz es un buen ejemplo de lo que estamos hablando. Más bien te hago esta pregunta. ¿Qué hubiese pasado con Lucho Díaz si lo venden primero a River?
3: No, lo que te estoy diciendo es que se dio el proceso.
0: Rechazaron a River para después venderlo a Porto.
3: Sí, lo vendieron, pero lo vendieron al exterior, es lo que quiero decir. O sea, ¿por qué lo vendieron? Porque hubo el interés de un equipo del extranjero y dieron una buena oferta. Junior no lo podía retener. Y hoy en día no se estuviera hablando de que Luis Díaz es el mejor extremo del mundo, está dando de qué hablar en la Champions League.
2: Eso es verdad, Marenco, pero muchas veces en el mismo equipo a Luis Díaz, yo no siento que a Luis Díaz lo valoraron.
0: No, no, pero un segundo. En el contexto del Junior, hablando del ejemplo de Lucho, Marenco, Lucho Díaz creo que Karina y yo estamos en la misma página en este sentido. Lucho Díaz es un buen ejemplo de lo que debería hacer más el Junior. Uh-huh. Vendieron el jugador, reservaron un porcentaje, no se dejaron perratear por otro club del mismo continente,
2: okay,
0: y le sacaron años productivos a Lucho. El tema aquí es vender y no sacar provecho.
3: Ya, eso es otra cosa.
0: Mira, y ese es mi punto.
2: No,
0: eso es lo que deben hacer con
2: el Chimbo.
0: Y ese es mi punto.
2: ¿A dónde se fue Lucho? A Europa. No a Sudamérica, donde tenemos que competir con nuestros propios jugadores que salen de nuestro equipo. Es decir, tú les estás entregando un arma que te puede hacer daño a ti, y esa es la parte, y que te deja un hueco. Luis se fue a Europa, eso es una gran negociación. Hay excepciones de excepciones, hay cosas que no se pueden evitar.
1: Estoy de acuerdo, Karina, yo estoy de acuerdo. Ahí totalmente te doy la razón, sin embargo hay que mirar un punto. El techo de Lucho Díaz era muy alto, hay jugadores que por mucho que los potencien, pues le da para un equipo hasta grande de Sudamérica, pero no para Europa. Entonces también cada caso es distinto. Por ejemplo, lo que decías de Lucho Díaz, Mateo, estoy de acuerdo. Ahí lo que Junior tiene que hacer es, el caso más cercano que puede tener hoy en día, guardando proporciones, es Canchimbo. No es mal vender a Canchimbo a México, Argentina o Brasil ahora que se acaba el semestre. Canchimbo tiene 20 años, es un jugador que deben darle un proceso mayor, todavía tiene cosas por aprender para que luego se potencie, se valorice y luego lo vendan más costoso. Y cuando eso pase, debe tener, que era lo que hablábamos, que lo que le deseábamos con Karina, que tengas un reemplazo. Ahí de pronto la solución es darle más minutos a los canteranos, a los de las inferiores, reforzar la cantera, la sub-20. De pronto ahí está la solución.
0: Les aseguro que el valor de Canchimbo, quiero ver después de este semestre las estadísticas en Transfer Market. Pero el valor de Canchimbo seguramente se ha disparado porque el hombre ha jugado. Ha formado un papel importante el equipo de este año. Sí, a veces tiene sus embarradas. Todavía es un diamante en bruto. Pero lo importante no es evitar la venta. Y eso es lo que estoy tratando de decir, Karina. ¿Okay? Lo importante es que mientras que esté aquí el jugador, potencializarlo. No poner los jugadores jóvenes porque no hay de otra. Ese es el chip. Si queremos que el Junior realmente haga algo en Copa Libertadores, ese es el chip que hay que cambiar. No es cuándo se vende o si no se vende. No, es que mientras que estén aquí la joya, que se usen. No vimos jugar a Jordan. Y los que más perdieron en ese sentido fueron los mismos, el mismo equipo. Más allá de nosotros, Mateo, los fanáticos, el equipo quizás le va mejor ese semestre si juega más Jordan.
2: Estoy de acuerdo contigo, pero la historia habla de que el equipo Junior nunca ha podido cambiar esa mentalidad.
0: Yo no sé si nunca.
2: Decir, no
0: puede decir nunca porque tenemos un ejemplo.
2: Pero un ejemplo en cuántos años. O sea, es que todos los años es la misma historia y todos los años los hinchas piensan lo mismo. Por eso hay ese negativismo de que el equipo que gana la liga, enseguida el semestre siguiente ya está desarmado.
0: Pero entonces no te entiendo, Karina, porque quieres que seamos positivos y me acabas de decir, yo estoy diciendo lo que necesita cambiar el Junior para poder hacer algo en Copa Libertadores y me dices, pero es que el Junior nunca lo ha hecho. Entonces, ¿qué?
2: No, pero o sea, me siento encima de las manos. No
0: hacemos nada.
2: Es que tú puedes decir eso, pero mientras el sistema siga manejando y tomando las mismas decisiones cada año, eso no se va a ver.
0: Lo que tú dices es de una manera, es lo ideal, obviamente.
2: Yo le estoy diciendo
0: a la gente.
2: Pero de ahí a que se lleve a cabo, esa es la parte que a mí me...
0: Pero yo no le estoy hablando a los directivos, yo le estoy hablando a la gente que nos escucha.
3: Históricamente Junior ha sido un equipo vendedor.
1: Y eso la gente debe entenderlo.
0: Comprador debe entenderlo y también. Vendedor.
2: Bastante.
0: Pero saber
3: más comprador. Vendedor, muy poco.
1: No, pero en los últimos años.
3: En los últimos años, pero si tú comparas.
2: Pero cuando vende, deja la mesa coja. Que ese es el problema, el gran problema
0: eso
2: que
0: sí
2: tenemos.
0: Eso es verdad.
2: Es la compra, es la venta de ellos. Cuando no venden mucho, pero cuando venden.
0: Pero dejan la mesa coja porque no
1: saben comprar.
0: No saben cómo reemplazar la pierna, cariño.
1: Exacto. Para vender Junior no es muy bueno.
0: Sí.
1: Perdón, ¿y lo que ibas a decir?
0: No, que es eso. Que es el tema claro, aquí, la solución. Sea lo ideal o no, Karina. Te estoy diciendo lo que es, creo yo, en mi opinión, porque no tengo la verdad pelada, lo que yo creo que es la solución. Al tema que tú estás diagnosticando, sea imposible, una fantasía o lo que fuera, o sea posible para los dueños del Junior, eso es otro tema. Yo no estoy diciendo que eso lo van a hacer.
3: Ahora reemplazar.
0: Pero es lo que para mí deberían hacer si quieren mejorar esta parte.
3: Ahora reemplazar jugadores con el talento de Lucho Díaz o de Enamorado o de Jordan no es fácil.
1: Pero en otros países puedes encontrar. Lo que pasó, se fue Mele, llegó Silveira.
3: ¿Cuánto te cuesta? Bueno, pero Silveira era casi un desconocido, pero traer un jugador de ese nivel, de los que Junior ha vendido, te va a costar lo mismo. O sea, ¿qué hiciste con ese negocio?
0: Hay que hacer dos cosas. Hay que hacer dos cosas. Y esto es lo que está haciendo Nacional.
2: No sé.
0: Esto es lo que está ya haciendo Nacional. Nacional trajo gente que trabajó en el River Plate, en el desarrollo de los jóvenes en River Plate, que produjo jugadores como Julián Álvarez y como Enzo Fernández, que están figurando en Europa. ¿Okay? ¿Qué están haciendo ahora en Nacional? En las canteras de Nacional. Le están siguiendo los procesos a los niños desde los 6, 7 años. Como hacen en otros países, otras culturas verdaderamente futboleras.
1: Hay que decirlo, está haciendo como equipo grande.
0: ¿Qué está haciendo Nacional? Están buscando la manera de. Sí, ellos todavía te traen un Morelos, te traen un Cardona, te traen figuras veteranas, pero están dándole minutos importantes a los jugadores de 18, 19 y 20 años, y también esos jugadores están preparados porque han llevado un proceso de mucho tiempo y un proceso muy detallado. Entonces hay que abrirle el espacio para que los jugadores no jueguen aquí 5 partidos y después se venden. Véndelos, está bien. Pero hay que explotarlos mientras que todavía estén aquí. Ese es el chip que tiene que cambiar el Junior. Que sean capaces de hacerlo, no sé, pero
1: Junior, como hay que entender la filosofía como negocio de Junior. No es un equipo, no es un Barcelona que te saca que de los 11 titulares, 8 son de la cantera. Y que 8 son de Cataluña, de Barcelona. No esperamos eso de Junior. Pero sí esperamos que tenga uno que otro joven, y que cuando se vaya se pueda reemplazar haciendo algo parecido a lo que está haciendo Nacional. Hay que decirlo, las cosas buenas hay que decirlo, es un buen ejemplo. Cuando se vaya un Canchimbo, esté un joven que lo pueda reemplazar, que le den minutos, y que si se te va un jugador, que no sé, se te va un Silveira el día de mañana, que no es de la cantera, ni siquiera es colombiano, también sepas reemplazarlo por un valor similar, que fue lo que hicieron cuando se fue Mele, que sepa comprar, porque para vender Junior me parece que es un buen vendedor. El tema, el cuestionamiento es muchas veces cuando compra, y ahí hace el desbalance de un equipo que de pronto
2: por ejemplo,
1: es premium y pasa a ser medio.
2: Yo te digo, Daniel, que una de las peores ventas que ha hecho el Junior fue Mele. Es un caso triste, de verdad.
1: Sí, no, pero en general sabe vender, pero lo supo reemplazar.
2: Sí, pero bueno, contó con la suerte. Porque nadie pero Mateo, o sea, de todos modos, Silveira, como dijo Marenco, Silveira poca gente le conocía. Silveira ahora se está dando a conocer en el Junior su capacidad.
0: Dos.
2: Pero mucha gente no creía en Silveira. Y él ha sido una sorpresa para muchas personas. Ha sido una sorpresa. Eso se fue, definitivamente fue un acierto en cuanto al reemplazo, pero a la venta a la venta de Mele a un equipo donde lo tienen de segundo, donde no lo quieren literalmente, y que si algo no sucede en su carrera, pues su carrera va a quedar sepultada ya en México. Entonces, es y fíjate lo que pasó con David Caicedo. David Caicedo ni por ahí lo vamos a ver en la Libertadores. Ese muchacho, si a él no lo usan, va a seguir acumulando polvo y polvo hasta que, no sé, la carrera de David Caicedo es realmente preocupante. ¿Qué va a pasar con David Caicedo? La manera como se manejaron las cosas con David Caicedo lo puso a él en esta posición. Entonces, realmente se necesita personas que entiendan muy bien lo que es el negocio a nivel internacional, lo que es el negocio a nivel de ganar copas, títulos internacionales. Estamos muy bien en la parte local, pero en la parte internacional, si no hay cambios drásticos en la base de la empresa como tal, no veo cómo esto realmente pueda cambiar.
1: Karina, un poco
2: no veo la proyección.
1: Totalmente de acuerdo. Un poco lo que te comentaba antes. No esperar a que quedes campeón, sobre todo si es en diciembre y la Libertadores empieza en marzo, para empezar a prepararla. Prepararla desde antes. Prepararte para ser campeón ya teniendo un equipo armado. Comenzar a proyectar qué jugadores. A ver, hay equipos como Junior, hay que decirlo, que tienen equipos que les sirve, les funciona para ganar la liga local. Pero todavía les queda faltando para la Copa Libertadores. Todavía les queda faltando para la Libertadores. Y no se soluciona, ese es un problema, no se soluciona trayendo una estrella como Muriel. Se soluciona con un equilibrio. Necesita la directiva también, no solo pensar en el marketing, sino también un equilibrio deportivo. Darle un poco más de equilibrio al deporte como empresa que es Junior y no tanto a lo financiero y al mercadeo. Karina, ahí empieza ese cambio.
0: Karina,
2: tenemos que irnos a comercial.
0: La gente tiene que escuchar de la punta gorda.
2: Sí, por eso. Vamos a hacer un corte comercial y además que no hemos podido escuchar al Team Briseño. Está callado, parece que, no sé. ¿Qué le pasó al Team Briseño el fin de semana? ¿No descansaste, Team Briseño?
0: Mucho puente.
2: Está callado el hombre, está sin gas. Vamos a un corte comercial y ya regresamos.
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2: El que es incapaz de perdonar es incapaz de amar. Martin Luther King.

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2: Y de la
0: Sí,
2: mamadera de
0: señor.
2: gallo. De la mamadera de gallo también. ¿Y de qué más, Tim?
0: ¿Te quedaste sin Boston?
3: No, no, no, no, casi,
2: Mucha
3: casi,
2: gritadera en Bourbon.
0: Pero ¿qué fue lo que
3: No,
0: hiciste el fin de semana?
3: Balvin, apoteósico,
2: en Balvin.
1: Él fue uno de los que dañó la cancha.
3: No, la cancha no está dañada porque si no se hubieran presentado en buen estado no hubieran dejado jugar.
1: El color de la cancha.
3: No, pero va a esperar el color. Y si habían unos montoncitos, eso era lo que vieron que no había. Entonces, pero el color sí ya se quemó por agua. Eso se quemó por agua. El agua quema.
1: Quemó por agua.
0: No estoy
3: Sí,
0: tan
3: claro.
0: segura de eso.
1: Le echaron agua caliente.
3: No,
0: Por esta época lo que más necesitan las gramas es agua. Porque se quema. Es una
3: Pero la.
0: cosa.
3: Bueno.
0: No sé.
3: Bueno, estaba en Balvin, excelente. Uno de los mejores conciertos que he ido
0: Cubrieron la
3: aquí en la ciudad de
0: grama.
3: Barranquilla. Sí,
0: Cubrieron
3: sí.
0: la grama.
3: Yo
0: Ah, ok.
3: estaba en
0: Entonces,
3: Gramilla, había un.
0: ¿no será que la cubrieron mojada?
3: No es posible. Voy a preguntar. Voy a
0: Pues,
3: preguntar. Pero
2: puso las
3: suena
2: canciones viejas.
3: colombiano.
2: Puso las canciones
3: Todo,
2: viejas.
3: todo, hubo
2: Todas.
3: para todo, a invitados. Y hubo, estuvo muy bueno, estuvo muy chévere. Creo que te
2: Qué
3: hubiera
2: chévere.
3: gustado
0: ¿Cuántas
3: estar
0: personas
3: por
0: asistieron?
3: allá. Oh. Del aforo, yo creo que si faltaron el 10% por venderse, pero de resto todo estuvo lleno
0: Es
3: total.
0: que
3: Y
0: Balvin,
3: estuvo cómodo porque nadie, yo no sentí que nadie dijo, no, esto es un problema, esto estuvo muy bien organizado para que.
0: Ok. Hace rato que no siento a Balvin, pienso que ha bajado un poquito, no sé, de popularidad o son ideas mías.
3: Lo que pasa es que también tenemos a Balvin, tenemos a Maluma, tenemos a Karol. Antes nada más hablamos de Balvin.
2: Él fue el
0: No, pero
2: primero que de
0: Maluma,
2: todos.
0: pero por eso, pero
2: Eso.
0: Maluma lleva rato de estar
2: No,
0: en
2: pero
0: uno de los
2: Balvin
0: primeros.
1: Claro
2: mucho más que
1: que
2: él.
1: ellos quedaron chiquiticos ante Shakira allá en Río de Janeiro.
2: Ah, pensé que iba a decir chiquiticos antes, mami, tú
0: Oye,
2: estás muy
0: no, no,
2: buena.
0: lo de Shakira en Río de Janeiro fue apoteósico, una cosa de locos.
2: Copacabana.
0: Sí, perdón, Copacabana, sí, así es. Espectacular, parece que usó drones, bueno, eso fue una locura.
3: Sí, dije, o Balvin o Shakira, y dije, me voy más por Balvin. Yo me quedé con Balvin, pero no me quise desgastar también.
2: Ah, okay, ya.
3: Borbón,
0: Bueno,
3: también el sábado. En
1: Más de
3: medio
1: dos
3: de
1: millones de
3: todo,
1: personas vieron a Shakira ese día.
0: en medio de todo, Tim Briseño, ¿nos puedes hablar de nuestros queridos oyentes, por
3: Ahí
0: favor?
3: están dándose puño, parecen barristas. Ahí está
0: Sí,
3: Cristian
0: sí.
3: Ting Sang, saludos de Miami, aquí siempre presente en vivo y en el futuro siempre los veo. Carlos Orlando Neira dice, lo que dice Karina fue que Mele cayó en un mal equipo y se pagó para frustrar lo que dice Mateo, depende de qué equipo compra. Está mal redactado ahí.
0: Sí, exactamente, yo quería aclarar.
3: Ajá.
0: Mele se vende a un equipo que no lo supo aprovechar y nosotros sufriendo en algún momento, porque cuando comenzó Silveira, pues no era Mele, ¿no? Obviamente, y perdimos allí un tiempo importante, pero y se sentía esa venta de Mele
2: Pero la
0: como
2: venta
0: un hueco
2: de Mele
0: enorme.
2: fue malo para Mele.
0: Fue malo para Mele, pero económicamente sí, el Junior recaudó un buen
2: Y
0: dinero, obviamente.
2: no solo eso, más allá del dinero, lo reemplazó de la mejor manera. Eso es lo que hay que hacer. Más económico.
0: Exactamente, pero como te darás cuenta, son casos aislados, no es, es decir.
2: Son casos aislados y lo que te estoy diciendo es que no deberían serlo. No
0: Así
2: deberían
0: es,
2: serlo.
0: así es, así. Eso debía
3: Cuarto.
0: ser el diario,
3: Joaquín Pérez
0: porque.
3: dice un saludo a todos desde Santo Tomás Atlántico, desde Asados y Sancochos, la terraza de March. Por allá hay que ir. Voy a ir a cobrar la cuña,
0: Buena
3: dice
0: por la
3: José Joaquín. Sí,
0: publicidad.
3: voy a ir por allá, voy a cobrar. Dice
0: Dios
3: por
0: mío.
3: aquí, buenas tardes, Junior. No hay una hoja de ruta para el armado de los equipos. Bibi Phil dice, Caicedo es tres veces más que Castrillón con una sola pierna.
2: Sí, eso sí es verdad.
3: Carlos Orlando dice, lo que necesitamos son vendedores, jugadores en varios torneos, etcétera. La historia de Lucho fue así. Hay muchos talentos. Miren la sub-17, hay que llevarlos a un proceso futuro. José Pulido dice, ese equipo es de geriátricos. Silveira es un colador, además no lo han llamado a la selección. Eso es lo que dice.
0: No. Tampoco.
3: Dice Adolfo Jiménez, estoy de acuerdo con Marenco Junior, ni ningún equipo de Colombia puede retener a un jugador por muchas razones.
0: No es que lo retenga, de nuevo, aclaramos. Si se va a hacer la venta es porque se va a traer a alguien que va a poder hacer algo.
2: Bueno, eso es lo que te entendí en la primera hora. Cuando,
0: o sea, que, sí, no, sí, sí, así es.
2: Que, Andrés Acosta, lo que dijo el oyente, que no, Andrés Acosta nunca puede vender.
3: Mira, aquí te manda un mensaje de Andrés Acosta y dice, haga caso a Karina, jovencito. Pam, pam. Luis Angulo dice, Karina tiene mucha razón. En los años 90, Junior le vendió a América su archirrival en menos de 5 años, Javier Ferreira, Carlos Isquia, Juan Carlos Abello, Julio César Rubio y Wilson Pérez. Alejandro, aquí envía saludos Omar Barros, está por aquí molestándome. Alejandro Adolfo Simons dice, muy buenas tardes, son adjetivos de la institución y los dueños, lo que se quiere hacer con el equipo. Me voy rápidamente a Facebook, donde hoy, lunes 4 de mayo, iba a decir abril, dice Reinaldo Barrios Pino, buenas tardes, bendiciones para el panel de satélite de Karina, Marenco, Mateo, Daniel, Benji y Tim. Lucy Rabeo dice, buenas tardes para todos, saludo especial para el equipo de satélites del barrio Boston. Milton Martel Pineda dice, feliz inicio de semana, saludos cordiales al panel. Yermeyes, para que no juegue más, se debe mostrar su profesionalismo, él está jugando en un club grande de Colombia. Creo que no había mencionado a Germain, o no habíamos mencionado a Germain hoy.
0: Sí, claro.
2: Ese guayado está fuerte, sí lo mencionamos.
3: Sí,
0: al yo principio creo que hablamos.
3: Siento que fue como al Festival Vallenato en vez de a Bella y Balvin.
2: Oye, y ya. En esa misma respuesta sobre Germain, el profe mandó a un colega a leer la Biblia.
1: Sí, el que te libro de pecado que tiene la primera piedra.
2: A lo mejor pues, tiene razón.
3: Jair Ruiz dice, Karina Muriel ya tiene 2 goles, 2 dígitos, es el goleador del campeonato. Henry Javier Chávez Agámez dice, bendiciones, buenas tardes. Gaspar Márquez Rodríguez, saludos desde Barrio Santana en Barranquilla, Dios los bendiga siempre. Qué panel de lujo, el mejor balance, veteranos con jóvenes. Los jóvenes somos pocos.
2: Satélite es el modelo, es el modelo, Marenco. Jóvenes con...
1: Sobre todo que hay un joven atrevido aquí. Osado, él.
3: Rafael Fernández Santiago dice, en sintonía de Palmar de Varela, saludos. Y Pedro Páez dice, saludos, Pedro Páez, desde mi zapatería en Soledad. Ese señor Pedro Páez que se hace bollitos con las manos cuando llueve, que se le despegan los zapatos a la gente.
2: Yo soy canchimbo, soy atrevido, pero a veces la embarro.
1: Oye, hay que resaltar que el sabor latino se apoderó del primer mes de Grandes Ligas. Grandes Ligas acaba de dar los premios de los mejores del mes. Y en la Liga Americana ganó Jordan Álvarez, que es cubano. En la Liga Nacional, Ildemaro Vargas, que es venezolano. Los pitchers, en la Liga Americana, José Soriano, dominicano. Bueno, este sí no es latino, Shohei Ohtani. Ganó como mejor pitcher en la Liga Nacional. Oigan bien, como pitcher, fue el mejor. Novatos del año. Bueno, aquí sí se metieron los gringos. Kevin McGonigal, de los Tigres de Detroit en la Liga Americana, y hay uno que se llama Sal Stuart en la Liga Nacional, pero no se dejen engañar por el apellido. El tipo es cubano. Es, bueno, él nació en Estados Unidos, en Miami, pero la mamá es cubana. Sal Stuart, de los Rojos de Cincinnati, novato del año, Liga Nacional.
0: Ok, fantástico.
2: Miamero.
0: El béisbol.
1: Y yo me vi el, béisbol, yo me vi el juego.
0: Béisbol, definitivamente una gran oportunidad para,
1: yo
0: para
1: me vi,
0: el talento latino.
1: Me vi el juego del viernes de Quintana. Uh-huh. Lanzó el mejor juego de él de este año. 6 innings de apenas 5 hits.
2: El bullpen.
1: Una sola carrera. Un jonrón que le dio Matt Olson. Pero dejó el juego ganado. Lo dejó ganado como después siempre. De 6 innings. Y llegó enseguida el bullpen de ese equipo y lo arruinó todo. Lo único bueno para nosotros fue que del otro lado lanzó un inning Didier Fuentes y ganó el juego.
2: Ganó su primer triunfo.
1: Su primer triunfo en Grandes Ligas. Pero lo que hizo Quintana fue enorme, enorme.
2: Le pasó en los Mets con Buteau. Buteau le botaba los partidos, Marenco, siempre. Bueno. Cuenta con una suerte a veces
1: sí,
2: tan
1: sí,
2: mala.
1: Sí, porque estaba ganando cómodamente el juego. Estaban ganando 6-1 era.
2: No, sí. Y Matt Olson, el que le pegó el jonrón, le pega jonrón a cualquiera.
1: No, en la serie pegó 3 juegos seguidos dando jonrón. O sea, sí, como tú dices, le da jonrón a cualquiera. Pero Quintana me gustó la manera. Ya había lanzado bien el domingo anterior. No este domingo que pasó, sino el de la otra semana. Había lanzado bien ante los Mets, precisamente, y ganó ese juego. Y se encaminaba, se enrutaba a su segunda victoria, pero sus compañeros no lo ayudaron y terminaron perdiendo ese juego. Pero como dije, que nos quedó el sabor agridulce de que Quintana no se llevó la victoria, pero ganó Didier Fuentes, el novatico de Tolú.
0: Bueno, se nos está acabando el tiempo. ¿Cuánto nos queda? No tengo en este momento.
2: 30 segundos.
1: Un minuto queda.
0: Minuto queda un minuto.
2: Bueno, mira.
0: Vamos con el versículo. Pero te voy a pedir, Mateo, que okay. Tú leas el versículo.
2: Yo lo voy a leer. Me estás mandando a leer la Biblia como hizo Arias con nuestro ex compañero.
1: Así te recuperamos, así te rescatamos.
2: Bueno, dale, yo leo el versículo entonces. San Mateo, mi tocayo. San Mateo.
0: ¿Cuándo no?
2: La cosecha es abundante, pero son pocos los obreros, les dijo a sus discípulos. Por tanto, piden al Señor de la cosecha que envíe obreros a su campo.
0: Bueno. Así es. Bueno, entonces, honestamente,
2: el Junior tiene cosecha, pero necesita más obreros, es lo que la conclusión.
0: Puede ser, bueno, acuérdate que la federación redujo a los obreros que pueden participar.
2: La DIMAYOR, sí.
0: Perdón, la DIMAYOR. Pero lo que te quiero decir es que te quiero decir que Arias se sigue enfocando en lo que es fuerte para él. Y que se siga enfocando, y que lo que la gente diga, eso no importa. La gente siempre va a estar inconforme, la gente no va a sentir que las cosas van bien, a pesar de que las cosas van bien. Yo creo que él se debe sentir hasta cierto punto orgulloso de la labor que está haciendo, y que se enfoque en mejorar y en seguir empujando al equipo a que sea más ofensivo. Nos meten goles, pero nosotros metemos dos, y así sucesivamente. Nos vemos mañana a la misma hora y por el mismo canal. Espero que hayan disfrutado este programa tanto como lo disfrutamos todos nosotros. Vamos a pedirle a nuestro amado Abel González Chávez que por favor despida el programa.
4: Se nos acabó el time.
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0: clásico de la música romántica con Juan Erasmo Mochi. Dime, ¿qué hay en tu mirada?
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0: 2:35, las 2:35.

Y es que deseo un feliz comienzo de semana con este lunes 4 de mayo. Te recuerdo que es el mes de mamá, así que vamos a cuidarla, vamos a mimarla, y aquellos que la tienen allá arriba, una oración especial durante este mes de mayo. Aunque todos los días son de mamá, son de madre. Así que muchas gracias por estar ahí esperando la programación musical de Emisor Atlántico Espectacular lunes 4 de mayo. Bienvenidos. Este servidor y amigo de todos ustedes, César Páez, los invito.

0: Latin Brothers en la programación musical de Emisora Atlántico. Dime qué pasó.
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0: 2:40 minutos, las 2:40.
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0: Arroz Penillar y la excelente pareja musical. Billos Caracas interpretó Por las Buenas. Sonora Matancera con Celio González, Quimera Fugaz.
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0: 2:47 minutos, las 2:47.

0: Salsa romántica y espectacular con David Pavón, aquel viejo motel.
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0: 2:52, 2:50.

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0: Álvaro José, Joe Arroyo, abandonaron el campo.
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0: 3 de la tarde en punto, llegamos a las 3 y en el barrio San José está el príncipe del barrio San José, Moncho Valle. Muchas gracias, Moncho Valle, por ir en la sintonía espectacular de...

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1: Francisco Pacho Galán y su orquesta. ¡Ay, qué rico amor!
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1: 3:02 en la tarde, 3:02.

0: Bolero elegante con Roberto Ledesma. No.
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0: 3-6 minutos en las 3-6.
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0: Nelson González, Nelson y sus estrellas, Payaso.
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0: 13:10 minutos, las 3:10.
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0: Alfredo Gutiérrez en la tarde espectacular. Capullito de Rosa.
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0: Tema que le gustó mucho a nuestro gran amigo don Alex Blanco y a Orlando Barros en el Barqueadero.
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0: 3 de la tarde, 13 minutos, 13:13.
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0: Sentimiento musical de Ricardo Acosta. Bueno, y te diré, te quiero.
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0: Lo escuchó y hasta lo cantó René Tamayo en la calle Ancha, en la 19 barrio del Carmen, al lado de Oscar Laforí.
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0: 13:17 minutos.

0: Espectacular, Vladimir Lozano y su agrupación Desilusión.
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0: 13:20 minutos, las 13:20. Robinson Menco también escuchándonos. El profesor Robinson Menco.
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0: Salsa al estilo de El Gran Combo de Puertorro. Hojas Blancas.
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0: 3:28 minutos, las 3:28.
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0: Este es Johnny Albino con el trío San Juan, La Renta.
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0: 13:30 minutos, las 3:30.
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0: Es la orquesta del maestro Nelson Enríquez, Playa Blanca.
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0: 13:34 minutos, las 13:34.
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0: En la orquesta Broadway a esta hora en la tarde por Emisora Atlántico Espectacular. ¿Dónde están? ¿Qué se hicieron los cuatro pesos de ayer?
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0: 3:42, 3:42.
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0: Espectacular tema con el Sexteto Juventud, Alma Llanera.
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0: 3:46, 3:46.
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0: Deliciosa la pareja musical, como delicioso es el arroz pinillar, que el cucayito que da es crocante, delicioso.
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0: Villosa Caracas interpretó ¿Qué tienes tú? Sonora Matancera con Celia, Caramelo, Caramelo Aquilo. 3:52 PM, las 3:52, y en la Ruta Feliz, ruta espectacular, Ronnie Laitano, popularmente conocido como Careperro, da risa hasta su nombre. Ronnie Laitano va en compañía de Leo Mazzoni y Don Andrés. Muchas gracias por estar ahí conectados con la Frecuencia Espectacular, y son los únicos que pagan peaje ahí en Los Papiros. Van rumbo a Cartagena, Ronnie Laitano y sus amigos Leo y Andrés.
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0: 13:53.

0: Es el sabor espectacular de Johnny Ventura. La resbalosa es María Tomasa.
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0: 3:56 minutos, 3:56.
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0: Luis Eduardo Bermúdez Acosta, el mismo Lucho Bermúdez, Carmen de Bolívar.
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0: 4 en punto, llegamos a las 4.
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0: Es el niño mimado Cheo Feliciano, Anacaona.
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0: 4:05 minutos, las 4:05.
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0: Felipe Pirela en la tarde romántica de Emisor Atlántico, entre tu amor y mi amor.
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0: 4:09 minutos, las 4:09.

0: Orquesta La Playa, la conocí.
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0: 4:11, las 4:11.
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0: Cuco Baloy en la tarde espectacular. Nació varón.
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0: 4:20 minutos, 4:20.
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0: Celina y Reutilio, la casa de Yagua.
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0: 4:26 PM, las 4:26.

0: 1070 con Orlando y su combo, Cumbia Gaucha.
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0: 4:29 minutos, las 4:29.

0: La tarde romántica con Leonardo Favio. Fuiste mía un verano.
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0: 4:32 minutos, las 4:32.
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0: En la tarde espectacular, Adolfo Echeverría, amaneciendo.
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0: 4:36 minutos, las 4:36.
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0: el gran Benny Moré, pero qué bonito y sabroso.
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0: 4:39 minutos, las 4:39.

0: Dimensión Latina, Dolor Cobarde.
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0: 4:44 PM, las 4:44.

0: el gran Polo Montañés, Si se enamora de mí.
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0: 4:48 minutos, 4:48.
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0: Arroz Pinillar y la pareja musical, Villos Caracas, a Paisaje, Sonora Matancera, Luces de New York.
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0: 4:55 minutos, las 4:55.

0: Cortijo con Ismael Rivera. Un telegrama.
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0: 4:58 PM, 4:58.
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0: La orquesta del maestro Pacho Galán, Tico Noguera.
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0: 5:01 p.m. 5:01.

0: Espectacular tema con Miltiño, Amor de Pobre.
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0: 5-4 minutos, 5-4.
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0: Emire Boscan y sus tomasinos, Cubita la Bella.
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0: 5:07 minutos, 5:07.
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0: Los rivales de Colombia, el medallón.
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0: 5-9 minutos a 5-9.
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0: Nilton César en la tarde espectacular, la última canción.
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0: 5 de la tarde, 15 minutos, a 5:15.

0: Tarde 1070 con Johnny Albino y el trío San Juan La Renta.
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0: 5:18 minutos a 5:18.
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0: El Super Combo Los Tropicales, Indio Tairona.
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0: 5:21 minutos a 5:21.
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0: Arabella de Colombia, Mi Cuna.
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0: 5:30 minutos, 5:30.
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0: 5:30 minutos, sean todos bienvenidos a esta nueva entrega informativa Atlántico en Noticias por emisora Atlántico Espectacular 1070 AM. En la conducción técnica, Omar Barro, presentación de noticias, Dana Chávez Jaramillo y quien les habla, Carlos Llanes Ropaín, la dirección general de Jorge Cura Amar. Todo el equipo periodístico Atlántico en Noticias, listo para entregar la más completa actualización informativa a partir de este momento. Y mucha atención, iniciamos con una noticia que tiene que ver con un importante predio de alto valor en el norte de Barranquilla. La Sociedad de Activos Especiales, SAE, ha ordenado el desalojo del inmueble conocido como Titos Bolos en el norte de Barranquilla por ocupación irregular y una deuda de más de 2,000 millones de pesos. Según la SAE, el ocupante del predio se quedó en el lugar por más de 5 años, pese a que el contrato de arrendamiento había terminado y que se emprendieran acciones legales desde el 2018. Además, el ocupante del predio amplió sin autorización el uso del mismo, pasando de 2 a 4 locales. Actualmente, el inmueble de más de 4.000 metros cuadrados es ocupado por la Fundación Cristiana Latinoamericana de Colombia, Iglesia Vida Abundante. Ahí está ese litigio que viene desde hace muchos años. Como se recordará, este predio de alto valor económico en el norte de Barranquilla se inició un proceso de extinción de dominio al grupo Nasser Arana. 5:33 minutos, tenemos mucha más información, bienvenidos, vamos a los titulares.
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0: La Procuraduría General de la Nación decidió abrir investigación disciplinaria contra el ministro del Interior Armando Benedetti tras las declaraciones que emitió el 11 de noviembre del 2025 durante un allanamiento a su residencia en Barranquilla contra la magistrada Cristina Lombana.
2: La Sala de Instrucción de la Corte Suprema de Justicia citó a las congresistas Marta Peralta y Berenice Bedoya para rendir versión libre este miércoles 6 de mayo, en el marco del proceso que investiga el entramado de corrupción en la Unidad Nacional de Gestión del Riesgo de Desastres.
0: El candidato Abelardo de la Espriella acusó al ministro del Interior, Armando Benedetti, de amenazar de muerte a 3 activistas de Defensores de la Patria, su movimiento político, durante su campaña presidencial.
2: El juzgado cuarto civil municipal de Oralidad de Soledad decidió inaplicar y dejar sin efectos la sanción impuesta dentro del incidente de desacato a la alcaldesa de Soledad, Alcira Sandoval Ibáñez.
0: La policía confirmó la captura de 2 sujetos por el asesinato de un hombre delante de su esposa en el barrio Viña del Rey, en Soledad.
2: Un motociclista murió tras sufrir un accidente de tránsito en la vía que del casco urbano de Ponedera conduce al corregimiento de Martillo.
0: 8 presuntos expendedores de drogas fueron capturados por la policía en los barrios La Central, Villa Selene y Nueva Esperanza, en Soledad.
2: Las autoridades investigan el doble homicidio registrado en el barrio Los Cedros de Soledad.
0: El gerente de la empresa AAA, Ramón Emer, informó que los trabajos de este martes de mañana buscan fortalecer el suministro de agua hacia el norte de Barranquilla y se ejecutarán en promedio entre las 9 de la mañana. La suspensión del servicio será entre las 9 de la mañana y las 11 de la noche.
2: La Secretaría de Educación de Barranquilla recibió por 5ª vez el certificado de calidad bajo la norma ISO 9001-2015 por su gestión educativa.
0: 5:34 minutos, pausa, regresamos con toda la información.
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0: abrieron fuego en repetidas ocasiones y luego se dieron a la huida. Tras el ataque, familiares que se encontraban en el sector auxiliaron al menor y lo trasladaron de urgencia a la clínica Campbell del municipio de Malambo, donde a esta hora recibe atención médica. Por el momento, las autoridades no han revelado la identidad de esta víctima ni detalles sobre su estado de salud, mientras avanzan las investigaciones para esclarecer lo ocurrido y dar con los responsables. Por otra parte, un trágico accidente de tránsito cobró la vida de un motociclista en el sur del departamento del Atlántico. El hecho se registró a las 6:30 de la mañana de este lunes en la vía que comunica el casco urbano del municipio de Ponedera con el corregimiento de Martillo. La víctima fue identificada como Wilvis Rafael Ariza Escorcia, de 59 años de edad. Según versiones entregadas por habitantes del sector, un fuerte estruendo alertó a la comunidad. Al salir de sus viviendas, encontraron al hombre tendido a un costado de la carretera, luego de que al parecer perdiera el control de la motocicleta y colisionara contra un poste de alumbrado público. Pese a la rápida reacción de algunos testigos, el motociclista ya no presentaba signos vitales. Las autoridades competentes hicieron presencia en el lugar de los hechos e iniciaron las investigaciones para esclarecer las causas de este fatal siniestro vial. Y seguimos entregando detalles de atentados sicariales presentados la noche de ayer domingo. La violencia no da tregua en el municipio de Soledad. En hechos ocurridos la noche de ayer domingo, dos personas fueron asesinadas en ataques sicariales registrados en distintos sectores de la población. El primer caso se presentó en el barrio Villa del Rey, donde un hombre identificado como Henry Damián Charris Pérez, de 43 años y dedicado al comercio, fue atacado a bala mientras compartía con otras personas. Sujetos armados que se movilizaban a bordo de una motocicleta llegaron al lugar y sin mediar palabra dispararon contra las víctimas. Gravemente herido, Charris Pérez fue llevado a un centro asistencial, donde falleció minutos después. En el mismo hecho, su compañero Julio César Meriño Blanco resultó lesionado y permanece bajo atención médica. Las autoridades analizan si este ataque estaría relacionado con presiones de tipo extorsivo. El segundo homicidio tuvo lugar en el barrio Villaseleni. Allí un joven de 27 años, identificado como Giancarlo Moreno Pérez, fue interceptado por sicarios cuando se dirigía hacia su vivienda. De acuerdo con las primeras informaciones, los atacantes le dispararon en varias oportunidades, dejándolo sin vida en el sitio. Las investigaciones preliminares indican que este crimen podría obedecer a un ajuste de cuentas, presuntamente ligado a estructuras delincuenciales que operan en la zona. La policía adelanta labores de búsqueda para ubicar a los responsables, mientras crece la preocupación entre la comunidad por la seguidilla de hechos violentos. Por otra parte, un nuevo hecho violento se presentó en las últimas horas en la vía que conecta el municipio de Malambo con el corregimiento de Caracolí. En este punto exactamente, a la altura de una bodega del sector, fue asesinado un hombre que se movilizaba a bordo de un motocarro. La víctima fue identificada como Carlos Alfredo Briceño Salazar, quien falleció en el lugar tras ser atacado por sujetos desconocidos. De acuerdo con versiones preliminares, el hecho ocurrió en circunstancias que aún no han sido esclarecidas, por lo que las autoridades iniciaron de inmediato las labores de inspección técnica y recolección de evidencias en la zona. Uniformados adelantan operativos para tratar de establecer móviles y dar con el paradero de los responsables de este crimen. Este nuevo caso ha generado inquietud entre los residentes del sector, quienes reiteran el llamado a las autoridades para reforzar la seguridad en este corredor vial. Para Atlántico en Noticias, informó Ricardo Montero.
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5: Tenemos más noticias, más información. Alexander Medina Marenco, buenas tardes.
7: Harold, muchas gracias, muy buenas tardes. El Departamento para la Prosperidad Social, el DPS, comenzó ya a hacer las transferencias monetarias en el Atlántico dentro de los programas denominados Renta Ciudadana y Devolución del IVA. En total, las transferencias son del orden de los 16.900 millones de pesos y en nuestro departamento se benefician cerca de 42,000 personas. Así lo manifestó Melissa Obregón, ella es la directora del DPS en el Departamento del Atlántico, quien recordó que estas ayudas corresponden a las transferencias condicionadas, están dirigidas principalmente a las familias monoparentales con niños y niñas menores de 6 años, así también como a los hogares donde hay personas en condición de discapacidad. Escuchemos a Melissa Obregón.
8: Así es, desde Prosperidad Social estamos haciendo las transferencias del programa de renta ciudadana y devolución de IVA en todo el país, particularmente en el Atlántico tenemos más de 42,000 titulares. Recordemos que esta transferencia es una transferencia condicionada dirigida a familias monoparentales con niños o niñas menores de 6 años o personas en condición de discapacidad que requieren un cuidado absoluto. Estamos hablando de una inversión de más de 16,900 millones de pesos que está haciendo el gobierno nacional en cabeza del presidente para el Atlántico. Iniciamos las transferencias el pasado 2 de mayo y vamos hasta el 18 de mayo. Entonces, pues esas son las noticias en estos momentos desde Prosperidad Social, pues estamos fortaleciendo, transfiriendo el cuidado, valorando el cuidado.
7: Hasta el 18 de mayo se estarán desarrollando estas transferencias en los diferentes municipios de nuestro departamento. Alexander Medina, Marenco Atlántico de Noticias.
5: 6 en punto. 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
5: Más noticias, Dana.
4: Harold, el país inicia la semana con un panorama de lluvias generalizadas según el pronóstico del IDEAM, que advierte precipitaciones de variada intensidad en gran parte del territorio entre el 4 y el 8 de mayo de 2026. Las condiciones más fuertes se concentrarán en regiones como la Pacífica, la Andina y sectores de la Orinoquía y la Amazonía. Para este lunes se previeron lluvias intensas en el centro y norte de la región andina, así como en el suroccidente del Caribe. En esta última, departamentos como Córdoba, Bolívar y Sucre registrarían precipitaciones moderadas a fuertes. Para este martes continuará la inestabilidad climática con lluvias en varias zonas del Caribe, incluida la posibilidad de tormentas en sectores del Atlántico y norte de Bolívar.
0: Para la región Caribe, iniciando la semana, tendremos lluvias especialmente en sectores del centro y occidente de la región. Allí tendremos lluvias en sectores del Golfo de Urabá, sectores de Córdoba, sectores del centro y sur de Bolívar, sur de Sucre y sectores de Cesar. Sin embargo, es posible también que tengamos algunas lluvias localmente fuertes en sectores del norte de Bolívar, Atlántico y Magdalena. Finalizando la semana, las lluvias se concentrarán más hacia el oriente, de tal manera que tendremos lluvias hacia el centro y sur de La Guajira, sectores de cercanos a la Sierra Nevada de Santa Marta, Cesar, diferentes sectores de Bolívar, y nuevamente tendremos algunas lluvias, aunque de menor intensidad, hacia el centro y sur de Sucre, sectores de Córdoba, y algunas lluvias también aisladas en cercanías al Golfo de Urabá. Tendremos en este momento el tránsito de una onda tropical hacia el Atlántico, que de todas maneras no tendrá mayor impacto en las lluvias en la región Caribe. Y finalmente, para San Andrés y Providencia, esperamos predominio de tiempo seco a lo largo de la semana, aunque es posible hacia el sur que tengamos algunas precipitaciones de baja intensidad hacia sectores cercanos a la isla de San Andrés.
4: Muy bien. Es Cristian Arango, coordinador del Grupo de Análisis y Pronóstico del Tiempo del IDEAM, explicando cómo va a estar la situación climática durante esta semana. Recomiendan a la ciudadanía estar atenta a los cambios en el clima y tomar precauciones ante posibles emergencias asociadas a esta temporada invernal. Dana Chávez Jaramillo, Atlántico en Noticias.
5: 6:13 minutos. 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
5: 6:19. 6:19.
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5: Bueno, reiteramos la información que damos al inicio, el tema de del predio Titos Bolos en el norte de Barranquilla. La Sociedad de Activos Especiales SAE ha ordenado el desalojo del inmueble conocido como Titos Bolos en Barranquilla por ocupación irregular y una deuda de más de 2.200 millones de pesos. De acuerdo con la SAE, el ocupante del predio se quedó en el lugar por más de 5 años, pese a que en el contrato de arrendamiento, de que el contrato había terminado y que se emprendieran acciones legales desde el 2018. Indicó además que amplió sin autorización el uso del predio, pasando de 2 a 4 locales. Actualmente el inmueble de 4.533 metros cuadrados es ocupado por la Fundación Cristiana Latinoamericana de Colombia, Iglesia Vida Abundante. El incumplimiento también tiene impacto económico. Entre los años 2020 y abril del 2026, la deuda acumulada por concepto de arrendamiento supera 2.227 millones de pesos, recursos que actualmente son objeto de acciones judiciales para su recuperación en favor del Fondo para la Rehabilitación, Inversión Social y Lucha contra el Crimen Organizado, Frisco, dijo la SAE. Este bien inmueble pasó a manos del Estado tras un proceso de extinción de dominio al grupo Nasser Arana. El desalojo responde a la necesidad de recuperar el control del inmueble, proteger los recursos públicos y habilitar su uso productivo dentro de la legalidad, afirmó Constanza Jiménez, directora de Seguimiento y Control de Liquidaciones de la SAE.
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5: Iniciamos el resumen final, Alexander.
33: La Gobernación del Atlántico puso recientemente en marcha el sistema de alcantarillado de la llamada Cuenca 2 en el municipio de Palmar de Varela, oriente del departamento del Atlántico. La inversión fue de 26.811 millones de pesos y estos trabajos van a beneficiar a más de 12.500 habitantes de Palmar de Varela. Se indicó que es un sistema que es operado por la empresa AAA y tiene además una vida útil proyectada para 25 años. Es una apuesta en funcionamiento que alcanza el 50% y se espera que dentro de un mes inicie la etapa operativa ya de la cuenca número 3 para lograr la cobertura 100% allí en el municipio de Palmar de Varela. Se pronunció el alcalde José Junior Roa.
0: Bueno, tenemos barrios como Alfonso López, Delicia, también está Villaneris, Villa Josefa, Villa Paraíso y el otro es Villa Palmar, que también va a recibir ese gran beneficio. Para nosotros, pues, cabeza mía como alcalde municipal, agradecemos mucho al gobernador del Atlántico, a la doctora Levy, a la AAA por el apoyo incondicional durante todo este tiempo de ejecución de una obra que de verdad ha requerido todo el talento humano necesario para que hoy sea una realidad para los palmarinos. Muchas dificultades durante mucho tiempo, pero hoy nos está permitiendo a nosotros llevar a cabo nuestro plan de desarrollo municipal a través de obras de pavimentación. Ya llevamos más de 5 kilómetros de obras de pavimento en Palmar de Varela para todo ese sector que anteriormente no tenía saneamiento básico y tampoco tenía las vías adecuadas para su vida social.
33: Muy bien, se mejora la calidad de vida de más de 12.500 habitantes de Palmar de Varela, pero además del sistema de saneamiento básico de alcantarillado, esto va a permitir la pavimentación de vías, indicó el alcalde. Alexander Medina, Marenco Atlántico Noticias.
5: Más noticias, Dana.
4: Harold, Barranquilla continúa posicionándose como uno de los destinos turísticos más atractivos del país y así lo confirman visitantes que recorren el Gran Malecón del Río, uno de los espacios más emblemáticos de la ciudad. José Cruz, turista proveniente de Monterrey, México, destacó la experiencia durante su primera visita.
1: La primera vez que venimos a Barranquilla, la verdad que venimos a conocer la estatua de Shakira, famosísima, y nos ha parecido lindo. Venimos recorriendo ya todo este pedazo y este tramo y nos ha parecido muy, muy lindo. También aquí enfrente la Rueda de la Fortuna, también impresionante de alto. Sí, la verdad, pues te comentaba hace rato, venimos de vacaciones, venimos al Festival Vallenato y pues literal nos queda de pasada y aprovechamos un día para venir a conocer aquí Barranquilla y...
4: Por su parte, Carlos Daza, visitante desde Bogotá, resaltó el impacto de la inversión en infraestructura turística.
6: Me ha parecido que se nota la inversión que se le ha hecho a la ciudad en la parte norte. Esto pues obviamente va a traer mejoras económicas no solo para esta parte de la ciudad, sino para las personas que también viven de la informalidad, porque pues sus ingresos obviamente van a mejorar al ver que están llegando tantos turistas que obviamente mejoran el tema de la calidad de vida de todos.
4: Bien, con este flujo constantes de turistas y las opiniones positivas que reflejan el crecimiento de Barranquilla como destino turístico, se impulsan proyectos urbanos que fortalecen la oferta cultural, recreativa y económica de la ciudad. Dana Chávez Jaramillo, Atlántico en Noticias.
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5: Bien, nos vamos hasta aquí esta nueva entrega informativa Atlántico en Noticias. La invitación muy cordial para mañana bien temprano, 4:45 de la mañana, nuestra primera emisión informativa. Quédese en los 1070, ya viene toda la información deportiva con nuestros compañeros de Atlántico en Deporte. Feliz noche para todos.
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7: Hola, hola, señores. Hola, un abrazo para todos. Sean bienvenidos a Atlántico en Deportes por emisor Atlántico Espectacular 1070 en su dial. Saludamos a quienes nos siguen en las diferentes plataformas digitales en www.emisoratlántico.com.co, los que están conectados por nuestra aplicación móvil o nos siguen a través de nuestras cuentas en Facebook y en YouTube. Bienvenidos, vamos a hablar del amplio y maravilloso mundo del deporte. Comenzando semana, arrancamos.
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7: Temas que son noticia, quedó definido las fechas y horarios del arranque de los cuartos de final de la Liga del Fútbol en Colombia. Esto arranca el sábado, ¿verdad? Con los partidos Internacional frente a Nacional a las 4 de la tarde y a las 6:10 el Tolima enfrentará el sábado al Deportivo Pasto. El sábado en el Pascual Guerrero 8:20 el América se mide a Santa Fe y el domingo un solo partido a las 6:10 en Palo Grande el Junior se mide al Once Caldas de Manizales y la vuelta se jugará martes y miércoles, el martes 12 de mayo a las 6:20 Nacional frente a Internacional, el martes 12 de mayo a las 8:30 Santa Fe se medirá al América y el miércoles 13 de mayo el Pasto se medirá en el Estadio La Libertad a las 6 de la tarde al Deportes Tolima. El miércoles a las 8:15 de la noche en el Romelio Martínez, el Junior se medirá al Once Caldas. 6:33, don May Fajardo, bienvenido. Temas que son noticias.
9: ¿Qué tal, Ramiro? Con las muy buenas tardes para ti, para José, de igual manera para Omar y para la audiencia. Bueno, no se va a ajustar esto debido a los cuatro equipos que están compitiendo en torneos internacionales. En virtud de que la DIMAYOR había indicado en un principio, había escogido fechas, cuartos de final, ida 9 y 10 de mayo, de la vuelta 13 y 14, semifinales 16 y 17 de mayo, regreso 23 y 24 de mayo, lo que está definido en la final. Eso sí, hasta ahora, si logran ajustar el computador, 2 de junio y 6 de junio. Eso es lo cierto también, mirando uno esto. Hay preocupación en la Selección Nacional de Colombia. Antes del Campeonato del Mundo, está lesionado Juan Cabal, lateral zurdo, molestias en el aductor. Cristian Borja, lesión de ligamento colateral medial de la rodilla derecha, ha reportado el América de Cali en los cuartos de final cuando se enfrentó el América de Cali a Pumas. David Machado, que ocupa esta posición, que te estaba preguntando ahora, cuádriceps, está afectado y podría quedar por fuera de la convocatoria. Hasta el momento, Joe Mojica y Álvaro Angulo son los jugadores, bueno, a no ser que con la última hora llamen a otro jugador, son los que en el ciclo, en los microciclos y en la presencia de Néstor Lorenzo han estado con la selección. Eso sí, pasamos un gran momento los goleadores. Luis Javier Suárez estuvo hoy con gol y dos asistencias ante el Victoria Guimaraes, el jugador. De igual manera, John Córdoba es goleador con el Krasnodar en Rusia. Ayer marcó 16 tantos en 26 partidos. Hubo un doblete del Cucho con el Betis. Y de igual manera, pese a que otro de los goleadores es el cartagenero. No lo apunté y anda en un gran momento. Creo que es el tercer goleador, ¿no? Que ahí en este momento Omar ahora me ayuda con Julián Quiñones, es el goleador con 29 años, tiene una alta producción, 28 partidos, 29 goles, 3 asistencias. Él tiene la nacionalidad mexicana, no lo tuvieron en cuenta en Colombia. Bueno, está definido lo de la Copa Betplay, cómo se va a jugar, ya se establecieron las parejas, será después del Campeonato del Mundo. A Junior le toca con su pariente el Barranquilla, mientras que Tolima tendrá como a Inter como pareja, América Real Cartagena en la fase. Esta fase se denomina Primera B. Atlético Nacional Tigres, Pasto Bogotá, Once Caldas Envigado, Santa Fe tendrá como rival a Unión Magdalena. Son partidos de ida y vuelta. Y en la fase de grupos, que son los equipos que están participando en los torneos internacionales, Deportivo Cali y Bucaramanga están en el mismo grupo, Alianza Boca Junior y Real Santander. Millonarios está con Boyacá Chicó, de igual manera con Llaneros, Patriotas y el Atlético. Independiente Medellín, Fortaleza, Cúcuta, Orso Marzo y Leones. Águilas está con Jaguares, tendrá la presencia también del Pereira, aparece en la página de la Mayor, Independiente Jumbo, que es el antiguo Córtuluá, y el cuadro de la América de Cali. los 8 clasificados de la fase esa de parejas donde Junior toca con el Barranquilla se medirán a los que avancen en la fase 1A del grupo llave de ida y vuelta, ¿no? Eso para conformar la primera vuelta. Lo de Junior, lo que tú señalabas, y te había dicho ayer, me había quedado con la inquietud, te dije, ojo, que el Inter va a pedir jugar en el Estadio El Campín. Son 36.000 vueltas que se venden. Es una inyección económica que le llega a estos clubes. Tiene un solo rival de patio, que es el cuadro Independiente Santa Fe, y eso le puede facilitar que para estos juegos utilice el Estadio Nacional El Campín, en un acuerdo a algo que la División Mayor del Fútbol Colombiano debe refrendar en los próximos días.
7: 6:37, don Omar Barros, hola, bienvenido. Temas que son noticias.
2: Un saludo, Ramiro, para ti, para los oyentes amables de Atlántico en Deportes, también para los compañeros. Bueno, hoy en Inglaterra el partido del Everton y el Manchester City estuvo con revoluciones bien altas. Iba ganando el City con un golazo de Doku, el belga, y le dio vuelta el Everton 3-1, al final 3-3, pero se dio un terreno importante al equipo de Pep Guardiola en tratar de alcanzar al Arsenal, a pesar de que tiene un partido menos. Han quedado a 5 puntos, 76 el Arsenal, 71 el City, que hoy tuvo una gran oportunidad y la desaprovechó. João Cancelo, el portugués del Barcelona, está a puertas de convertirse en el primer futbolista de la historia en ganar títulos en 4 de las 5 grandes ligas de Europa. Ese es un dato bien interesante. Recordemos que está en el Barcelona, que está por asegurar el título en España muy pronto. Ya ganó con el City la Premier League, con el Bayern München ganó la Bundesliga, con el Inter, que fue campeón el fin de semana, ya también la ganó y estaría ganándola con el Barcelona. Y el otro dato interesante fue lo de Jannik Sinner, el tenista italiano, que se convirtió en el primer jugador de la historia en ganar 5 Masters 1000 seguidos. Le ganó a Zverev, así que está comandando el ranking a nivel del tenis en la ATP.
7: 6:39, José Marenco, hola, bienvenido. Temas que son noticias.
10: Buenas tardes, noches, Ramiro, para ti, para todos los oyentes y, por supuesto, para los compañeros. Murió una legendaria figura de los Yankees de Nueva York. No fue pelotero, pero sí narrador de los juegos del equipo emblemático de la capital del mundo, John Sterling, quien narró 5.060 juegos de manera consecutiva de los Yankees y tuvo 225 juegos de postemporada. Tenía 85 años. Falleció en la mañana de hoy. Bueno, Tarik Skubal, la estrella del equipo de los Tigres de Detroit, ganador en 2 años seguidos del Cy Young, su manager, Eddie Hinch, de los Tigres de Detroit, anunció hoy que deben operarle el codo del brazo de lanzar, o sea, el codo del brazo izquierdo, para retirarle fragmentos óseos que tiene en ese sector. Así que se va a perder mínimo 3 meses de acción y eso va a perjudicar enormemente al equipo de los Tigres de Detroit. Otro lesionado es el venezolano Ronald Acuña Jr. de los Bravos de Atlanta. Fue puesto en lista de lesionados de 10 días, pero no se sabe si va a regresar en ese tiempo. José Quintana, en el fin de semana, precisamente el día de fiesta, el día de los trabajadores, lanzó tremendo juego, pero no tuvo decisión. Lo dejó ganado, el bullpen le arruinó eso. Lo único bueno fue que del otro lado lanzó un inning Didier Fuentes y ganó el juego por los Bravos de Atlanta. Así que ahí hubo enfrentamiento de colombianos y le sonrió la victoria al muchacho de Tolú. Fueron designados jugadores del mes Jordan Álvarez en la Liga Americana, Ildemar Vargas en la Liga Nacional, Álvarez cubano, Vargas venezolano, Shohei Ohtani, pitcher del mes en la Liga Nacional, José Soriano en la Liga Americana, Luis Barland, relevista del mes de los Twins de Minnesota, Liga Americana, y en la Liga Nacional, Mason Miller, de los Padres de San Diego, que está equivocada la información. Novato del mes, Liga Americana, Kevin McGonigal, y por la Liga Nacional, Sal Stewart, que pese a su apellido, es de ascendencia cubana. Y bueno, tendremos los resultados del béisbol de Grandes Ligas. Ya los Yankees están ganando con el jonrón número 14 de Aaron Judge, 2-0 a los Orioles de Baltimore.
7: 6:41, seguimos.
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7: Bueno, Omar, las ligas en Europa están definiéndose. Ya quedan, ¿qué? Dos de las grandes ligas por definir título, ¿no?
2: Sí, ya está definida Alemania con el Bayern.
7: ¿Francia?
2: No.
7: No está definida Francia.
2: No, está definida Italia, que ganó el Inter.
7: Ajá, Italia, sí. Italia.
9: El Inter. La de Inter. Países Bajos también está definida.
2: Sí, y pero a nivel de lo que es Inglaterra, España está por certificarse, pero Barcelona tiene todos los méritos, hay que decirlo así, y la oportunidad para ser campeón.
7: O sea, quedan Inglaterra,
2: España y Francia.
7: España y Francia.
2: Así es.
9: Bueno, la otra que puede interesar a nosotros es la de Galatasaray. Separa 4 puntos del Fenerbahce. Pero esto, fíjate que está viendo lo que usted decía, PSG. 6 puntos de diferencia sobre su escolta.
2: Sí.
9: O sea que a esta altura...
7: Sí, está muy... Por eso decía yo que está...
2: Y en España, además de esperar que se consagre Barcelona como campeón, el otro tema que está bien disputado es el descenso. Porque allá hay una pelea de perro. Hoy ganó el Sevilla a Real Sociedad con un gol de Alexis Sánchez, el chileno el que conocemos, no es el hijo, Alexis Sánchez. A la vez es puesto...
9: Ese reencaucha, ¿no? Oye,
2: sí.
9: Tiene un poder increíble.
2: Parece como el soldado universal. Se mete en una piscina con hielo y se restaura.
7: ¿Cuántos años tenés, muchacho? Bueno, muchacho, por decir algo.
2: por ser... bueno, Alexis ya llegó...
9: Creo que es de la misma época de James.
2: Él está por... Claro, entre otras cosas, porque él hoy ingresó al partido en el segundo tiempo. Tiene 37 años.
7: Ah, bueno, pero fíjate, tiene menos que Cristiano Ronaldo.
2: Bueno, pero está por ahí, por esa senda, ese rubro. Mire, Alavés es puesto 18 con 36, Levante es puesto 19 con 33 y el Real Oviedo está por allá en el fondo con 28. Pero el Sevilla tiene 37, lo tiene un punto. El Girona tiene 38, Mallorca tiene 38, está realmente Elche 38, Español 39, o sea, eso ahí está realmente disputado. Y lo otro que hay que referenciar, Ramiro, en el fin de semana, con relación al fútbol internacional, por supuesto, bueno, lo de hoy de Luis Javier Suárez, indudablemente que es destacable, porque con 2 asistencias y el gol vuelve a tomar esa senda por la que venía el jugador Samario.
7: Después de esa tubera que le dieron en aquel dieron
2: duro,
7: partido.
2: Le dieron duro.
7: Sí.
2: Y bueno, y todo servido para vivir las semifinales de Champions, ¿no? Mañana Atlético de Madrid y Arsenal en Londres, que el señor Simeone cambió de hotel porque dice que por las tarifas, pero no son las tarifas, es la cábala, porque la última vez que se hospedaron en ese hotel allá en Londres se llevaron 4.
7: Y sabe que hay otra cábala con respecto a ese tema. Los técnicos son muy cabaleros,
2: sobre todo para el sur del continente.
7: Sí, son muy cabaleros. Yo no sé, Marenco, en el béisbol si esta vaina se da, pero los técnicos de fútbol, sobre todo los del sur del continente, esos manes, mira,

0: Me visitó Omar Barros al dogado y por eso perdí.
1: Sí, sí. Iban exhalados.
0: Nunca he escuchado esas manifestaciones.
2: En béisbol eso no sé.
0: Ni acciones. No, tienes que batear, si no bateas no ganas.
2: Sí. Así de easy.
3: El otro goleador que está, que está omitiendo es Roger Martínez. Ah. ¿Qué cifra la que tiene Martínez, que se fue de Argentina y lo anda buscando River Plate? Sí, lo anda buscando Racing. Sí. 22 goles en 27 partidos el cartagenero. Sí. Este es otro que como Alexis Sánchez de un momento a otro despierta
2: el
3: marca
2: inmortal.
1: Sí. Oye, en esos partidos ya definitivos de Champions. Bueno, en el de Arsenal Atlético de Madrid está empatado el tema, ¿no? Y en el otro hay diferencia de un gol, así que cualquier cosa puede pasar entre mañana y pasado.
2: Guardadas las proporciones, por supuesto, y los estilos, vamos a vivir dos finales anticipadas. Sí, porque indudablemente para el Arsenal, que está disputando también el tema de la Premier, el torneo de Liga, y para Simeone, que ha estado muy cerca y está ya anhelando ese título de Champions, que lo ha tenido en finales pero que no lo ha logrado, entre otras cosas Simeone, que es el mejor técnico,
3: el más caballero,
2: y que es el que mejor le pagan en el mundo, el único título que ha logrado lo logró hace 15 años
1: pero
2: hace 15, 14 años
1: y el tipo gana toda la plata del mundo y tiene una estabilidad tremenda,
2: y ahí está. Sí,
3: será entonces, que ese man es muy duro, que siempre anda de negro. Claro.
1: No, eso es cábala. Eso es cábala como el que, bueno, Gomesaña, por ejemplo, Yurio, ¿te acuerdas? Que cuál era la camisa que utilizaba Gomesaña, que después se volvió popular y vaina de esa, que el tipo usaba siempre esa camisa.
3: Bilardo era también caballero también en forma impresionante.
1: Bueno, el mismo este de Cruz Real el otro día que tuve Junior también se ponía la misma camisa permanentemente, porque creía
3: que se hizo ese agrandado.
1: ¿Qué? Cruz Real.
3: Cruz Real.
1: No, yo no sé.
3: Yo he conocido agrandado ese y Faría. Ese y Faría.
1: Faría lo sancionaron ahora, por ahí vino. Sufrió una sanción.
2: Sí, no, y con la Conmebol espere cualquier cosa. Sí. Usted no puede medio picar los ojos mal porque lo van sancionando.
1: Pero el hombre creo que dio unas declaraciones, es obligante, no sé qué tal.
2: Ahí el comité.
3: Él está dirigiendo Barcelona,
1: Ecuador. Del Ecuador, sí.
3: Dijo que llegaba un equipo de color, de uniforme amarillo, que siempre le había traído suerte, pero parece que hasta ahora las cosas, ¿no? Había logrado la clasificación porque él estuvo en los repechajes.
1: Sí. Así que bueno, ese tema de Champions está bacanísimo. Vamos a ver si el Bayern remonta, ¿no? La diferencia es corta, ¿no? Para un gol no es tan complejo para un equipo de élite como el Bayern, aunque el PSG, por supuesto, va a tratar de resolver la papeleta.
2: Sí, lo que quedó en la retina de todo fue ese nivel y esa intensidad que demostraron los dos equipos y lo que ha pedido el técnico, Kompany, y todo el equipo del Bayern, y es que esos 75.000 que vayan al estadio el día miércoles, por supuesto que van a ser un factor importante ahí. Ellos van a estar en el campo definiendo, pero ese apoyo del público también para ellos es importante.
1: Yo no sé si a ese nivel, Mike, ese tema de los aficionados y la presión en la tribuna marque alguna diferencia, porque yo creo que ese miedo escénico a ese nivel no existe.
3: No existe. Además, fíjate que estos equipos juegan es con los socios, los élites, de manera que todo el mundo tiene el derecho a asistir al estadio. No hay nadie. Es un sentimiento, es una expresión de que yo comparto, tengo injerencia en este equipo de alguna manera, en cuanto al hecho de que son los que adquieren el ingreso al estadio una vez se hacen socios.
2: Sí. Oiga, hoy vimos un hecho particular, haciendo un paréntesis. Estaba perdiendo 3-1 el Manchester City y descontó Haaland en un buen gol, 3-2. Y algunos aficionados que ya habían salido del estadio se regresaron. Cuando vieron que se acortó la diferencia. Y resulta ser que los hombres se quedaron observando allí y vino el empate, el 3-3 de Doku en el minuto, en el segundo final.
1: Sí.
2: Dieron 6 minutos y ahí en ese minuto 6 metió el empate el belga.
1: ¿Sabe que yo he visto esa vaina en los estadios, Mike, varias veces? Aficionados que salen ya decepcionados y tal, en el último minuto. Y tienen esa reacción, yo no sé, es como una un, ¿cómo se llama eso?
3: Una frustración.
1: No, como un reflejo, una vaina, que hacen el gol y ellos regresan. Yo no sé si es que esperan ver la repetición. Oye, cuando estás en directo, estás en directo.
3: Pantalla gigante. Fíjate que te estaban hablando de su amigo César Farías.
1: Ajá. Dice no, que, amigo suyo, usted porque me va a poner no, a mí, me va a meter en esos amigos. No, no, yo no tengo ese tipo de amigos.
3: Nunca conversé con él.
1: No.
3: No, no.
1: No, yo tampoco.
3: No, no, no. Yo lo oía.
1: Le cojo a mis amigos. Yo a los.

0: Pues usted lo puedo considerar amigo mío, el señor Barro, pues, pero yo escojo a mi amigo, yo voy a poner a mi amigo que yo no he escogido.
1: Está enfrentado con el público, primera vez que nos patean al arco y nos empatan, ni el Barcelona, en un lugar de dirigido, donde dirigí, me pasó algo igual, estando con ventaja numérica, fabricamos un penal en contra. Y digo, seguramente tienen que ver los hinchas, tener un grupo que es una orquesta total, no quieren al equipo que salió campeón, ni al juvenil, ni al que viene. No quieren a nadie, es una orquesta orquestada, una guerra interna que nos está golpeando y tenemos que salir adelante. ¿Te ha enfrentado con la afición?
0: Sí.
1: Él se enfrenta con todo el mundo.
0: Los técnicos, fíjate lo que pasó con el señor este Risueño. Hay técnicos que son problemáticos.
1: No, el de Cienciano.
0: Ese mal, sí, claro.
1: Peor. El de Cienciano tiene, yo creo que la Conmebol tiene que hacer
0: sancionarlo.
1: Es un compromiso con los patrocinadores.
0: Claro, es que mira, si la FIFA y la Conmebol están tratando de acabar con la violencia en los estadios, no pueden los protagonistas del espectáculo, que son los llamados a generar la paz, la tranquilidad, la concordia, estar con ese lenguaje soez, ¿me entiendes? Porque es que la violencia no es solamente física, es la violencia verbal genera violencia física. Eso que hizo el señor Risueño este, que pateó una botella contra la tribuna y después tiró un escupitajo y no sé qué cosa, esa vaina es un tema de violencia que deben sancionarse.
1: Oye, los jugadores también haciendo pistolas y todo eso. Eso no le hace bien al fútbol. Pero yo también creo que la Asociación de Futbolistas Profesionales debe hablar con sus asociados y plantearles este tema. Hombre, este es un negocio de tal y tal magnitud que tenemos que cuidarlo. Sí. De él dependemos nosotros y nuestra familia.
0: Imagínate, la Conmebol ahora tiene un ritual previo a los partidos que pone un jugador de un equipo, un jugador de otro, un jugador de un equipo, hacen una ronda en el centro, ¿verdad? Como para transmitir ese tema de la confraternidad.
2: El respeto
0: y tal. Y resulta que llega un técnico y dice cualquier cantidad de barbaridades y prácticamente casi que le mienta la madre a los periodistas.
1: Horacio,
0: o sea, no puede ser.
1: Melgarejo se llama el señor.
0: No puede ser. Eso es violencia verbal y eso tiene que sancionarlo. La Conmebol que está tratando y la FIFA de que se calmen las aguas con respecto al tema ese de la violencia. Esa violencia verbal y esa violencia de gestos y de comportamientos como la del famoso señor Risueño este del pato que está peleando con todo mundo y se enfrenta con todo mundo y todo el rollo. Hoy el a propósito de ese tema, el presidente de Medellín, que también tuvo un comportamiento terrible con los aficionados, le tocó dar un paso al costado al señor Giraldo.
1: Sí,
0: empezó a mostrarle que plata a los aficionados y hacerle pistola y la vaina. Hoy le tocó de presentar excusas y retirarse de la representación legal del Medellín.
1: Todo lo que había hecho con Medellín prácticamente se perdió frente a esta situación, porque él ha hecho grandes inversiones, como todo ser humano, ha acertado, se ha equivocado. Pero el Medellín en el último tiempo ha sido protagonista. Tanto que le dicen el eterno subcampeón.
0: Sí.
1: Está ahí luchando. Ha traído técnicos, ha traído jugadores. Hace un esfuerzo, pero creo que...
0: ¿Se equivocó?
1: Nuestro buen amigo don Raúl Giraldo aquí no acertó.
0: Amigo suyo, sí.
1: Sí,
0: ah,
1: sí.
0: Ah, fíjese.
1: Yo lo conozco. ¿Para qué decir que no? Y he conversado con él. Y es...
0: No, como usted a veces dice que no es amigo de la persona. Ahora,
1: no, pero tú me preguntaste. Es que tú me preguntaste y yo te dije que sí. Yo no lo negué. De pronto, o sea, algunos niegan a Cristo, yo no.
0: Usted no es como, como el hombre de la Biblia, ¿no? Me negará tres veces.
1: No, y fíjate que él es muy amigo de mi hermano.
0: Ajá.
1: Y entonces han tenido negocio en común y lo conozco y horas y horas he conversado con él. ¿Para qué decir que
0: bueno,
1: no?
0: Bueno.
1: Sí, entonces tenemos un buen trato. No quiere decir que, como lo estoy criticando, no desacertada la posición que asumió y... Como ser humano se equivoca, hoy presentó disculpas, pero alguien decía algo que es cierto, en la junta directiva está su familia.
0: Sí.
1: Y él es el que pone el billete.
0: Va a seguir de la otra, pero le tocó finalmente dar un paso al costado, aunque sea una cosa protocolaria, porque al final el que pone el billete es él y va a seguir mandando.
2: Y lo doloroso para ellos fue que esa eliminación fue en casa.
1: En casa.
2: Que todavía es más doloroso.
1: Y contra un equipo.
2: Finalmente, en la parte deportiva, sí, tú puedes aspirar a buscar la clasificación y todo lo demás, y el otro equipo está también en las mismas condiciones que tú, pero perderlo en casa duele más. Mire, Marenco, Alex Medina le dice que hable del tema de la chiva, hablando de cábalas, la maldición
3: No, pero ya eso pasó.
2: Bueno, pero Ale Medina está diciendo. Pero
3: no, y, no era, y no, además no era cuestión de manager. Ah. Ese fue que en los años 20, 30, por allá, uh-huh, un señor quiso entrar al estadio de los Cachorros de Chicago con una chiva. Uh-huh. Un animal, una, uh-huh, chiva. Y no lo dejaron entrar. Y entonces él dijo...
0: La maldición de la chiva.
3: Ustedes no van a ganar más nunca una Serie Mundial. Duraron 86 años sin ganar la Serie Mundial. 86 años. Y entonces por eso decían... ellos estuvieron a punto de eliminar a los Marlins en un playoff para ir a la Serie Mundial. Y no sé si recuerdan que salió un foul y Moisés Alou, que era el left field de Chicago en ese entonces, dio un brinco para capturar la bola y un fanático la capturó primero. Y entonces decía, esa es la maldición de la chiva.
0: Y tuvieron que matar una chiva.
1: Recuerda la maldición
0: de Garabato. Tuvieron que hacer para liberarse.
3: No, el señor se llevó su chiva.
1: Y... La maldición de Garabato para América, que también era algo histórico. También.
3: Sí, bueno, entonces, pero no era una cuestión de manager, no era que el manager tenía cábala ni nada. Eso fue que dijeron que ese fanático maldijo a los Cachorros porque no lo dejaron entrar con la chiva. Pero lo iba a decir algo con relación a eso del señor del Medellín.
0: Uh-huh. Señor Giraldo.
3: Aquí somos muy laxos. Y entonces sí, tú dices, no, él va a seguir mandando ahí. Hubo un dueño de los Clippers de Los Ángeles que le dijo a la novia, ¿tú qué haces acercándote a esos negros? O sea, a los jugadores, a sus, uh-huh, propios jugadores. Te prohíbo que te acerques a hablar con esos negros y tal. Y lo grabaron. Y salió la grabación. La NBA le dijo, usted tiene que vender el equipo. Usted no puede seguir aquí en esta organización. Y tuvo que vender. Se tuvo que retirar. Pero aquí... Aquí no hay forma de que se aplique la moralidad ni tratar de mantener la imagen lo más pulcra posible. Entonces...
0: No, el hombre protocolariamente ante el escándalo mediático... Él presenta renuncia él como llegó, representante legal, pero si él es el dueño,
3: madre. Por eso, venda al equipo.
1: Él llegó al fútbol como con Tulio Gómez. Ambos son casados con dos hermanas, uh-huh, y cada uno es casado, son cuñados, uh-huh, y han llegado al fútbol en esa etapa. Han hecho esa inversión después de tener un grupo de supermercados en el occidente colombiano. Y entonces, ahora es quién le ofrece, quién le va a pagar la plata que él ha invertido, uh-huh, en el Deportivo Independiente de Medellín.
3: Pues la Di Mayor que lo compre.
0: 6.58, ay, 6.58, señores.
1: Ahí sí,
3: ¿por qué no?
1: No, y la Di Mayor no compra. Vale. Mira, los equipos en Colombia...
3: No, que lo compre momentáneamente mientras le sale un comprador.
1: ¿Tú recuerdas, claro, cuando lo del Cúcuta Deportivo, que le retiraron el reconocimiento deportivo? Sí. ¿Recuerdas? Y no,
0: no rescatan absolutamente a nadie. El que se acabó, vendrá otro. 6.58, la pausa, señores, y ya regresamos con usted.
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2: 6.59, falta un minuto para las 7 en Colombia.
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